Frontera 100.7 FM, acá con su compa Teo, en este lunes, a lunes 8 de junio, oye, ya iniciando la semanita, segunda semana de junio. Recuerda, entramos tus boletos para los Tucanes de Tijuana, también para Fuerza Régida, ¿eh? Muchos premios, muchos regalos, ahorita te digo dónde andamos, pero vámonos con saluditos, complacencias. Ahí ponte en contacto conmigo, búscame en Instagram como Teo Cepeda Radio, o mándame el texto al 619-777-1007. Los saluditos van hasta el cajón, oye, de ahí se anda reportando el compa Miguel, de allá del cajón. Y ya estamos iniciando con este argüende. Recuerden, la pregunta de hoy es: ¿alguna vez has hecho una regada que te ha costado el jale, que te han corrido del jale, o algo que haya ocasionado que te corrieran? Y acá el Miguelón me dice: fíjate, mi Teo, que a mí me corrieron una vez por quedarme dormido. Sí, yo era guardia de seguridad y pues se me hizo recómodo a la silla y ¡zas! ¡Bien, jetón! Y que el que me vio fue mi jefe, oye. ¿Y cómo esconderme? No, pues ya al día siguiente, ahí estaba mi renuncia, compadre. ¡Híjole! Bueno, es que cuando el sueño gana, pues ¿qué se hace, da? Ah, mi compa Miguelón. Me pide la de Javi. Aguántame. Sorita, te la ponemos, compa Miguel. Al menos, ¿eh, da? Por Frontera 100.7 FM, no le cambies.

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0: Frontera 100.7 FM, acá con su compa Teo, en este lunes, a lunes 8 de junio, y transmitiendo en vivo acá con nuestros amigos de Nova 33. 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Y estos boletos también incluyen la entrada a la Feria de San Diego. 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Recuerden, estamos atrasito del Norgate de la calle 43, y ya estamos en este argüendo. Y en la pregunta de hoy, de este lunes San Lunes, es: ¿alguna vez has hecho una regada que te haya ocasionado perder el jale? Y pues acá llegó un compadre. Compadre, a ver, cuéntanos la historia. Tú perdiste un jale por eso, ¿verdad?
1: Sí, yo de hecho trabajaba en un pique y ahorre de aquel entonces en Tijuana. Hacía muy buenas ventas, pero pues el encargado ahí, como era muy galán y no quería que se le acercaran a las damas, pues me tocó la mala suerte de que se fijaron en mí y me corrieron.
0: O sea, te corrió el vato por celoso, porque la morra quería contigo.
1: Sí, pero yo no iba con la intención de andar de galán ni nada, simplemente...
0: ¿Ves, vato? Por bonito te corrieron.
1: Ah, cuál bonito, no, nada, nada.
0: No, bueno, pues pasa, compadre, pasa. Si tú tienes uno mejor, ahí escríbeme, búscame en Instagram como Teo Cepeda Radio, o también mándame texto al 619-777-1007. ¿Por cuáles boletos vienes tú, compadre?
1: Por los Tucanes.
0: Ay, ¿te los vas a ganar o qué?
1: Esperemos.
0: Esa es la actitud. Véngase para acá, Nova 33, 4120 Alpha Street, acá en San Diego. Seguimos con más música, música perrona, aquí en Frontera 100.7 FM. 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

0: Frontera 100.7 FM, acá con su compa Teo en este lunes a lunes 8 de junio. Aquí andamos en vivo y a todo color transmitiendo con nuestros compas de Nova 33. 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Y oye, seguimos con este argüende. La pregunta de hoy es, ¿alguna vez has hecho una regada que te hayan corrido del jale por eso? Ahí repórtense. Por acá me escribe la comadrita Mari y dice, fíjate mi Teo, que yo trabajaba en un restaurante y por puro error yo pensé que era la basura, oye. Pues es que siempre me dejan las bolsas ahí a un lado y ahí voy yo, y yo estaba limpiando la cocina. Cállate, tiré toda la carne que estaban esperando. No, pues le eché a la basura y todo, y justo pasó el camión y se la llevó todo. Cuando llegó el chef y dijo, oye, las bolsas que estaban aquí, le dije, no, pues las tiré. No, regañiza que me metieron. Será toda la carne, oye. Y ya a las semanas, ya no les parecía, ya les caía mal y zas, que me corren, mi Teo. Y mi Mari, sabes que uno nunca sabe, ¿verdad? Fíjate que yo una vez le tiré unas bocinas a mi hermana igual. Estaba desarmando la computadora, metió las bocinas una bolsa y la puso donde va la basura. Hazme el favor. Y pues yo las tiré. Y mi mamá, que me dio una regañiza, me correteó por toda la casa con el cinto, ¿tú crees? Ay. Pues pasa, ¿verdad? Yo entiendo tu sufrir, mi Mari.
1: No chille, que no chille.
0: La Mari por acá me pide

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Frontera 100.7 FM, acá con su compa Teo en este lunes, al lunes 8 de junio, oye, transmitiendo en vivo con nuestros amigos de Nova 33, 4120 Alpha Street, acá en San Diego. 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Y recuerden que seguimos con este argüende. La pregunta es si tú alguna vez has hecho alguna regada que te ha costado el jale, que te han corrido por eso. Por acá se anda reportando el compa Ramón y dice, fíjate mi Teo, que mi primer jale saliendo de la escuela, ahí trabajaba de asistente de un ingeniero y en una fábrica. Y pues estaba chido para aprender, pero sí había manera de crecer ahí en esa compañía, oye. ¿Cuál fue la bronca? Que pues la secretaria me hacía ojitos y pues ahí voy, tú sabes, chamaco, soltero. Y pues sí, la morra me dio jalón. ¿Cuál fue la bronca? Que era la hija del dueño, oye. Se viene enterando el dueño y quién sabe por qué de la noche a la mañana que me vienen corriendo, oye. ¡Santa madre! Pues ya ves, Ramón, por andar de coqueto, oye. O al menos pregunta quién está al para saber, oye. Sí, híjole, Ramón. Bueno, al menos acá el compa Ramón me anda pidiendo la de Den Muñoz, que la dejen ir al baile sola. Míralo, ahí vas otra vez. Ese Ramón. No cambias, hijo. 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

Frontera 100.7 FM, acá con su compa Teo en este lunes, al lunes 8 de junio. Oye, ya estamos entrando a la última hora de show, ya son pasaditas de las 6 de la tarde. Recuerden que estamos transmitiendo en vivo, ahorita te cuento dónde andamos, pero traemos tus boletos para los Tucanes, oye, también para Fuerza Régida, muchos premios y muchos regalos para ustedes. Vámonos rápidamente a saluditos y complacencias. Por acá se anda reportando el compa Jaime de allá de la ciudad de Carlsbad. Saluditos hasta allá, hasta Carlsbad. Dice que está escuchando Frontera 100.7 FM, que ya va camino a casa, oye. Ah, saluditos, compa Jaime. Y dice el compa Jaime, ponme la de Memo Garza y de Luis F. Conríquez, la de Chulada. Ahorita te la ponemos, compa Jaime, por Frontera 100.7 FM. No le cambies.

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Frontera 100.7 FM, acá con su compa Teo en este lunes, al lunes 8 de junio. Aquí andamos en vivo y a todo color, transmitiendo con nuestros amigos de Nova 33. 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Estamos atrasito de la Nugget de la calle 43. 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Alcanzas a llegar. 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Estás escuchando esto, vente, córrele, apúrale, para que te lleves tus premios, oye. 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Y oye, estamos en complacencia, saluditos, por acá se reporta el compa Rafa, me pide la de Joan Sebastián, Te Irá Mejor Sin Mí. ¡Vamos! Aquí por Frontera 100.7 FM, no le cambies.

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0: Frontera 100.7 FM, acá con su compa Teo en este lunes, al lunes 8 de junio, ya iniciando la semana. Ya es la segunda semana del mes de junio, ya de voladas está pasando el tiempo. Y también muchas gracias a todos ustedes por sintonía. Gracias por estar con nosotros aquí en Frontera 100.7 FM. Ya vamos a regalar los boletos de los Tucanes de Tijuana y de Fuerza Régida, ¿eh? Ya ahorita los vamos a regalar aquí en Nova 33, 4120 Alpha Street, acá en San Diego. Estamos atrasito de la Norgue de la calle 43, ¿eh? Salen los premios, salen los regalos. También recuerda que seguimos registrando quinceañeras que quieran su fiesta con un valor de hasta $25,000. Oye, qué chulada. Mientras tanto, vámonos con la información de las garitas. No le cambies.
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0: ¿Cómo están las garitas el día de hoy, lunes 8 de junio? Por la garita de San Isidro, el carril normal es de 2 horas 40 minutos de espera. La Rail Lane, 1 hora 50. La Sentry, 35 minutos. Y el cruce peatonal fue de 50 minutos de espera. Oye, y está pasando algo bien raro en la garita de Otay, porque el carril normal es de 10 minutos de espera, oye. La Rail Lane, 20 minutos. La Sentry, 30 minutos. Y el cruce peatonal, 1 hora de espera. Vámonos todos por la garita de Otay.
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Frontera 100.7 FM, acá con su compa Teo en este lunes, al lunes 8 de junio. Y damas y caballeros, yo ya me paso a despedir. Así es, chamacos, ya nos vamos. Producción, ponme las golondrinas para despedirnos, oye. Así es, ya nos vamos, pero no sin antes darle las gracias a todos ustedes por escucharnos, por sintonizar Frontera 100.7 FM, dejarnos entrar a su casa, su trabajo, su automóvil. Muchas gracias, oigan, que sin ustedes no somos Naiden. Se quedan con la bonita programación de Frontera 100.7 FM. Y recuerden que nos vemos el día de mañana de 3 a 7 aquí con su compa Teo. Y el miércoles, más premios, más regalos. Regresamos acá a Nova 33 con boletos para Fuerza Régida, para el Fluffy y también para Chuy Lizárraga, el Coyote en su capibara tour. Acá los esperamos, oye, pero se quedan con la bonita programación de Frontera 100.7 FM, no le cambien.

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15: ¿Cómo están las carreteras? El día de hoy, lunes 8 de junio. Hay un accidente por el 805 hacia el norte, a la altura del H Street, donde se está bloqueando la rampa de salida. También por el 905 hacia el oeste, con la conexión con el 805, el carril de la derecha de la rampa de la conexión está bloqueado debido a una construcción. Y también por el 805 hacia el norte, a la altura de Claremont Mesa Boulevard, hay un objeto obstruyendo el carril de la izquierda. Manejen con precaución.
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0: Información de las garitas.
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2: ¿Cómo están las garitas? El día de hoy, lunes 8 de junio. Por la garita de San Isidro, el carril normal es de 2 horas 40 minutos de espera. La Rail Lane 1 hora 50. La Sentry 35 minutos. Y el cruce peatonal fue de 50 minutos de espera. Por la garita de Otay, el carril normal es de 1 hora 10 minutos de espera. La Rail Lane 1 hora 50. La Sentry 25 minutos. Y el cruce peatonal es de 25 minutos de espera.
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0: Hola, mamá, ¿cómo estás?
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0: ¿Cuál es el Wi-Fi? Se me olvidó traer mi otra tarjeta SIM.
1: Bienvenido. Por favor, siéntase como en casa. 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
0: ¿Qué?
1: 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Le gustan las caricias en la panza.
0: Estás bromeando, ¿verdad?
1: Sígame al patio, por favor. Aquí los locales suelen reunirse para celebrar rituales familiares que incluyen carne asada y chismes.
0: Mamá, ¿me puedes explicar por qué me estás hablando como si fuera mi primera vez aquí?
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6: ¿Cómo están las carreteras el día de hoy, lunes 8 de junio? Hay un accidente por el 805 hacia el norte, a la altura del H Street, donde se está bloqueando la rampa de salida. También por el 905 hacia el oeste, con la conexión con el 805, el carril de la derecha de la rampa de la conexión está bloqueado debido a una construcción. Y también por el 805 hacia el norte, a la altura de Claremont Mesa Boulevard, hay un objeto obstruyendo el carril de la izquierda. Manejen con precaución.
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0: Bonita sorpresa nos da la música, compadre, y la vida. Y estar aquí con las personas que han forjado el camino de muchos como el mío también. Gracias, compadre, por compartir este momento con nosotros.
1: Al contrario, Cari, gracias a ti, gracias por el espacio y por invitarnos. Me da mucho gusto poder compartir esta versión contigo, esta canción que amo, y cantarla con tu estilo también. Dios te bendiga.
0: Gracias, mi viejo.

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1: En Misterios Ocultos esta noche, él es Daniel Muñoz, es investigador, siempre lo estamos viendo en la televisión y también colabora con nosotros en Misterios Ocultos. Vamos a hablar con él de un tema muy interesante, la glándula pineal. Esta pues produce melatonina, es una hormona, nos ayuda a modular los patrones del sueño, pero por otro lado, en el esoterismo, se considera como el sexto chakra, algunos como el tercer ojo, otros como el ojo celestial. Es más, dicen que han inyectado a personas en esa área y estas personas han logrado tener conexión con seres de otras dimensiones, con extraterrestres y cosas así, Daniel.
2: Así es. Sí, de hecho, no solamente a través de inyecciones y todo, sino simple y sencillamente con ejercicios de, ¿cómo podértelo decir? No solamente concentración y visualización, sino inclusive a través de la misma, ¿cómo te lo puedo decir? Interiorización. El tercer ojo es un tema que es muy interesante definitivamente porque no es la glándula pineal en sí, pero sí vive prácticamente junto al mismo porque el tercer ojo es un chakra, mientras que la glándula pineal no lo es. Pero funcionan así como muy engasados, muy unificados, y desde luego esa parte del tercer ojo que llamamos Aña, que ese es su nombre en sánscrito, trabaja directamente con la glándula desde el momento en el cual es el sistema de percepción y de discernimiento de nuestro cuerpo. Aquí, para las personas que no lo saben, hay que recordar que los chakras son como una especie de glándula, sí, que son energéticas, no son físicas, y que tienen la, ¿cómo podértelo decir?, la función. Sí, es, realmente es una función, porque no solamente regulan, sino también generan una serie de fluidos energéticos que mantienen todo el cuerpo psicodinámico de los seres humanos y de las personas en particular que tienen esta facultad de la videncia, de la clarividencia, de la clariaudiencia, que todo lo controla ese chakra de una manera más desarrollada, y esto hace que esta actividad sea más intensa, y esto genera también un desarrollo de la glándula pineal y viceversa. Es decir, si la glándula pineal se desarrolla, entonces el tercer ojo también se abre, y si el tercer ojo tiene esa apertura, entonces la glándula pineal también tiende a funcionar de una manera más interesante. Así que tenemos dos cosas que son muy claras, que son la glándula pineal, que es totalmente física, mientras que el tercer ojo, que es energético, y que viven literalmente en concomitancia, uno dándole la mano al otro, y de esa manera pues es una simbiosis muy interesante de las glándulas que hay en el cuerpo, y que, pues bueno, no es la única, definitivamente. Acuérdate que hipófisis, epífisis, pues, también trabajan en sintonía, y que son pues precisamente la pituitaria y la pineal, de las cuales hemos hablado.
1: Amigo Daniel, las personas que tienen muy despertado o muy activo ese tercer ojo o esa glándula en el sueño, en los patrones del sueño o en revelaciones a través de sueños o conexiones a través de sueños, ¿esto se puede lograr desarrollando, empoderando esta área?
2: Sí, totalmente. De hecho, es uno de los elementos que más funcionaron hace ya algunos años cuando un método que fue exitosísimo, y yo tuve la oportunidad también de conocer, que era el famoso método Silva de control mental, te capacitaba precisamente para trabajar con estas capacidades, precisamente trabajando con este binomio de la pituitaria, de la pineal, el hipotálamo, que son, pues bueno, la trinidad, digamos, en grandes rasgos dentro del cerebro, que te ayudan a estar así como más despierto y todo esto. Y sí, en definitiva, sí se puede. Y recuerda tú que el sueño es uno de los elementos que más va a ser regulado por el chakraña, dado que es que es importante que lo recalquemos, que el punto que llamamos muerte, más bien la vibración, que no es un punto, una vibración que llamamos muerte, el concepto del sueño como lo conocemos, los viajes astrales también como lo conocemos, y todo esto, el tiempo mismo, son la misma vibración, es el mismo rango vibratorio, es como si fuera la misma franja de vibración en la cual se manifiestan. Así que por esa razón, acuérdate, Cronos es el papá de Hipnos y Tánatos, que son los dioses del sueño y de la muerte, y por esa razón es que se encuentran siempre en las mismas leyendas, las mismas tradiciones, y es precisamente a través del tercer ojo que puedes entrar en las tres dimensiones, la de la muerte, la del tiempo y la del sueño, y desde luego de los viajes astrales. Así que estos métodos que se han utilizado a lo largo de no solamente nuestro tiempo de vida, sino que muchos milenios atrás, con los chinos, con los sumerios, con los atlantíos y todos ellos, siempre miraron de trabajar con esto, porque recordar tan solo que el método Silva funcionaba gracias a que tú eres capaz de controlar tu vida desde tus sueños. O sea, en los sueños tú encontrabas o planteabas el problema o la circunstancia que vivías, y en el sueño la resolvías. Y por ende, como empezabas en la energía, ya cuando despertabas, en la materia te manifestaba también esta bonía, esa solución, ese problema resuelto. Y esto, pues bueno, siempre fue muy, muy, muy positivo para todos los que lo practicábamos. Así que era como resolver tu vida desde antes de despertar, para que cuando estuviera despierto, estuviera de una manera, pues ya, muy light, muy, muy bien llevada a la vida. Así que sí, no solamente es en nuestros tiempos, sino que siempre ha sido parte de esta gran integración que existe con los seres humanos y las energías, y ha sido a través precisamente de la glándula pineal, que es la que prácticamente maneja todo el sistema energético del cuerpo.
1: Muy linda la plática contigo. Daniel Muñoz está con nosotros en Misterios Ocultos, pero también está en la televisión y en redes sociales y vía telefónica para ustedes, Daniel.
2: Me encuentran en mi página de Facebook, me llamo Daniel Muñoz Tobar, ahí estoy. Y para quien guste por Twitter, @NotiOmni. Ese soy yo.
1: Gracias a Daniel Muñoz por estar con nosotros en Misterios Ocultos. Hasta la próxima.
2: Hasta la próxima.
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1: Maldiciones generacionales, ¿se hereda la desgracia, amigos? Esta noche vamos a hablar, pues, de esas familias enteras que aseguran repetir la misma historia una y otra vez. Divorcios, adicciones, pérdidas económicas, enfermedades, tragedias. Hay quienes creen que ciertas desgracias pasan de generación en generación. El experto en la materia es el maestro Fernando de Caminos de la Vida. Maestro, gracias por acompañarme.
3: Muchísimas gracias, Mayra Berenice, por nuevamente invitarme aquí a tu show.
1: Este es su espacio, maestro. Muchas porque gracias. Nos queremos enterar de esto. ¿Qué son esas llamadas maldiciones generacionales dentro de las creencias espirituales?
3: Bueno, sí pasa, sí okay. pasa. No es muy común, así como uno curar un mal de ojo o curar un maleficio normal, pero sí pasa en ocasiones que una familia fue maldita con magia negra y con ciertos rituales, sí. Fue maldecida el bisabuelo, claro. El abuelo o el tatarabuelo, 2-3 generaciones atrás. Entonces, así como se heredan ciertas cosas genéticas.
1: Claro, así, camina igual que su
3: exactamente,
1: papá, igual, tiene el mismo carácter.
3: Exactamente. También entonces, también en ocasiones se absorben, las generaciones van absorbiendo esa mala suerte, esa mala vibra, los problemas, que son situaciones que son muy repetitivas. De que el tatarabuelo murió de cáncer en el hígado, el claro. abuelo, el bisabuelo, el sí. tatarabuelo, el tío, el hermano, entonces ya lo normalizan, ¿no? Claro. Ah, es que eso es normal porque así murió mi abuelo, así murió mi primo, así murió exacto. mi tío, así murió mi este.
1: Y lo empiezan a ver normal, pero no es. Hay que romper con eso.
3: Exactamente. Hay gente que me dice, cuando sí. recibimos las llamadas, consulta. Me dice la gente, maestro, es que yo llevo sufriendo desde que tengo uso de razón.
1: Claro.
3: Entonces lo primero que tiene que entender la gente es que a este mundo no vinimos a sufrir, vinimos a vivir experiencias y los sufrimientos son a través de los problemas, pero los problemas cuando se solucionan se vuelven ya experiencias de la vida, pero cuando es una y otra y otra y otra y otra, entonces tiene que ponerle cuidado porque pueden haber sido víctima de este tipo de maldiciones. Entonces es bueno si todavía tienen a sus parientes viejos, claro, esto, vivos, abuelos, pregúntenle, ¿no? Oye, mamá, ¿cómo fue la vida de tu abuela o mi abuelo? No, pues así.
1: Y sobre van y todo le pregun- si se les pone el mismo nombre, maestro, que el junior, el tercero, el segundo, y entonces también vienen acarreando la energía que dejó su antecesor, ¿no? Su previo A podría pasar.
3: Exactamente.
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3: Bueno, primero que la persona esté de acuerdo, que abra su mente, que se deje ayudar, porque yo no puedo tocar la energía de nadie si no lo permite, no autoriza cualquier ritual. Aparte de lo que tocábamos en algún tema anterior, hay que abrir los archivos akáshicos de esa descendencia para ver de qué tiempo viene esa maldición.
1: ¿Y desde cuándo?
3: Sí. Exacto. Las más frecuentes son los entierros. Entonces va uno a sacar entierros de hace 150, 200 años y ahí está.
1: Y eso me imagino que entre más pasa el tiempo, como que se arraigaran más, maestro.
3: Sí, porque en los panteones se concentra una gran cantidad de fuerzas inersas y cuando han invocado demonios, seres oscuros, pues como en el mundo espiritual no existe el tiempo. Entonces una maldición puede durar mil años.
1: Siglos, exacto.
3: ¿Sí? Y ahí está. Y el que la sufre es obviamente los que van experimentando las vidas en este mundo.
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3: Es correcto. Las llamadas son sin costo, son gratuitas. Usted nos puede llamar mañana, tarde, noche, no es sino que nos dé su fecha de nacimiento, su nombre, y con mucho gusto le hacemos una orientación. No es adivinar, es percibir su energía, interpretarla, y quién más que uno mismo sabe sus problemas, ¿no? Si yo le digo, por ejemplo, le duele la cabeza y nunca le duele nada, pues de ahí van a filtrar. No, pues este me está echando mentiras, ni para qué lo busco.
1: Así es. Entonces comuníquense, familia, no tienen que vivir así. Eso es lo más importante. 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Maestro Fernando, muchísimas gracias.
3: Gracias a ti nuevamente por invitarme y gracias público por escuchar. Es bueno escuchar de todo, uno de todo aprende, ¿no? Y ya me despido, amigos míos, sean libres, sean felices, abran su mente, busquen opciones, no se rindan, paz, amor y buen genio, mis peregrinos del alma.
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4: Estadísticas sobre el Mundial 2026. El Mundial 2026 marca un hecho histórico al ser la primera edición organizada por tres países, Estados Unidos, Canadá y México, y la primera en expandirse a 48 selecciones. En total, se disputarán 104 partidos. Soy Pepe Salgado y nos escuchamos en la próxima.
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1: Ustedes la conocen, es Alexa Arcadian, para hablar de el condicionamiento y las limitaciones sexuales. Aquellas cosas que de repente se nos dicen a muy temprana edad y se nos quedan tan grabadas en nuestra mente que de repente nos podrían perjudicar al momento de ya ser personas sexualmente activas. Gracias por compartir. Miren, qué mejor que una experta que nos cuente acerca de estos condicionamientos y estas limitaciones sexuales, Alexa.
2: Bueno, pues las limitaciones y condicionamientos son todos esos mensajes y que verbales y no verbales que nos dijeron desde pequeñitos. Esto puede ser desde la cultura, la forma de la cultura, la religión y obviamente la educación sexual o el entorno de la educación, del núcleo familiar, de cómo, de la dinámica que ellos están llevando. Son todas esas palabras que nos dicen, por ejemplo, no te toques ahí, es sucio, déjate ahí que te van a salir pelos en la mano, puedes llegar virgen al matrimonio, tu virginidad es lo más importante, nunca la pierdas hasta que te cases. Todo este tipo de mensajes nos empiezan a crear un conflicto cuando ya estamos en una edad activa sexualmente, porque la mayoría de los condicionamientos no pasaron por un filtro de experiencia. ¿A qué me refiero? Por ejemplo, el de debes llegar virgen al matrimonio, si no, no te van a tomar en serio. Este puede ser una creencia de la abuela o de la bisabuela que la van pasando como herencia. Cuando me llega a mí esa creencia, yo me la trago así como cocodrilito, me la compro, me quedo con ella y obviamente si yo en algún momento en mi vida, cuando estoy en la etapa de la adolescencia, llego a tener relaciones sexuales, esto me puede traer una culpa grandísima donde me voy a sentir sucia, me voy a sentir que ya nadie
1: que
2: me
1: no
2: va
1: vale.
2: A amar.
1: Uh-huh.
2: Lo que voy a traer en la cabeza son esas palabras que me decía mamá, mi bisabuela o mi abuela. Pero obviamente esa es la experiencia de la abuela, la experiencia de la mamá, pero no está pasando en mi filtro de experiencia. Muchas veces, por ejemplo, hay sobre todo cuando llegan ya en la etapa de que ya tienen pareja, que ya se casaron, donde por cultura está a veces prohibido que la mujer, por ejemplo, que muestre más de su cuerpo, que se viste sobre todo, por ejemplo, con lencería. Eso lo veo muchísimo en estos temas de lencería o juguetes sexuales, porque están prohibidos o no, eso no lo debes usar tú, porque eso lo usa la gente degenerada, que es lo que mucha gente dice. Cuando llegan a la etapa de un matrimonio, de vivir en pareja, y quieren experimentar cosas distintas, aquí es donde empieza a haber un conflicto entre ambos, porque quizá el esposo sí quiere practicar algo distinto y ella se va a encontrar con este tabú porque es un condicionamiento en su vida, el cual le va a limitar en su vida sexual. O viceversa, ha habido casos donde ella quiere experimentar algo, pero el marido por cultura, que puede ser machista, dice, yo puedo sola, tú no necesitas ningún vibrador, no necesitas ningún dildo.
1: Cremas, nada.
2: Ajá, entonces todo ese tipo de cosas obviamente nos van creando una insatisfacción sexual en la vida, donde, por ejemplo, el vaginismo es cuando se cierran las paredes vaginales y no permite que entre absolutamente nada, ni un tampón, o sea, absolutamente nada. Esto puede ser incluso por algún conflicto emocional que tengo, ya sea porque alguna creencia de la sexualidad es mala, no debo de ser, quizá mamá o abuelita le dijeron que el hombre jamás debe de penetrarla. Hay tantas creencias tan fuertes, sobre todo en poblaciones rústicas, de pueblito, que te dicen que no, que tú no puedes tener relaciones sexuales con nadie hasta que no llegues a cierta edad. Entonces, obviamente, como yo no lo tengo consciente, y desde mi inconsciente está guardada esa creencia, yo lo que voy a hacer es que le mando un mensaje a mi cuerpo donde va a somatizar y va a cerrar totalmente la vagina.
1: Exacto.
2: Si yo tengo un conflicto con mi pareja, donde en mi núcleo familiar está prohibida quizá la infidelidad, y se entera la mujer de que su esposo le fue infiel, de esta manera ya va a cerrar como una forma de decir, aquí no entras. Entonces, la mayoría de las disfunciones tienen mucho que ver con las emociones. Hay que revisar, hay que estarnos checando constantemente. Yo luego les digo, sobre todo en terapia, a ver, cuando escucho alguna creencia, no es que esto me dijeron que era malo, es que me dijeron que me tengo que cuidar de los hombres porque todos son unos infieles, todos son malos. Yo a veces les pregunto, a ver, ¿estas palabras de quiénes son? ¿Tuyas o de quién son? Y ya es cuando luego me llegan así, no, es que mi mamá me decía, ah, okay, ¿y tú qué piensas? Cuando nosotros empezamos a cuestionar todas esas creencias, obviamente aquí es donde ya nos vamos a cachar y vamos a ser conscientes que esas palabras no son de nosotros. Es algo que aprendimos de alguien que nos dijo en casa. Y obviamente al hacerlas conscientes, yo siempre digo, okay, vean si realmente esto que están viviendo en el aquí y en el ahora les está haciendo funcional en su vida sexual, y no nada más en la vida sexual, en su vida cotidiana. Porque todos los condicionamientos no nada más dejan de funcionar en la vida sexual. También puede ser con un trabajo, puede ser con una amistad, puede ser con la pareja, en cuestión de comunicación. La religión ha marcado muchísimo, ha mutilado muchas veces la sexualidad de que es mala. Y la sexualidad no es

0: ¿Y cómo podemos saber nosotras, sobre todo como mujeres, cómo podemos saber nosotras cuáles son mis partes erógenas, qué me gusta, qué no me gusta, si yo no me atrevo a tocar?
1: Exacto, bueno, excelente tema, como siempre, con Alexa Arcadia, sexóloga que está con nosotros en el programa, pero que también está a la orden de todos ustedes, pues en redes sociales y vía telefónica, amiga Alexa.
0: Gracias, pues me pueden encontrar en Facebook como Alexa Arcadia, terapeuta sexóloga, en Twitter como Alexa Arcadia y en Instagram como Alexa Arcadia MX. Me pueden escribir por inbox y yo les contesto.
1: Gracias, Alexa.
0: Gracias, es un gusto estar con ustedes.
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1: Yo soy Mayra Berenice, él es Víctor Giordani. Estará con nosotros y hablará de haz el amor con la mente y no con el cuerpo. Víctor.
3: Fíjate que a través de los años yo he sido terapeuta clínico y trabajo con lo que es la hipnosis. Y me he topado, de hecho, pues yo escribí un libro hace muchos años que fue publicado en Ciudad de México y ya últimamente ya no se ha vuelto a reimprimir porque, pues desafortunadamente, nuestra gente latina no lee muchos libros. Entonces, pero este libro se llama El castigo no es la solución. Y este libro, pues, lo escribí basado en las terapias que yo daba aquí en la ciudad de San Francisco en ese tiempo, y ahora, pues, acá en San Diego, California. Y el libro hablaba de que tan importante es el sexo, especialmente en las mujeres, no que sea tan importante como los hombres que nos pasamos pensando toda la vida en el sexo, sino qué tan importante es para su bienestar la relación sexual, porque el sexo tiene mucho que ver con culpas, con vergüenzas, con miedos, con enojos, y todo esto al final de cuentas se va somatizando, se dice, que se va volviendo parte de nuestro cuerpo. De primero es una emoción, porque cuando tú hablas de miedo, de tristeza, de enojo, de frustración, de vergüenza y de culpa, pues estás hablando de sensaciones en el cuerpo, de pensamientos, pero esto al final de cuentas se va somatizando y se vuelve ya algo físico que ya un médico puede determinar como cáncer, como diabetes, como quistes, como cualquier otra cosa, y las mujeres pierden ya viene operación al útero y vienen operaciones a los ovarios y a los el cáncer en el pecho y todo esto. Y al final de cuentas todo empezó como pensamientos, fíjate, como sentimientos que tienen su raíz en el sexo, ya sea
1: claro.
3: Que muchas niñas, más de lo que tú te imaginas, muchas niñas han sido de alguna manera abusadas. Algunas han sido abusadas sexualmente, otras han sido tocadas, y fíjate, muchas veces una señora que tuve hace poco en una terapia, todo lo que hizo un señor, dice que se fueron al cine y que el señor le dijo, mira, aquí tengo palomitas, yo acércate aquí para que tú puedas comer conmigo esos popcorns, y la niña, pues una niña de, estábamos hablando de una niña de 5 años, se acercó a agarrarle palomitas al señor, y entonces el señor le fue metiendo la mano en el vestidito, así le fue levantando el vestidito y le empezó a meter la mano en su parte. Eso fue todo lo que el hombre hizo, no hizo más. Pero fíjate que ese acto la dejó a la señora
1: sí.
3: Bien grabada, que ahora tenía unos quistes y unas cosas en los ovarios, y por todo venía de una culpa que ella traía. Esta señora vino conmigo porque tenía un sobrepeso, pero no sabía que tenía algo en los ovarios. Y cuando empezamos a trabajar, se dio cuenta que tenía algo, fue con el médico y pues claramente le salió todo lo que tenía en los ovarios. Y todo esto venía de la culpa que traía ella de que el señor este la había tocado.
1: Y estos registros, aparte, Giordani, estos registros se quedan en nuestro pensamiento, en nuestro corazón. ¿Dónde se quedan, que no se pueden ir tan fácilmente y los puede uno arrastrar a la adultez y después sufrir estas consecuencias?
3: fíjate que no solamente se quedan

0: cerebro como se cree, sino que se queden en diferentes partes de nuestro cuerpo. Aparte, se queda también en el campo, en nuestro cuerpo mental y en nuestro cuerpo emocional, se quedan trabados ahí. Entonces, hacer el amor con la mente es importantísimo, porque esta señora toda su vida había pasado ella con problemas sexuales. Por ejemplo, cada vez que iba a tener relaciones sexuales con su esposo, para ella era un martirio, porque a ella le dolía, se sentía mal, sentía asco, y dice, yo lo quiero mucho, yo quiero complacerlo a él, pero ella no se complacía. Entonces ella lo hacía como casi como una esclava, dándole al esposo lo que él quería, y el esposo la empezó a sentir así, de tal manera que también el esposo sufría, porque pues ya casi como que mejor no, porque va a tener una señora que está sufriendo cuando van a tener relaciones, pues el señor, esto da paso a que él consiga otras mujeres por
1: exacto,
0: la calle.
1: Exacto.
0: Entonces, realmente, una mujer cuando hace el amor, fíjate, este es algo muy importante que yo les digo a mis pacientes, cuando tú estás haciendo el amor, sea con tu esposo, sea con tu novio, sea con alguien que conociste en la calle, o con quien sea que lo estés haciendo, realmente no estás haciendo, no estás teniendo sexo con esa persona, lo estás teniendo contigo mismo, porque tú eres la que está causando la excitación o que está causando el descontento. En este caso, vamos a decir, la señora estaba haciendo el amor con su esposo, o teniendo relaciones con su esposo, pero ella no estaba haciendo, no estaba teniendo sexo con ella, no que ella solamente estaba dejando que el esposo la tuviera. Es un poco complejo esto de explicar, porque muchas mujeres dicen, es que mi esposo no me complace, mi novio no me complace. No, es que tú no te puedes complacer a ti misma, porque tú no sabes cómo hacerte el amor a ti. Entonces, una vez que tú sabes hacerte el amor a ti misma, es en donde vas a tener un buen sexo con cualquier hombre que tengas.
2: Haz el amor con la mente y no con el cuerpo. Su nombre es Víctor Giordani. Nos acompaña desde San Diego, California, para toda la nación. Giordani, ¿dónde te pueden encontrar en redes sociales para estar al tanto de ti, amigo?
0: Sí, Mayra. Mira, pues tengo una página que se llama curatodo.com, www.curatodo.com.
2: Gracias, Víctor.
0: Gracias, Mayra. Un abrazo. Saludos para todos.
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1: Mayra Berenice contigo en Misterios Ocultos y nos acompaña también nuestro amigo el Babalao Jen Jerome Jerónimo. Está con nosotros hoy, hablaremos de sincretismo religioso. Por ejemplo, el ángel de la guardia en la religión católica, pero también en la religión lucumí, conocido como santería, sería el Edá. Gracias por acompañarnos y gracias por compartir esto con nosotros. El sincretismo religioso, ¿nos habla al respecto?
2: Sí, cómo no. De nuevo, es en el contexto de Cuba, el sincretismo que dio pie al nombre después de la religión en Cuba como santería. Fue una etapa triste en la historia de no solamente de Cuba, sino de la humanidad, porque fue a causa de los esclavos que los trajeron a Cuba, empezando de 1520 hasta que no se abolió la esclavitud en 1886. En ese periodo terrible de la historia humana, que se llama el holocausto de la esclavitud, negros que venían de Nigeria, Yoruba, también había una negra de Benín, de Togo, de Ghana, de Congo. Muchas de esas personas, para poder profesar su creencia, especialmente los Yoruba, tuvieron que esconder su creencia y su veneración a través de las imágenes de los santos católicos. Y como usted inició el programa describiendo, de ahí nace que, por ejemplo, la Santísima Caridad del Cobre se asoció o se sincretizó con Oshun, Santa Bárbara con sí. Changó, la Virgen de Regla con Yemayá. Y como dar unos ejemplos, pero fue simplemente porque los dueños, los esclavistas españoles, si el Estado notaba que las personas profesaban o practicaban su creencia, los mandaba a matar o torturar o ambas cosas. Y entonces de esa triste historia es que nace que para mantener su creencia, practicar sus ceremonias, ellos escondían detrás de los santos católicos correspondientes sus secretos y sus altares a los orichas y diferentes entidades.
1: Maestro, nosotros, bueno, yo soy católica, como católica debemos de entender que estos nombres de santos católicos dentro de la santería hay un equivalente, como Ollá es la Virgen de la Candelaria y la Virgen del Carmen a su vez. Entonces, así es. También es una deidad que viene siendo un santo.
2: Entonces, hay dos aspectos. Describí primeramente, la verdadera historia es una historia trágica del abuso del poder de los españoles, sí, y de la misma Iglesia Católica en tratar de suprimir y destruir las creencias africanas, no sabiendo que de esa represión, de esa maldad, iba a nacer una creencia sincrética, o sea, donde los nombres de los santos católicos se asociaban por sus características que se parecían a los orichas. Por ejemplo, Santa Bárbara, por el hecho de la imagen de Santa Bárbara teniendo una espada, teniendo un castillo, y Changó siendo rey, la asociación con el hecho de que Santa Bárbara era Changó. También por una historia, una pataquí, donde para escapar de sus enemigos, Ollá, lo usted menciona, le dio su vestuario de mujer y una peluca a Changó para que pudiera iludir a sus enemigos que venían a matarlo. Y de esas historias, eso es pataquí o ese, nace la base de por qué escogieron específicamente Santa Bárbara y esa energía, ese santo católico, por ejemplo, para asociarlo con Changó. Pero la otra parte, la segunda parte, es que, y una cosa que se comenta, yo he comentado con varios religiosos, Babalao, Santero, etcétera. Es que de tantos años que hubo ese sincretismo, o sea, de que los nombres de tantas veces veneran Ochun como la cara del cobre, o invocan algunas veces los santos, los orichas, a través de los santos católicos, de un cierto modo hubo realmente un sincretismo a un nivel espiritual, donde el cual las personas utilizaban de forma intercambiada, muchas veces llamando el santo católico, pero pensando y rezándole al santo africano. Entonces uno se pregunta, y muchas veces se pregunta dentro de lo religioso, especialmente el fenómeno en Cuba, donde más se vio, si a un nivel espiritual también, los santos católicos, viendo el abuso, los crímenes contra la humanidad de sí. la Iglesia Católica y de los dueños de esclavos, sí, en un momento dado, y de esa adoración vaya sincera del corazón que tenían los negros africanos, adorar y tratar de preservar sus creencias, sí. sí, de un cierto modo se formó un arquetipo espiritual, donde el cual realmente hay un sincretismo a un nivel espiritual, que al llamar Santa Bárbara, pero pensando y teniendo el claro. espíritu enfocado en Changó, si realmente ambos responden como una sola voz.
1: Exacto,
2: ¿me
1: exacto, una sola fuerza. Bueno, similar en México, ¿no? Que ponen las iglesias encima de las pirámides y cambian a que las personas, en lugar de pedirle al sol, a la luna, a las estrellas, pues tenían que pedirle a los santos, a las vírgenes, ¿no?
2: Exacto, exacto. Hay muchos ejemplos de sincretismo en el mundo, siempre con una triste historia o base de típicamente de abuso, de esclavitud, de uh-huh. represión, de poder. Pero, como dice el viejo adagio, Dios, el hombre propone, pero Dios y todos los santos sí. se disponen. Y algunas veces, haciendo un mal, algunas veces sale un bien.
1: Exacto.
2: Muchísimas gracias a usted, Mayra, y un saludo afectuoso a usted, al equipo de Misterios Ocultos y a todos los radioescuchas. Muchas bendiciones para todos.
1: Amén, igualmente.
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1: Con el pastor misionero Willy Sagastume vamos a tener una plática muy interesante. Hoy es lunes de enigmas de la Biblia y hablaremos de ¿existe el infierno en la Biblia? ¿Existe como tal? Cuando morimos, si nos portamos mal, ¿llegamos ahí? Le doy la bienvenida al programa, Willy.
3: Dios les bendiga a todos nuestros amables radioescuchas. Para mí es una bendición estar acá ante estos micrófonos. Y vamos a tratar de hablar acerca del punto que se me pregunta, el infierno. Bíblicamente, sí existe. Y está establecido en la Escritura que el camino de la vida es hacia arriba, para apartarnos del infierno que está hacia abajo. Clarito lo dice la Biblia. Hay un camino que es hacia arriba, y dijo el Señor Jesús, porfiad a entrar por el camino angosto, porque ancho es el camino que lleva a la perdición, y muchos son los que van por él. Pero por el camino angosto, dijo, son pocos los que lo hallan. Entonces a Jesús le preguntaron, Señor, ¿y son pocos los que se salvan? Y él no les dijo ni sí ni no. Él le dijo, porfiad a entrar por el camino angosto. Hay un camino que es angosto, que es hacia arriba. Ahora a los radioescuchas les pregunto, cuando ustedes van en un camino que es hacia la montaña, ¿verdad que duelen las piernas y no dan ganas de seguir?
1: Claro.
3: Pero cuando es de la punta de la montaña hacia abajo, ¿verdad que hasta de rodada nos venimos para abajo?
1: Sí.
3: Sí. Porque es mucho más fácil ir para abajo que ir para arriba. Ir para arriba cuesta porque va en contra de nuestra naturaleza carnal. Y entonces el espíritu dice que tiene una lucha grande con el cuerpo, con la carne. El espíritu nos quiere llevar hacia arriba, y la carne nos quiere llevar hacia abajo. ¿Y hacia dónde nos quiere llevar la carne? La carne de esta tierra. Y entonces siente lo terreno, lo animal.
1: Quiere regresar a ello.
3: Lo diabólico.
1: Sí. Desafortunadamente, eso es la verdad. La humanidad, el ser humano, quiere estar a... estamos tan apegados a la tierra, incluso nos cuesta pensar que vamos a morir.
3: Exacto.
1: Somos muy terrenales.
3: Exacto.
1: Esa es una naturaleza y estamos hechos así.
3: Parte de la naturaleza, eso es. Y hasta hay un cantante que lo expresaba, porque tú sabes que hay profetas del mundo, como hay profetas de la Biblia, y hay profetas de Dios, hay profetas del mundo, y un cantante lo expresaba de esta manera: yo quiero ser civilizado como los animales. O sea que estamos tan acostumbrados a la naturaleza animal, que es una naturaleza que nos corrompe, pero debemos acostumbrarnos a la naturaleza espiritual. Y entonces, ¿quién mejor que Jesús para enseñarnos? ¿Habló Jesús del infierno? Claro que sí, dice la Escritura en Efesios capítulo 4 y verso 9. ¿Y qué fue que subió, sino que también antes había descendido primero a las partes más bajas de la tierra? Las partes más bajas de la tierra es el centro de la tierra.
1: Sí.
3: Y el primer texto que mencionamos dice: el camino de la vida es hacia arriba para apartarnos del infierno que está hacia abajo. Amados radio oyentes, este es un planeta de lo más pobre que hay en todo el universo. De corrupción.
1: De caos, de miedo,
3: de
1: sufrimiento.
3: Sí, ¿y cuál fue la situación porque el planeta cayó en esa degradación? Porque hubo un pleito en el cielo. Según Ezequiel 28, un personaje que se llamaba el querubín cubridor quiso ser igual a Dios, le quiso dar golpe de estado al Padre. Y entonces hubo un pleito en el cielo. La primera narrativa bíblica en Ezequiel 28 nos muestra que el pleito se trasladó hacia las constelaciones, hacia el universo.
1: Sí.
3: Y ahí él logró engañar a la tercera parte de los guardianes celestiales. Estaban trabajando ahí. Todo el universo, Berenice, es una sinfonía. Era una sinfonía de alabanza y de adoración al Padre.
1: Sí.
3: Aún las estrellas, dice, de la mañana, alababan al Padre. Y la Biblia dice que tú y yo fuimos creados para la alabanza de su gloria. ¿Para qué nos quiere Dios? Para que le adoremos, para que le alabemos. Y todo eso tuvo un descalabro con este hecho que se dio. El pleito se trasladó a lo que se llama el infinito, el universo, donde están las estrellas, las constelaciones, las galaxias. Y dice el libro de Apocalipsis capítulo 12, y fue hecha una grande batalla en el cielo. Miguel y sus ángeles lidiaban contra el dragón, y lidiaba el dragón y sus ángeles, mas no prevalecieron, y fue arrojado en tierra.
1: Aquel, ¿es aquí?
3: Sí, a la tierra. Por eso es que este mundo se degradó tanto, con la entrada de Ha-Satán, que según los hebreos es el enemigo. El enemigo, o el diablo, como le conocemos más.
1: Claro.
3: A la entrada de él hubo un descalabro en la tierra. Descalabro. Dice el libro de Isaías, capítulo 14, del estruendo de tu caída la tierra se resquebrajó. Y es lo que dicen los científicos. Por eso, Roy, yo estoy en contra de que pongamos en contra a lo que se le llama religión y a la ciencia. Porque uno con el otro terminan confirmándose,
1: claro,
3: con el paso del tiempo.
1: Exacto. Le doy las gracias.
3: A ustedes, muchas gracias por tenerme acá. Dios les bendiga.

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1: Les cuento que tenemos vía telefónica desde México a nuestro buen amigo Johanan Díaz Vargas. Hoy hablaremos del chupacabras, esta entidad biológica anómala de la cual ha existido durante mucho tiempo, algunos momentos más populares que otro, pero nos va a hablar al respecto Johanan. Johanan, bienvenido al programa.
2: Gracias, Mayra, amigos del auditorio, un gusto saludarlos. Y efectivamente esto viene, Mayra, pues de esa devaluación que se originó a mediados de los años 90, cuando, bueno, pues México vivió una de las devaluaciones que dolió mucho, una donde miles de personas perdieron todo su patrimonio, y bueno, pues se le relaciona siempre con un presidente, o con un expresidente, con Carlos Salinas de Gortari. Y hay que recordar que, efectivamente, fue un tema usado por el gobierno federal para elevar los precios en los productos de la canasta básica, es decir, leche, pan, huevo. ¿Por qué? Porque era un tema que estaba en todos los medios de comunicación, y como la sociedad mexicana estaba enfocada y le daba seguimiento por todo lo que decían del chupacabra, entonces ahí lo aprovechó el gobierno para elevar los costos. Y bueno, pues declarar esto que sería conocido como la gran devaluación de la década de los 90. Okay. Este es el contexto general político, económico, en el cual se presenta el chupacabras. Y por ese motivo siempre la mayoría de personas asegura que el chupacabras aparece siempre que se va a dar elecciones. Pero hay que recordar que cuando apareció el chupacabras fue una gran devaluación. Y no fue por esta entidad, sino fue por los políticos que en ese momento
1: se aprovechan, ¿no?, de la circunstancia y comienzan a sembrar el temor y hacer todo este caos pues para nuestra gente.
2: Exactamente, Mayra. Y bueno, ¿qué es lo que realmente sucedió? Lo que sucedió eran ataques a los animales de corral, que pueden ser caballos, vacas, chivos, borregos, incluso se habla de patos, se habla de gallinas, se habla de pollos, se habla de pájaros. Y el ataque consistía en lo siguiente: los animales se les encontraba dos perforaciones en la parte del cuello y no les encontraban la sangre, no había sangre al interior de esos cuerpos de los animales.
1: Los vaciaban.
2: Así es, exactamente, los pues vamos a decir, es que no sé realmente si sean colmillos, sean unos tubos, realmente no se sabe, Mayra, pero el asunto es de que había dos perforaciones en la parte del cuello en los animales, pero esas perforaciones no presentan, esto es bien importante, no presentan desgarro en la piel ni en los músculos. Es decir, pareciera que es una perforación casi perfecta,
1: fina,
2: porque no dejaba ninguna muestra de que hubiera alguna pelea o de que hubiera algún forcejeo, sino que esto ha llevado a considerar que este animal pareciera que les arroja algo, que los adormece, y que estos animales de corrales, bueno, pues están muy tranquilos y, bueno, pues les extraen la sangre. Ese es el modus operandi de esta entidad denominada chupacabras.
1: Johanan, ¿y hay rastros de sangre en el suelo?
2: No, nada. No hay rastros de sangre. No hay rastros de huellas de algún bromista o de alguien que quiera jugarle una mala broma a los dueños de estos animales. No hay huellas de pataleo por parte de los animalitos.
1: ¿Ni del chupacabras en sí?
2: No, no, nada, nada. Porque pareciera, Mayra, que estos ataques se producen, pero desde el aire. Esto llama más la atención porque ahora imaginémonos, por decir, en el Estado de México se han producido casos donde son cerca de 30 animalitos que les extraen la sangre, pero aquí hay algo que debemos de considerar. ¿Cómo un animal va a extraerle la sangre a 30 animalitos? Estamos hablando que a lo mejor cada animalito tiene, vamos a ponerle 2 litros de sangre. Es un ejemplo.
1: Sí.
2: Vamos a poner 2 litros de sangre por animal. Serían 60 litros de sangre. ¿En dónde va a almacenar un solo chupacabras?
1: Sí.
2: ¿Dónde va almacenar tanto líquido. Es imposible. Entonces, lo que se está considerando, Mayra, amigos del auditorio, es que esta entidad llegue y ataque, pero por el aire. Es una entidad inteligente, es una entidad que ha sido descrita de un metro, que va brincando, que tiene unas manitas como si fuera un canguro, ojos rojos, que cuando la gente lo ha visto por la noche considera que es el demonio. Y bueno, pues lo han visto que salta en lugares donde hay árboles o hay bardas y que sin impulsarse ni nada alcanza una altura de hasta 3 metros. Imaginémonos que es un animalito que no se necesita impulsar ni nada, sino simplemente así como que de la nada brinca y brinca 2 metros o brinca 3 metros. Lo han visto, lo máximo 3 metros que brinca, lo mínimo 2 metros. Muchas gracias, Mayra, amigos de la historia, hasta la próxima.
1: Hasta la próxima.
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1: Amigos, ¿qué tal? Misterios ocultos con Mayra Berenice y como siempre, buena vibra para todos ustedes y sobre todo la información que es vital e importante. ¿Para qué? Para salir adelante en la vida, para triunfar, y por eso tenemos a nuestro invitado especial. Hoy el maestro Fernando de Caminos de la Vida está con nosotros. Maestro, gracias por acompañarnos en el programa.
3: Muchísimas gracias a ti, gracias por tu invitación, gracias por permitirme estar en tu show, en tu programa, que es muy, muy, muy, muy escuchado.
1: No, pues muchas gracias a usted, porque la información que hoy va a compartir con nuestro público, que es de vital importancia, porque todos queremos el éxito, el dinero, la salud, salir adelante. Esto es bien importante para nuestra gente, maestro, y con la ayuda y con la guía que ha existido por siempre, esto lo podemos lograr.
3: Es correcto, pues son más de 30 años, son más de 3 décadas de servicio, ayudando a las personas, rescatándolos de sus infiernos, porque el infierno no solamente es el que dice la Biblia, ¿no?
1: Claro. ¿Mm?
3: Es lo vivimos el, aquí en la tierra. Cuando uno está sufriendo y no es feliz y no está tranquilo, está viviendo un infierno, hay su un propio caos, infierno.
1: Exactamente. Sí. Ahora, hay cosas que de repente dice uno, bueno, uno nace tal vez estrellado, no con buena estrella, o de repente hay gente malévola que llega a nuestra vida, que nos envidia y que nos hace y provoca que nosotros no podamos salir adelante, maestro. Esto ocurre muy seguido.
3: Sí, bueno, en el ciclo de reencarnaciones, cada vez que uno reencarna, reencarna en una casa zodiacal diferente para vivir las experiencias de cada casa zodiacal. Okay. Entonces, hay signos como que son más, le fluyen más las cosas, y hay otros que batallan mucho más porque tienen algo más, tienen una cadena más larga de aprendizaje, ¿no?
1: Claro.
3: Pero sí hay maneras también de dañar a una persona, de salarla, porque como que estabas diciendo, no todos queremos salud, dinero, amor, prosperidad, abundancia, y hay algunos que se le, como que uno dice, y este llegó y
1: de volada
3: y
1: se
3: de
1: colocó,
3: volada subió como la espuma, y yo llevo arrastrando la cobija un montón de tiempo y las cosas no se me dan, ¿no? Entonces, una de las lo primero que tiene que tener la persona es enfocarse en sus dones, qué es lo que le gusta hacer, qué le apasiona hacer, qué sabe hacer, y dedicarle su tiempo, porque es la medida que tenemos en este plano de conciencia, en este planeta, dedicárselo a eso, ¿no? Porque el que trabaja por dinero sufre por dinero, el que trabaja por méritos, por éxito, por
1: gusto,
3: por utilizar su tiempo realmente, que llegó a la casa y se desconectó porque lo aprovechó todo el día, entonces el dinero llega solito. Esa es la gran diferencia de la atracción. El que trabaja por dinero y el que trabaja por hacer algo productivo en su vida.
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3: Es correcto, nuestras tiendas, hay tiendas, bueno, también en las tiendas va a encontrar de todo para uno echarse una manita, un empujoncito, ¿no? Lo hicieron nuestros antiguos, ¿por qué no hacerlo uno hoy? Que cada vez uno se desconoce mucho de las energías, pero no quiere decir que no estén ahí para pro y beneficio del ser humano.
1: A protegernos, familia. 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Caminos de la Vida está con nosotros en cabina aquí en Misterios Ocultos. De repente la gente dice, es que me enterraron algo, es que me hicieron un maleficio, es que hay objetos, me los encontré. ¿Esto pasa, maestro?
3: Sí, mucho. mucho.
1: Y a veces de la gente más cercana a nosotros es la que nos quiere atacar, dañar, bloquear, poner zancadilla.
3: La cuña que más aprieta es la del mismo palo, lamentablemente así pasa, ¿no? Por ejemplo, cuando las personas nos visitan, siempre al final del trabajo o de cualquier curación o liberación, se les dice de dónde viene el daño. Claro. Y pues se van para atrás cuando sabe, porque pues uno nunca les pregunta nombre ni sospecho, nada. Todo fluye porque son trabajos espirituales. Entonces al final del trabajo se le dice, mire, cuídese de tal persona. Claro. Entonces, pues, a muchos sospechan y dicen, yo sí sospechaba de esta persona. Y muchos, híjole, yo tanto que le ayudé, le di la mano cuando llegó a este país, que llegó con una mano adelante, otra atrás, y yo le brindé mi casa y mire cómo me paga.
1: Helada en la espalda, familia. 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Caminos de la Vida, el maestro Fernando con nosotros. Maestro, muchísimas gracias.
3: Gracias a ti, a tu público, sean felices, abran su mente, busquen opciones, no se me rindan. Paz, amor y buen genio, mis peregrinos del alma.

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2: Amigos de Misterios Ocultos, tengo nada más y nada menos que al director de Skywatchers International en México. Ustedes lo conocen, es Carlos Clemente en Misterios Ocultos. Carlos, bienvenido, ¿qué tal?
3: ¿Qué tal, Mayra? Pues con un gustazo, como siempre, estar compartiendo el micrófono y sobre todo compartiendo estos temas que le gustan tanto a nuestros paisanos allá con ustedes y a todo el público en general. Estamos listos, Mayra.
2: Gracias, Carlos. Miren, familia, vamos a platicar de estas bases submarinas. ¿Existen en realidad estas bases? Carlos, ¿cómo sabemos de su existencia y por qué creemos que en realidad existen?
3: Bueno, fíjate que es un tema muy importante y creo yo que desde hace muchos años están en nuestro planeta. Estamos hablando de que son seres de otros mundos que quizás se han establecido en la propia Tierra. Por eso es que hay tantos avistamientos en muchos lugares. Estamos pensando que vienen a visitarnos del espacio exterior. Pues no tanto, o sea, sí llegaron, pero desde hace ya muchos años. Y están aquí, quizás les gustó el planeta, quizás les conviene estar aquí, no lo sé. Pero lo cierto es que estas bases submarinas, principalmente, Mayra, las hemos detectado. Por extraño que parezca, por increíble que le parezca a la gente esto, hay lugares ya que tenemos bien específicos en los cuales se ven muchos de estos objetos y además la gente los ha reportado. Vamos con el primer lugar. Está precisamente en las costas de Malibú, allá en California.
2: Caray. Ajá. ¿Estos serían los llamados OSNIs también que llegan a estas bases?
3: Exactamente, Mayra.
2: Okay.
3: Así se les denomina objetos submarinos no identificados. Y bueno, principalmente han sido reportados, curiosamente, por personal militar que están en estos lugares, sobre todo en lo que es San Diego, lo que es la isla Santa Catalina. Todas estas zonas ahí han sido de un alto índice de muchos reportes. Se han visto muchos objetos, luces muy extrañas. Estos discos, estas cosas salen y entran del océano y pescadores también los han reportado. Y en fin, o sea, la población también se ha dado cuenta de esto. Hay investigadores en los Estados Unidos que están dándole seguimiento a todos estos reportes. Y sorpresa, si tú entras a Google Earth, puedes ubicarte en las costas de Malibú, sabiendo del mar hacia lo que es el continente, en Malibú hacia arribita, te vas a encontrar con lo que parece ser la base. Se ve una plataforma debajo del océano, lisa, completamente lisa, de más o menos 20 kilómetros de largo por 30 de ancho. O sea, es una cosa grande. Y se ve que tiene una especie de entradas, como si tuviera columnas, a manera de las entradas por donde entran y salen las
2: naves. Caray.
3: Lo puedes checar en Google Earth, chécate Malibú y vas costeando hacia arriba y la vas a encontrar. Incluso si puedes poner en YouTube o en Google Malibú base submarina, la van a encontrar. Ahí está ya la imagen, mucha gente la ha ubicado. Y curiosamente, muchos reportes de lo que son los militares. Hubo un avistamiento muy importante del Nimitz, en el cual los aviones fueron a perseguir a un objeto que se mete al mar. Este tenía forma alargada como una especie de cigarro, entra en el océano, lo observan desde el aire. Otro objeto más pequeño, también en forma de cigarro más chiquito, se acerca a las aeronaves, los empieza a rodear como distrayéndolos. Y todo esto está grabado, está la imagen en infrarrojo, está grabada de este objeto pequeño, las conversaciones de los pilotos con el barco, el Nimitz, con el controlador aéreo, diciéndoles pues qué están
2: viendo. Y lo asombrado que han de haber estado, ¿no?
3: Pues imagínate, ¿no? Y lo más importante es que se tienen las comunicaciones, se tiene la imagen ya desclasificada, o sea, fue algo real. Y fue precisamente ahí en las costas de lo que es San Diego, y esto fue
2: Súper cerquita de nosotros, y se supone que esa área está muy resguardada.
3: Pues efectivamente, Mayra, es uno de los sitios más protegidos, más vigilados de los Estados Unidos, que debe de haber muchos, pero pues ocurre esto ahí, y los pescadores, la gente, los militares hablan de que entran y salen del mar, y no es una, sino muchas las ocasiones. Curiosamente, se suma a los reportes que se han estado dando en la zona fronteriza entre Tijuana,
2: exacto,
3: y San Diego. Avistamientos de luces que se están presentando ahí en el mar para que la gente los observe, quizás es a las 8 o 9 de la noche. Estamos hablando de San Diego, Tijuana, Rosarito, playas de Tijuana, obviamente, y hasta lo que es la parte de Primo Tapia. Quizás estas cosas, estos seres, estas inteligencias, están como tratando de llamar nuestra atención a que algo puede ocurrir en esta parte del océano, o lo están investigando.
2: O nos están cuidando, tal vez.
3: Quizás, también hay esa posibilidad, es muy aventurada, pero quizás también están frenando algo. Quizás, es como una posibilidad, no nos crean. Investiguen, chéquense.
2: Claro, y en la frontera. Y Carlos, yo sé que tú has estado acá recientemente en diversas investigaciones. ¿Estaban siguiendo algún patrón, algún horario o fechas importantes que resaltaran?
3: Cuatro meses, una separación de cuatro meses, es decir, cuatro meses, se venía presentando el fenómeno, y en particular es en las costas de San Diego. Desde el año 2015 se ha venido presentando el mismo tipo de fenómeno. Muchas luces, 5, 6, 7, 8, 10, 15 luces alineadas, salen del mar.

0: cualquier reporte, información, ahí estamos a la orden, maestra.
1: Perfecto, gracias. Carlos Clemente con nosotros en Misterios Ocultos.
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3: Las leyendas de Puebla. ¿Qué significan los volcanes para los chamanes? Para eso tenemos al maestro, el chamán Paulino desde Guadalajara. Chamán, bienvenido a Misterios Ocultos.
4: Un gusto saludarte a ti y a todas las personas que nos están sintonizando a través de esta frecuencia de radio allá en Los Ángeles, California, y toda la Unión Americana, a través de todas las filiales que te escuchan. Un gusto y un placer. Déjame hablarte un poco sobre lo que es para los chamanes y lo que significan los volcanes.
3: Interesante.
4: En México tenemos, en México tenemos un gran dos volcanes sagrados para nosotros, que según la tradición mexica, según la leyenda, cuenta que existió hace muchos tiempos un poderoso guerrero llamado Popocatépetl, el cual se enamoró de una hermosa princesa llamada Iztaccíhuatl. El guerrero quería a toda costa casarse, contraer nupcias con esta princesa. Y para hacerlo, él tenía que hablar con su padre, el rey, para que éste le concediera la mano. Al no ser este miembro de la nobleza, él tenía que hacer una hazaña extraordinaria para poder casarse con la princesa. Y el rey le pidió a este guerrero que le trajera en una cesta la cabeza de su peor enemigo. Entonces, era un enemigo muy peligroso y el guerrero tenía que hacer esto para merecer casarse con la princesa Iztaccíhuatl. La princesa se quedó desolada y triste mientras el guerrero partió a la batalla con su corazón hinchado de amor. Él iba dispuesto a vencer al enemigo, a los enemigos de su padre, del rey, para poder casarse con la princesa. Y se emprendió y se fue en esa aventura, en esa batalla, y él tardó mucho tiempo en regresar. Se dice que esto fue aprovechado por un guerrero tlaxcalteca, quien le dio la falsa información a la princesa de que su amado había muerto en la aventura, que no iba a regresar ya porque él había caído preso de las armas de enemigos y no iba a regresar jamás al lado de la princesa. Esta desconsoladamente lloró la muerte de su amado y el guerrero tlaxcalteca aprovechó esta depresión para entonces él solicitar la mano de la amada, de la novia, y se casó con ella. Tiempo después, unos meses después de celebrar esta unión, aparece de nuevo Popocatépetl con una cesta en la mano trayendo la cabeza de los enemigos del rey. El rey se queda con la boca abierta, pues no podía ya hacer nada para cumplirle su promesa al guerrero, ya que su hija ya se había desposado con otro de estos guerreros de origen tlaxcalteca. Muy tristes, ambos amantes, se dice que se retiraron a un lugar cerca de su comunidad, y en este lugar ambos lloraron la muerte y la pérdida de su amor. Y se dice que ella murió de tristeza desconsolada por no haber podido entregarse su amor limpio y puro a Popocatépetl. Al día siguiente se dice que en las cercanías de Mexica, en las cercanías de Tenochtitlán, aparecieron dos grandes volcanes. Uno, que parece la imagen y la senda de este hermoso guerrero que se encontraba sentado, observando cómo su amada yacía dormida, muerta a su lado. Estos son los orígenes de estos dos grandes volcanes, el Popocatépetl y el Iztaccíhuatl. La mujer dormida. Que muy pronto ya tiene que dar a luz. Quiero decirte también que el Popocatépetl es uno de los 7 volcanes activos en este momento más fuertes del mundo y que son de los más monitoreados. No nada más están monitoreados por los terrícolas, sino que también se encuentran monitoreados por los hermanos mayores, ya que se dice que en estos volcanes se encuentra una de las mayores bases extraterrestres del planeta y que se han logrado captar en varias ocasiones cómo entran y salen naves espaciales adentro al cráter del volcán, en donde van a tomar energía plasmática para poder continuar con sus viajes interestelares.
3: Incluso como si fuera

0: contactarte el día de hoy.
1: Claro.
0: Querida Mayra.
1: Incluso como si fuera un portal o un centro de cargarse, precisamente como lo ha mencionado el chamán Paulino en diversas ocasiones. La mujer dormida, embarazada. Eso es lo que entendí, ¿correcto, maestro?
0: Hay otra profecía de la cual vamos a hablar más adelante. Esa profecía del maestro Mariano Piña, que habla sobre que la mujer iba a tener a la luz. Y eso tiene que ver con los sucesos y hechos de sangre de 1968 en México, ya que eso marcó el despertar de los mexicanos.
1: Y es importante estos volcanes para los chamanes, ¿por qué, maestro?
0: Mira, esos dos volcanes son los dos principales dioses o ayudantes de otro dios mayor, que es el dios de la lluvia. El dios de la lluvia es el encargado de que haya lluvia, pero estos dos volcanes son las dos deidades que le ayudan a Tlaloc, esa deidad mexica que trae la lluvia. Ellos ayudan a Tlaloc a que se haya tormentas, rayos, a sí. que haya todo ese movimiento en la tierra para que caiga la lluvia. De modo que los chamanes y graniceros en ciertas épocas del año acuden todavía al paso de Cortés, en donde se encuentra el primer campamento que está a más de 3.500 metros de altura,
1: sí.
0: a ofrendar danzas y cantos a la madre tierra y a estos dos volcanes que son deidades, que son dos dioses, para pedirles que le ayuden al dios Tlaloc en esta tarea de hacer que llueva para que tengamos siembra, prosperidad.
1: Exacto.
0: Y para que nos vaya bien en nuestra alimentación, que es lo principal para que nosotros debemos de contar como humanos. Primero es la alimentación. Muchas personas me han dicho que cómo pueden tener una buena energía. Bueno, pues tener una buena energía es a base de una buena alimentación. Somos lo que comemos y de lo que nos alimentamos es la energía que vamos a manejar.
1: El maestro, el chamán Paulino, desde México. Pero también está la orden para ustedes, redes sociales, página de internet, número telefónico, maestro.
0: Mira, me encuentras en Facebook como Chamán Paulino Extrasensorial y me pueden localizar en el WhatsApp 521-33-1611-4548 en horas de oficina.
1: Será hasta la próxima, ajá. maestro.
0: Hasta luego.
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2: Amigos de Misterios Ocultos, tenemos desde Ciudad Juárez a nuestra amiga Gaby Reyes. Gaby, te doy la bienvenida al programa. ¿Cómo estás?
3: Muy bien, muchas gracias, Mayra. Muy contenta de estar nuevamente aquí con todo tu auditorio.
2: Mami, hoy vas a compartir con nosotros un buen tema para aquella gente que vive bajo el estrés. ¿Existen algunas técnicas para poder afrontarlo? Cuéntanos, Gaby.
3: Así es, mira, el estrés no es malo. El estrés es una reacción que realiza nuestro organismo como cuando estamos en peligro. Se activa nuestro sistema simpático parasimpático con el sistema de lucha o huida. Entonces, si por ejemplo, un ejemplo, ¿no? Imagínate que vas por una calle y de repente te asalta un perro Rottweiler y de repente no sabes cómo y lo único que haces es subirte a una barra de 2 metros. ¿Cómo le hiciste? Es el estrés, el miedo te hizo reaccionar ante una situación que considerabas peligro. Entonces, no es malo, es el que nos ayuda a regular y que nos propicia que podamos conseguir las metas. Cuando el estrés se vuelve una situación recurrente, se hace crónico. Es decir, se enciende nuestro cerebro como si tuviéramos siempre en las cárceles. Es muy usual que les pongan mucha luz siempre para que el cerebro no pueda descansar, por ejemplo. Entonces, es cuando se hace crónico y es cuando entonces sí nos empieza a perjudicar porque afecta directamente al sistema inmunológico y genera que nos estemos enfermando muy seguido.
2: Claro, o incluso que nos hagamos adictos a algunas cosas como el cigarro, el comer, el beber, etcétera, ¿no?
3: Sí, para aliviar la ansiedad. Entonces, es muy sencillito. Mira, yo hice una técnica de afrontamiento que se llama Serénate, en donde en mi negocio les pongo un espacio con té, sí, una tetera, y les digo que en ciertos momentos en donde no haya mucho trabajo, vayan y en ese espacio silencioso a media luz, con diferentes infusiones, hagan, podemos poner, no sé, sonidos binaurales, música de relajación, para que se puedan tomar un tecito.
2: Sí.
3: Y luego yo les pongo que sean 5 minutos de vacaciones mentales, en donde se sincroniza la respiración, realizando respiraciones profundas tipo yoga. La respiración tipo yoga es cuento hasta 4 en la inspiración, 1, 2, 3, 4, respiro, sostengo la respiración hasta el diafragma. Porque si me quedo, acuérdense que la ansiedad está en el pecho. Sí. Si me quedo en el pecho, está atorado ahí. Entonces, la idea es que se hagan estas respiraciones para que lleguen hasta el plexo solar, hasta la pancita, en 4 tiempos, siempre. Y van a ver cómo la musculatura nos va a apoyar haciendo cambios en todo nuestro sistema. Si ustedes lo hacen como un hábito.
2: Sí.
3: Cuando el día esté pesado, 1, 2 o 3 veces, no dura más de 5 minutos, van a ver cómo esta técnica de afrontamiento nunca se va a quitar el estrés. Es mentira. Pero sí sabemos técnicas para afrontarlo y para que no permanezca crónico. O sea, no eliminarlo, porque si no, no va a haber una motivación de moverme. Es decir, ¿a dónde voy a tener los objetivos? Y sería como dejarlo. Entonces, sí es importante que mantengamos una dosis, pero no exagerada, para que no nos perjudique.
2: Claro, muy bien. Bueno, pues ya saben, estas técnicas para afrontar el estrés, recuerden que no es que lo tengamos que evitar al 100%, pero sí, de una o de otra forma, controlar al estrés en lugar de que nos controle a nosotros, Gaby.
3: Exactamente, porque si no, vamos a tener un estrés crónico en donde nuestro cerebro va a estar siempre a modo de alerta y no nos va a permitir pensar con claridad, afecta nuestro sistema inmunológico, nos vamos a enfermar de todo lo habido y por haber y nos va a debilitar. Entonces sí es importante tener en consideración que los estresores van a ser múltiples, es identificarlos, saber qué es lo que me está estresando en este momento y por qué. Luego tomar la decisión, hacer su técnica de respiraciones, de enfocar la atención, de tomarse un tecito y pensar que todo tiene solución. Cualquier cosa, no importa lo que sea. No importa si es que no tienes un peso y no tienes trabajo. van a llegar ideas creativas, porque de esta manera le vamos a dar paso a otra energía distinta. Entonces, el quitar la atención de lo que nos está perjudicando. Les voy a poner un ejemplo. Imagínense que tenemos $100,000. Nos regalan $100,000 para que nos gastemos. Vamos al centro comercial, vemos unas cortinas horrorosas de un color horrible y dices, pues las compro. Y luego vas a otra tienda y dices, ah, estas lámparas le quedan a la cortina horrorosa, están bellísimas, las compro. Ah, y la alfombra también, no, pues vale tantos, muchos miles de dólares. Y compras una serie de cosas que no quieres y no te gustan, es lo mismo que pasa con nuestra energía. Estamos enfocándonos en cosas que no queremos. Queremos salud, pero estamos enfocándonos y gastando nuestra energía en pensar en que si quiero dinero, pienso en las deudas que tengo. En una relación y pienso en todo lo negativo, la salud. En lugar de enfocarme en la salud, estoy gastando mi energía poniéndome a pensar en todo lo que implica la enfermedad. Entonces, de esa manera es desenfocarnos de lo que no queremos para lo que sí queremos. Y van a llegar ideas creativas, créanlo.
2: Gaby, cuéntanos, por favor, tus redes sociales y número telefónico para aquellos pues a los que tú les puedas ayudar.
3: Mi celular es 656-285-8763. En redes sociales estoy como Gabriela Reyes y mi página es www.gabrielareyes.com.
2: Perfecto. Gracias, Gaby. Será hasta la próxima.
3: No, al contrario. Muchísimas gracias a ti, Mayra.
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2: Amigos de Misterios Ocultos, Mayra Berenice con ustedes y desde Ciudad de México tenemos a Fernando Correa Domínguez. Nos hace el favor de estar con nosotros como lo ha hecho durante casi 4 años de nuestra programación especial. Fernando, bienvenido.
0: Saludos, un abrazo fuerte allá a todos en la Unión Americana. Acá desde la Ciudad de México. Dime, Mayra, tus órdenes.
2: Fernando, hablemos de la gente sombra, estos fantasmas, espectros. ¿Existen en realidad estas apariciones? ¿Qué dice la ciencia al respecto, Fernando?
0: Sí, precisamente, Mayra, amigos, este tema hay que abordarlo hoy por hoy desde el punto de vista científico. En primer lugar, establecer que en la astronomía puede existir la llamada gente sombra. Esas siluetas que pues parecían tener forma como de humano, cabeza, cuerpo, un tronco, extremidades. Fíjate que en la cosmología, desde el punto de vista de la astronomía, existen los universos sombra, las galaxias sombra, las estrellas sombra, y por eso puede existir la gente sombra. ¿A qué nos referimos? Son conceptos recientes de la ciencia. La materia oscura y la energía oscura. Es un misterio para nosotros todavía, a pesar de que, Mayra, amigos, desde los tiempos más remotos de la humanidad,
2: sí,
0: se ha hablado de estas presencias que yo no quisiera llamarles fantasmas. Tal vez espectros, porque luego se ven de colores, luego el ojo humano los ve, luego no los ve. Sin embargo, existen videos de cámaras de seguridad, esas que tienen night vision o la visión nocturna, que captan estas siluetas, Mayra Berenice. Entonces, esto nos lleva a considerar lo número uno: el miedo es lo desconocido. Más vale saber que esto puede existir. Y número dos, pareciera que el fenómeno no es hostil, no es agresivo. Más allá de las películas, del terror, del misterio, del espanto, en términos muy generales, yo te puedo decir que al 99% de estas presencias no son malignas, no son para mal. Pareciera que provienen de lo que llaman los astrónomos las extradimensiones. Dimensiones que están ahí en el universo. Son de la mente hacia arriba, el alma, y luego más arriba, el espíritu, y luego otras dimensiones que propiamente no podemos ver nosotros. Decía el científico Stephen Hawking, estamos atrapados en el cerebro. Como estamos atrapados en nuestra propia mente y nuestros sentidos, no podemos ver lo demás que existe en el cosmos. Y es ahí donde está el misterio oculto, donde se requiere la oración, la meditación, la concentración, el mentalismo, para llegar al alma, para llegar al espíritu, a eso que la ciencia define como el espíritu, 21 gramos de energía que le dan vida a la materia. ¿Acaso estas apariciones, estos seres, son de otras dimensiones o son humanos que ya no tienen un cuerpo físico,
2: Maya? Exacto.
0: A la pregunta en el aire, ¿tú qué piensas? ¿Tú qué estudias, qué investigas? Y que estás en Misterios Ocultos.
2: Yo pienso que es una combinación de todo lo que has mencionado, Fernando. Sí creo que pueden haber gente sombra que de repente no ha logrado llegar a su destino final, como también creo que está en nuestra mente, porque en la cultura popular, las series como The Twilight Zone, The Shadow Man, o sea, dicen que las películas están basadas en lo que es la vida real y no al revés, ¿no?
0: Definitivamente, estoy de acuerdo contigo. Y fíjate que aquí cabe abordar que el espíritu son esos, como te decía, 21 gramos de energía, que es lo que pesa un cuerpo cuando ya la materia no da para más, que la muerte no existe, que hay algo más allá de esta existencia en el mundo de tres y cuatro dimensiones. La cuarta dimensión la describe Einstein como el espacio-tiempo, y que viene algo más que perdura, y debe de ser eso el espíritu, la luz espiritual, que no es una luz como la de la lámpara o como la del sol, sino una luz consciente, una luz inteligente que, como decíamos, le da vida a la materia. Viene aquí lo que le llaman el viaje astral, que se puede desprender, exacto, del cuerpo esa energía y viajar libre en el universo. Se dice, los que saben, los iniciados de la luz que nos han dejado esta sabiduría, nos dicen que el viaje astral se hace al nacer, al dormir y al morir. Pero que al dormir no se controla, sino es con la meditación, con la oración, con la buena vibración de la onda pensamiento, o sea, de tu programación mental, Mayra.
2: Exacto. Amigos, bueno, para mí creo que el poder de nuestros pensamientos y la fuerza que le podamos dar a estas sombras, a estos tal vez espectros, algunos creemos o creen que son situaciones paranormales, algunas otras personas incluso llegan o dicen tener pláticas o alguna conexión con estas personas, pero el misterio continúa, es lo que nosotros decimos en Misterios Ocultos, y pues ahí quedaremos con este tema hasta la próxima ocasión que tendremos la oportunidad de conversar con Fernando Correa Domínguez, que está con nosotros desde Ciudad de México. Hay que estar al tanto de ti, Fernando, comparte redes sociales y toda tu información.
0: Con mucho gusto, Mayra Berenice. Muchas gracias en primer lugar. Y amigos, estoy ahí en el Facebook como Fernando Correa Domínguez. Igual en el Instagram, Fernando Correa Domínguez. En mi Twitter, @ Fer Correa Astro. Y también en YouTube, Fernando Correa. Y recuerden que en la astronomía, el astro más importante eres tú, Mayra. Eres tu amigo, el universo vivo e inteligente. Logra estudiar al demás universo.
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4: En el corazón de Marruecos y luego en Israel, surgió una figura rodeada de fe y relatos extraordinarios, Israel Abu Hatzeira. Rabinos y comunidades enteras contaban que el Baba Sali realizaba bendiciones capaces de sanar enfermos, traer sustento y proteger a quienes buscaban su ayuda. Personas viajaban largas distancias solo para recibir una oración o un consejo. Se decía que ayunaba durante días, que dedicaba largas horas a la oración y que vivía con una disciplina espiritual extrema. Su enseñanza central era simple y profunda. La fe, la humildad y la caridad abren las puertas del cielo. Para muchos, sus milagros fueron reales. Para otros, son historias de esperanza transmitidas por generaciones. ¿Un sabio místico con poderes extraordinarios? ¿O un líder espiritual cuya fe inspiró milagros en quienes lo rodeaban? En Misterios Ocultos, recordamos que la fe también escribe historias imposibles.
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2: Importante, información muy importante. Hoy, después de las 5 de la tarde, repito, hoy, después de las 5 de la tarde, van a ser las 6 de la tarde. Gracias.
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4: ¡Sí, señores! Estaba tratando de tomarme una foto y en todas algo re feo, pues. ¡Re feo! Diosito santo, ¿por qué me hiciste tan feo, me? Está bien, está bien. Tú sabes lo que haces. Imagínate que me hagas hecho guapo. Así como soy yo de irresistible y todavía guapo. ¡Ah! ¿Será bien mamilas yo? ¿Será bien mamilas yo?
5: A ti le creo.
4: ¿Verdad que sí?
5: Pues sí.
4: Oiga, señor, buenos días. El señor Chino levanta la mano.
6: Señor.
4: Y quiere proponer un tema. Va a estar bien gacho, pero pues ni modo.
6: Ya que, no es gacho, al contrario, yo creo que es algo chido. Tradiciones gachas, neta, tradiciones que tú dices, neta.
4: Tradiciones gachas.
6: ¿Por qué existe esa
4: tradición?
6: Eso de que llevar padrinos cuando sales de la escuela está bien gacho eso. Eso es más tan.
5: ¿Qué tiene de mal?
6: A ver,
5: no, espérate.
4: Déjamelo al hijo de.
5: Te lo dejo.
4: ¿Cuál? No te entiendo. Tradiciones que tú consideras que están feas.
6: Están feas, que están gachas.
4: Yo tengo el Yendi Reveal.
5: Ay, señor, ¿por qué?
4: Esa Mari está re feo. No sabes qué, tú sabrás, ¿verdad? Pero a mí se me hace gacho.
5: Pero a ver,
4: yo tengo una también.
5: Pero primero explíqueme por qué no le gusta.
4: Se me hace como que.
5: ¿Se le hace innecesario?
4: Una cosa innecesaria. Es que era, se me hace como una gastadera de dinero extra. Debemos de investigar quién inventó el Yendi Reveal. Es alguien que tenía interés en venderte un paquete extra de cos de tilichero, güey. Uh-huh. ¿Me explico?
5: Sí, sí, sí. Como un pretexto de una
4: celebración. Un pretexto de celebración que tiene que ver con gastar dinero. A ver, Chino, ¿puedes, porque me quiero enojar contigo ahora.
6: Señor.
4: A ver, platícame de qué tiene de malo que cuando salgas de la secundaria, de la primaria o del kinder, lleves padrinos a tu.
6: ¿Qué es innecesario?
5: ¿Qué tiene de naco
6: esa madre. O sea, yo me imagino, ya me veo saliendo yo de la primaria y que me lleven flores y que lleven.
4: Es que tú
6: padrino.
4: No estás acostumbrado a la interacción social. Siempre juites. Ya estoy viendo que juites tú un niño sin. Ahora sí, como dijo el Tri, un niño sin amor,
6: no,
4: tú, Vali.
6: Pues,
5: no había magia en tu
4: vida. Y no porque
5: vida.
4: Tu jefa no te amara. Estoy seguro que tu jefa te amaba, pero sus responsabilidades de mamá soltera no le daban para que tú tuvieras un cariño de que socializaras.
6: De por sí a tus padrinos de bautizo, confirmación, nunca los ves.
4: Eso
6: ahora también. Resulta que tienes padrinos de que saliste del kinder, bueno, de la primaria. Esa nada, en
5: pero
6: esas tradiciones son gachas.
5: No, hay padrinos que sí son presentes. Creo que cada quien cuenta cómo le fue en el.
6: Háblame de sus padrinos que se acuerdan de usted. Güey, se murieron. No,
4: mi padrino sí ya murieron.
5: Ay, pobrecito.
4: Pero, ok, entonces vamos a hablar de. Entonces, ¿cómo es el tema?
6: Tradiciones gachas. Tradiciones, pues, nacas, que no te gustan.
4: Ok. Pero no gachas, pues, ridículas, ¿sería la palabra? Tú dila.
6: No, tradiciones del tema. Gachas.
4: Gachas, pero para ti.
6: Para ti, obviamente, pues no para la gente. Pues, si es para ti. No, porque a mí no me gusta a ti.
4: A ver, yo tengo una que va a ser muy polémica. Pero quiero, antes de decirla, que no es que no me guste, pero creo que tiene que se ha vuelto una cosa de muy mal gusto. Mm. Los bailes sorpresas de las quinceañeras.
6: Ay, que se hizo viral apenas.
5: Ah, sí, viejo, sí.
4: O sea, que no rayen en el mal gusto, como el que se hizo viral de las que estaban perreando. Esa madre, qué onda. O sea, que los papás no dijeron esa, hija, esa madre no está bien.
5: Esa, fíjese que esa es la parte que a mí me sorprendió. Dije, su mamá no vio en los ensayos.
4: Que las morrillas estaban poniendo así agachadas y perreando así.
5: Hasta el suelo.
4: atrás, el vato, el chambelán atrás, pero, para el, pero de bien a bien, o sea, pues que se le...
6: Eso sí, perreaba muy bien la morra. La morra perreaba muy bien, ¿para qué digo que no?
4: Bueno, o sea, se miraba...
5: De mal gusto, para mí fue de mal gusto.
4: O sea, no es que no me guste el baile sorpresa, que puede rozar en lo vulgar.
6: Sí. Es que antes...
4: Y no soy un vato persinado.
5: No.
4: Pero hay que tener cuidado en eso, nada más digo yo.
6: Es que esa tradición de presentar a tu muchachita.
4: Tradiciones, esto es el tema, es tradiciones que tú consideras, gachas.
6: Gachas.
4: Naconas, sí, gachas, naconas.
6: Rosa, las fiestas patronales en los ranchos allá en Michoacán. Te ven todos como pentontos paseando un santo monito alrededor de los ranchos, naco.
4: A ver, ¿cuál es su creencia de ella?
6: Ah, no sé.
4: O sea, también yo quiero ver cuál es la creencia de ella. Ella es agnóstica, es atea, o en qué cree, en qué cree. Son tradiciones, pues, hija. Tradiciones. ¡Au! O sea, ¿tu crítica viene desde dónde? ¿Desde la desde ser una persona amargada o desde estar en desacuerdo con la religión o de que se gaste el erario público del pueblo en, en festividades?
6: Creo en Dios nada más. Ay, man. Robert.
4: ¿Cómo visualiza, pues, ella que tiene que ser el día de la fiesta en su rancho?
6: No sé. Robert Chavarría.
4: Todos los días de la fiesta tienen que ver con el santo patrón de ahí, ni modo. Son tradiciones, pues, pero está bien, pues.
6: Está bien, cada quien. Robert Chavarría, tradición fea, comer pan de muerto. Sabe regacho esa madre. Y nada más porque decir, ay, es que no te lo comes todo el año, tradición gacha.
4: Ahí te va. Yo prefiero el pan de muerto porque ahí te va mi tradición, que a mí no se... Esta sí está para que me quiten el pasaporte mexicano, ¿eh?
6: Suéltela.
5: Dígale.
4: La rosca de Reyes no está buena, la madre que le ponen arriba.
6: ¡Está bien, perra!
4: La madre que le ponen arriba, nadie se la come.
5: Las gelatinitas.
4: La gelatinita, güey, esa. El látigo,
6: el membrillo.
4: El membrillo, esa madre, no está chido.
6: La jalea, no, a mí sí me gusta.
4: Ah, está bien, está bien. Que te guste.
6: Lo que no me gusta es cuando le ponen higos.
5: Pues ese es el higo, ¿no?
4: Todo está bien. Ah, yo te prefiero mil veces el pan de muerto que la rosca de Reyes.
6: No, yo a los dos sin problema.
5: Yo nomás le quito las cosillas esas.
4: Okay, está bien.
5: A ver, dice aquí Ramón Alcaraz, dice, a mí se me hace una jalada eso de que le celebran el half birthday a los bebés.
6: No, mam.
4: Half birthday.
6: ¿Hay half birthday?
5: O sea que antes de que cumpla el año, como a los 6 meses, le hacen un half birthday.
6: No, mam, nunca había escuchado esa.
4: Que la raza ya está más que esas jaladas que... ¿No les conté el otro día que en unos pueblos ahorita anda pegando la quinceañera a los 3 años?
5: Ah, sí, la mini quinceañera, ¿verdad?
4: Mini quinceañera, cuando cumplen 3 años o 5, no recuerdo cuánto, le hacen a la niña todo como si fuera quinceañera.
6: No.
4: Su vestidoti, una fiesta grande y todo. Sí, como una, pues.
6: Ay, les encanta.
4: Una pre-quinceañera.
5: No, y le compran el vestidito y todo el rollo.
4: Tradición gacha, don Cheto, Rafael. Eso de ir a la iglesia a presentar a los niños a los 3, 4 años. ¿A eso le acaban de decir?
6: Sí, sí, sí.
5: A ver, aquí dice Carolina Hernández, dice, es ridículo bailar la víbora de la mar y el muertito en las bodas.
4: Yeah. Más naco que bailar la del mandilón, mambilón.
5: También esa. Se le hace naco que hagan... Bueno, no sé.
4: ¿Usted qué opina? La víbora de la mar me gusta mucho.
6: No, a mí no me disgusta. Pues,
5: a ver, ¿qué opinan de esta? A mí se me hace un poquito ya... No sé.
6: Suéltala, sí, naca. ¿Estás de acuerdo?
4: No, no estoy de acuerdo con esta tradición. Yo también me he echado el caballo encima.
5: Ya lo voy a decir. Siento que antes estaba chido, lo que sea, pero si todavía el día de hoy te estás casando y haces el baile del dinero, ¡ay, no sé por qué!
4: ¡Ay, chiquita! Perdón. Pues, ¿cómo no? Si yo nomás me casé por el baile del dinero. Yo no me casé por amor, me casé por el baile del dinero.
6: Estaba
4: yo
6: esperando ese momento.
4: ¿Sabes qué? Sí puedo entender que no, que para ciertos estratos sociales, pues el baile del dinero puede estar medio
6: naco.
4: Sí. Pero para nosotros,
6: pues, los pobres, es que, como no.
4: Sí estamos a la espera del baile.
5: Pero ya, no estaría...
4: Son las 7 de la noche, yo hay que bailar el del dinero, siento que lo acabamos de contar.
5: Pero no estaría más chido que te lo regalen, o sea, como sí, en un envelope o lo que sea, si quieres ayudar que
6: no,
5: te lo
6: den. No, pero así. Está chido el baile.
5: Ay, no.
4: Y luego lo chido es cuando uno está viendo el baile del dinero y le ponen al novio una cola de puros de a 100. Ay, bien emocionado. Uno, oigan, ¿sabe cómo maldita pobreza? Cuando hacen el baile del dinero y tú estás contando cuánto llevan. A ver, 50, 28, 25,
5: 34. Les va a ir bien, ¿eh?
4: 420. La novia trae 720 y el vato trae 840. Así está haciendo ya más o menos la cuenta.
6: A ver, yo estoy de acuerdo con ese compa igual. Toc Pérez. Chinampa, las tradiciones feas de los de la comunidad LGBTQXZ.
4: Dice qué bueno, porque no se ha ido ahorita, vale.
6: Ya
4: ahorita,
6: sé, las no, marchas que andan haciendo esas se miran nacos. Yo estoy de acuerdo también, haz tus marchas, lo que tú quieras, pero esa madre que se visten ridículamente y entre más enseñen y se visten como con payasitos y entre más estupidez traigan encima, mejor, no, ese más, no.
4: No, yo nomás diría que está bien que sea una marcha y todo, pero... Pues no, que no se haga la disoluto.
6: Exacto.
4: Tan disoluto el pedo. Ay, viene, ay, ay, ay. Dice Don Cheto, intercambio de regalos en Navidad. Horrible. Horrible el intercambio de regalos en Navidad. Gustavo.
6: Pues no,
4: mira, yo estoy de acuerdo con Gustavo. Miéntame tú. Quiero conocer una persona que le haya gustado su regalo de intercambio.
6: Creo que es muy poco.
4: Es muy poco, es muy poco.
5: Ay, yo soy buena para dar regalos.
4: No, sí, pues.
6: Ah, no es cierto.
5: Ay, claro que sí.
6: El último intercambio de regalos diste una tarjeta de Starbucks.
5: Y... Ay, pero era de...
4: Ah, pero era para ti, chino, por eso. O sea, Giselle sí se discute, no, pero no contigo.
6: Pero no para mí.
4: Estamos hablando de...
7: Sí, de tradiciones.
4: Tradiciones que tú digas, no está chido esa.
5: A ver, ¿qué piensas de esto? Tradición fea que a mí no me gusta nomás es de tenerle que besar la mano a los mayores.
4: Perdóname, yo soy un viejo de 70 y tantos, casi 80 años. Yo no beso mano a los mayores.
5: Yo sí le besaba la mano cuando estaba chiquita. Bueno, por el lado de mi papá, a mi bisabuelo, no. Le besaba la mano cada vez que lo veo. Sí.
4: No, no, por nosotros.
7: Dice.
4: A ver, yo, pero más, espérate, te digo una cosa porque es esta. A mí, lo que sí mi papá me hacía a huevo.
5: Ajá.
4: Hasta ya de grande yo, hasta ya siendo un vato ya cuarentón, era que tenía que saludar a mis tíos. Saluda a tu tío, cuidadito que no saludara a mi tío. Si yo estaba jugando básquetbol y mi tío se sentaba en la cancha de básquetbol, yo tenía que parar y ir a saludar a mi tío.
7: Pues sí, está bien.
4: Sí, o sea, sí era esa onda. A ver, adelante.
7: Dice por acá Saúl, dice, tradición gacha, los carnavales. En el Mardi Gras aquí en New Orleans, donde yo vivo, cada año en el carnaval está lleno de gente, huele a pipí, a marihuana, puro homeless, borracho y gente teniendo sexo en las calles. Horrible.
4: Hay que ir allí.
5: Ay, señor.
4: Es carnaval tan re feo. Hay puras drogas, sexo y alcohol. ¡Ambos! Don Cheto, tradiciones gachas. Esas cabalgatas que hacen en los ranchos, nomás dejan el pueblo con una zurradera de caballo. Esto lo dijo Jorge Arredondo.
6: ¿Cómo ve, chavalada?
7: Oiga, yo voy a decir algo. Digo, no quiero que me vaya a odiar la gente de Guanajuato, que yo la amo con todo locura y tradición.
4: No, sí te van a odiar.
7: Pero el Cervantino también se ha convertido en cosa como el Mardi Gras. Era una cosa bien bonita, cultural. Y ahorita parece la cantina más grande de México, todo el mundo poniéndose pedo en las calles y...
4: Algo hay de eso.
7: O sea, eso no me gusta.
4: Algo hay de eso.
6: Ahí le va esta, de el compa Doyer Blue. Tradición naca, ponerle el nombre de viejitos a los niños porque le prometieron al abuelo que así se llamaría. Si tu abuelo se llamaba Javier, el niño se llamaba... Sí, si tu abuelo se llamaba Anastasio, ahora el niño Anastasito.
4: Híjole.
5: ¿Por qué eres tan amargado, güey?
7: Ah, yo dije que respetar los santos, hablando de nombres, a mí no me gusta que respeten. O sea, hoy nació el día de la expropiación petrolera, le vamos a poner Petronilo.
4: O sea, expropiación, hay una señora expropiación. Sí. Doña expropiación, vieras qué buenos tamales amarillos vendían en el mercado.
7: ¿En serio?
4: Oh, sí.
7: A mí eso de respetar el calendario de los santos me parece anticuadísimo.
4: Es muy anticuado, pero ya no se usa mucho porque esa era una tradición de mis abuelos, de mis tiempos. No, ni siquiera de mis tiempos ya.
6: ¿Tradición?
4: De mi jefa, cuando mi jefa... Esa sí se hacía que día que caiba, día que te llamabas así.
7: Caía. ¿No?
4: Don Cheto, tradición, eso de que le muerda el pastel y que empinen al cumpleañero. ¿Qué perras nacadas son esas?
6: Ah, está chida.
4: Mayra.
6: A ver si me...
4: Chino, a ver, espérate, güey. Lo voy a regañar. ¿Me permiten regañarlo? Tú a todo le llamas naco y no hay cosa más naca que aventar a un güey en un pastel, ¿vale?
6: Claro,
4: perdóname.
6: No,
4: perdóname. Claro
5: no. Babeas todo, güey.
6: No, ese pedacito lo partes y él se lo paga.
5: Ay, no, a veces sí, le avientan toda la carota.
4: Pero está bien.
5: Dice aquí una comadre, dice, soy Arsi, dime odiosa, pero me cae tan más gordo cuando hacen su pedote para pedirles matrimonio todo decorado y las llevan vendadas, como si de verdad fuera sorpresa.
4: Sí, como a la Arsi, nomás se la robó. Se fue cuida en un carro prestado del primo del que se la llevó. No quiere que todo se le hace así. Se fue cuida.
6: ¿Qué opina? O sea, de que sí están muy superproducidos, que rentan un rancho y lo decoran y luces. Creo que sí. ¿O qué opina? ¿Sí está naco?
4: ¿El qué?
6: Que sea la sobreproducción para pedir matrimonio.
4: No. Creo que es un momento muy especial.
7: Depende del presupuesto, chino. ¿Tú como no le vas a invertir a nada a pedirle matrimonio a la güera?
4: Sí, es un
6: momento. Yo le voy a hacer como Pedro Rivera. Voy a estar cantando y sacándola aquí del...
5: No, le digo, te prometo que voy a tratar de serte fiel.
4: ¿Quién dijo?
5: Don Pedro Rivera, cuando le pidió matrimonio.
4: ¿Te voy a tratar?
6: ¡Bien, yeah, don Pedro!
4: ¡Qué mentiras, no te echando!
5: Voy a tratar de serte fiel.
7: Dice Edgar Barbosa, tradiciones gachas, el baile de la iguana que hacen en Guerrero.
4: El baile de la iguana.
6: ¿Saben qué?
4: Se atiran y sacan la lengua.
6: ¿Saben qué? Apenas a la que fui de Brito a la boda de MC, yo no la había visto y está chido esa, se avientan y le hace...
7: ¿Te contrataron de botarga, chino, tú de MC?
5: Doctor Mimi.
6: Se me hizo curioso esa onda del baile de la iguana.
5: A ver, ¿qué piensas de esto? Dice, una tradición gacha que es prima del baile del dinero en las fiestas es cuando llevan padrino hasta de sal. Dice, mi esposo canta en una banda y luego trae la lista de los padrinos para curársela de las fiestas y a las que él toca y literal es un pergamino.
4: Sí.
6: Sí, así también me dijo Cintia.
4: A ver,
6: dice, padrinos de todo. Dice, hasta del motel donde van a acabar la luna de miel.
4: Don Cheto, los baby shower modernos que ya te mandan la lista que escogió en Amazon, la del baby shower.
7: A mí me parece muy buena idea.
5: Bueno, es que yo tengo...
7: Porque si no llegas y hay 20 mamelucos iguales.
5: Ajá.
7: Todo el mundo, o sea, de repente tiene ahí ya sobrepoblación de ¿cómo se llama? De pañales que ni le van a quedar.
6: Sí, creo que está chido saber.
4: Don Che, en Estipa, Jalisco, 15 de agosto, el día de las paseadas. Básicamente, y todo mundo en caballo, hombres y mujeres, a pistear.
5: Ah, esa no me la sabía.
4: Paseadas, suena bonito, ¿eh? Yo quiero ir a Estipa.
7: ¿Quién las tiene paseadas?
6: Ahí le va esta de Perla Navarro. Tradición que no me gusta, se me hace tonta en los velorios después de enterrar a tu ser querido, hay que darles de tragar. Todavía.
4: ¿Los novenarios?
6: Sí, después de que enterraste a tu familiar, tienes que pasarlos a la casa y darles de comer.
4: Fíjate que ahorita en los novenarios de allá del rancho, ya son novenarios donde cada día tiene que haber un detalle a los que van al novenario. Yo me acuerdo en mis tiempos, tú ibas y te sentabas al novenario y rezaban y ya te ibas para tu casa. Ahorita no, tiene que haber refrigerios, que ahora van a dar dos, que mandan a llevar un pollo.
5: Siento que es una forma de atención que le debes de dar a la gente.
4: A la
5: ¿no?
4: gente que yo, va, ¿verdad? Sí. Pero eso es nuevo, pues, para mí.
5: Ah, claro, pero pues si te están apoyando y están ahí todo el día muchos de ellos, pues creo que es lo mínimo que uno puede hacer.
4: Hoy la raza, esa madre, Jorge Soto, esa madre de la última muñeca.
5: Eso estaba
4: qué nacada, güey, la última muñeca.
6: Creo que también sí, es innecesario.
5: Sí queda arrumbada la pobre muñeca.
4: ¿Sí? ¿Así te dieron la última muñeca?
5: Sí,
4: ¿y
5: pues,
4: qué pasó?
5: Ahí está en el garage.
4: ¿Sí?
5: Y
4: asusta en la noche. ¡Ah! Nunca jugaron conmigo.
5: No sé, ya.
6: Estoy detrás de la camioneta, así como ahí.
5: Última no, muñeca. Quedó arrumbada, pues, ¿para qué miento?
6: Sí, creo que también eso de la última muñeca ya no se vuelve a utilizar.
4: ¿No?
5: Pues luego la de las primeras zapatillas y la última muñeca.
7: Chino guardó todavía su última muñeca.
4: ¿Sí?
5: Inflable.
4: La raza se está dejando. Sí,
6: también dijo que baby shower es naco. Y lo más de todo, pobres que gastan dinero en puras cosas del arroz o de la... Y te regalan puras cosas que a tu hijo ni se las vas a poner. ¿Será? No, yo creo que un baby shower sí hace el paro, ¿no? Pero igual, como dijo Said, yo creo que a veces poner donde... ¿Ves que te registras, no? Como en...
5: Ah, ¿qué registry, no?
4: Ah, dice Don Cheto Héctor. Dice, no sé si ustedes han visto, pero ya no hacen el baile del billete. El otro día fue una boda donde el novio agarró la cola del vestido y pasaba por las mesas y ahí echaban en la cola del vestido el dinero.
5: Ay, como si fuera limosna.
4: Exactamente dijo eso él. Como
5: no,
4: si fuera
5: manche.
6: Pues está chido, mejor.
5: No, eso está más naco. No,
6: pero es que ahí te va. Yo he ido a fiestas, a bodas, donde está el baile del... Se tardan un chorro porque está la filota de los que le van a poner un billete y luego tienen que bailar con cada uno un pedacito de la canción. No, hombre, así de ya, güey, ya.
4: Dice, ¿qué opinan de que para ser padrino ya piden hartos requisitos? Que estés casado, que vayas a las pláticas, chalala, chalala.
5: Pues yo digo que está bien porque si vas a ser
6: sí,
5: un ejemplo
6: un
5: para la
6: persona. ¿No?
5: Ajá. Tienen que ver que seas una persona...
6: Padrinos hay que ni nada más.
4: JJ Sandoval, esa tradición de abandonar a los hijos, luego salen amargados como el chino.
7: Correcto.
4: Oh, estamos de acuerdo allí con el amigo JJ.
5: That was a pretty good one. Don Cheto al aire.
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23: Ahora un vistazo a las gritas. Vámonos hasta San Isidro. Se reporta 2 horas 30 minutos de espera, entrada general. Mesa Dutra reporta 1 hora 40 minutos de espera, entrada general. 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Edge San Diego reportó. Pepe Salgado, buenos días.
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13: Ahora un vistazo a las autopistas. Pues les comento que esto del día no hay accidente o incidente que reportar. Las autopistas con San Diego se mantienen muy bien y esperemos que sigan así durante el resto del día. Aún así, conduzca con precaución y sigue escuchando Frontera 100.7 FM. Hecho San Diego, reportó Pepe Salgado. Buenos días.
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0: regreso en Don Cheto al aire. Y bueno, este tema como que nos va a doler a dos personas en esta cabina. Tú, ahí te salvas, Don Cheto, pues desde cuando también se salvó el chino también, aunque lo niegue. Pero resulta que un estudio reveló que uno de cada cuatro adultos se va a quedar solterón.
1: ¡Ah! ¡Ay, hermana! ¡Ah! ¡Ferrari!
2: ¡Ah! ¡Me puede afectar! ¡Ay!
1: Hermana, apúrate.
0: ¡Ah! Oye, y esto es basado en expertos que están diciendo actualmente que están preocupados por estas nuevas generaciones que ya no están interesados en conformar tanto núcleos familiares y mucho menos tener hijos, que creo que cada vez lo estamos notando. Pero en este estudio también, pues se reveló que hay un cambio significativo en las normas de la sociedad, en lo que están queriendo estas nuevas generaciones. Y esta tendencia, pues está sugiriendo que para cuando los adultos jóvenes de hoy en día lleguen a los 50 años, una cuarta parte de ellos nunca se habrá casado ni conformado una familia.
3: No, por lo que está pasando ahorita en
0: China. Ese boli.
3: En China, primero tenía la política de nomás un morro, ¿verdad? Ajá. Y ahorita, que ya dijeron, jódela.
2: Son puro viejito.
3: O sea, ya puro ruco. O sea, la ya no va a la sociedad.
0: Claro.
3: No es que no vaya a existir, pero va a haber una merma muy gacha, o sea, socialmente.
0: Claro.
3: Entonces China, pues ya no va a tener esa potencia de mano de obra, porque ya la raza es diferente tanto en el concepto del trabajo que tienen ellos. El concepto de el concepto que tienen los jóvenes sobre el trabajo es lo que trae, lo que ha hecho estos cambios ahorita. Ya no cualquier morro dice, ay, voy a trabajar yo por el mínimo, como uno traía las así como donde haya. Otra, los morros son piquis.
0: Fíjese
3: allá,
0: esto. ¿Qué?
4: Es que usted dijo donde haya.
3: Donde haya.
4: No existe.
3: Menos el Jackie, hijo de un Ruiz Sendejas. No, donde haya. Y ahorita los morros es como que, ¿cuánto van a pagar ahí? No, ¿dosis? No, yo dosis no me levanto. Y
0: claro.
3: Sí.
0: Ahí le va en cuestión de números, viejón. Supuestamente que la proporción de adultos entre 25 y 54 años nunca han estado casados.
3: No. En Japón también sucede esa cosa. Japón está lleno de solteros y solteras que viven en unos cuartitos de...
0: chiquititos.
3: De 3x3.
0: De hecho, muchos de ellos, no sé si han notado, ya he visto que allá en Asia están teniendo unos perritos así chiquitos.
2: Ah,
0: por claro. Eso de que han... ¿Qué te pasó en la cara, chino?
2: ¿Por qué?
3: No sé, se ve
0: te ve el ojo. El ojo medio raro.
3: Perdón. Anda como hinchado aquí.
0: A ver.
4: Se puso botox, mira, no puede mover.
2: A lo mejor...
3: Lo del maicito, del zacatito.
0: ¿Se acuerda de la película de una pareja que hicieron una marcianita?
3: Ándale.
0: Que se enamoró al vato de la marciana. ¿No se acuerda que tenía así los ojos medio raros?
3: Así, anda chido ahorita. Bueno, y luego volviendo.
0: No, chino, perdón.
2: Eso que güey tiene que ver.
4: Es que se distrajo
0: con tu país. Es que te voy a ver y me pasó como. Pero cuando la otra vez.
2: Llevamos una hora aquí.
4: Cuando uno era joven o niño decían que cuarentón, soltero, chino asegurado.
3: No, es flaco y de nalga. Ah, no, esa no es.
0: Ah,
3: no. No era ¿cómo era? Soltero, maduro.
4: Sí.
3: Gay, seguro.
4: Sí.
3: Esa es regla, yo todavía la aplico, Perdón si.
0: Sí, sí la he escuchado decir.
3: Soltero, maduro, gay, seguro,
4: Sí.
3: Pero ya no, pero esa regla cada vez se va a borrar. O sea, va borrando esa. Se va difuminando esa línea.
4: Sí, porque ahorita ya muchos.
3: Ahorita hay mucho vato que está soltero y dice, ok, güey, voy a andar ahí. El matrimonio no es fácil, no es sencillo. El matrimonio es mucho de compartir y de
4: ceder.
3: De ceder, pues claro. Sobre todo de ceder. Yo me acuerdo que hace algunos meses, semanas atrás, decía yo que el matrimonio es un sacrificio y ahí hubo una persona con la que tuve una comunicación en Instagram que decía que no estaba de acuerdo con yo decir que usar la palabra sacrificio para referirme al matrimonio. Ajá. Yo le dije, lo que pasa es que tenemos un concepto erróneo de la palabra sacrificio. La palabra sacrificio quiere decir hacer lo sagrado, sacrificar etum, algo así, quiere decir. O sea, sacrificio no es, me voy a sacrificar. Uno piensa en sacrificio y ya.
2: Es algo negativo.
3: Me voy a dar unos latigazos en el lomo, me van a crucificar o me voy a sufrir, ¿no? La palabra sacrificio en su génesis quiere decir que lo voy a hacer sagrado esto. Esto va a ser sagrado, esta promesa es sagrada para mí. A eso viene la palabra sacrificio. La juventud no tiene ese concepto de decir, la juventud es muy Ustedes no son papás, ¿verdad? Pero el chino sí, pero ahí te va. Los hijos jóvenes son los hijos que tenemos todos, todos. Son muy... No tienen el concepto hasta muy entrada la edad de lo demás. Nada más todo es sobre ellos, lo que ellos quieren.
0: Uh-huh. Ensimismados, como dices. Ensimismados,
3: los niños son ensimismados.
4: No tienen empatía.
3: No tienen, no, o sea, por ejemplo, un chiquillo puede abrir un jugo delante de ti y es muy, muy contadito el que abre unas Sabritas y te dice, ¿quieres?
0: Justo así. Sí.
3: Ellos están ahí hasta que, a ver, te deja probar. Y obviamente te dan, pero ese concepto de ¿quieres? ¿Quieres? Yeah. ¿Quieres? No lo tienen. Son no. Todo como yo, ¿verdad?
0: Ajá.
3: Sí. Me llevas aquí, me recoges a tal hora, me esto, me el otro. Uh-huh. No dice, los morros jóvenes no dicen, oye,
4: mi papá está ocupado.
3: Que si no andará bien cansado, uh-huh. No estaría muy lejos el lugar. No tiene ese concepto no. De decir, oye, pues deja maliciala, mi jefe viene a jalar o mi jefe
4: qué güey.
3: Estaba jalando.
4: De ponerse en los zapatos del otro. Entonces, y de pensar primero en el otro, no lo tiene.
3: Como
4: no.
3: Todos estos factores tienen que ver en que en un futuro. Por los morros, no se ve que la juventud moderna esté preparada para hacer lo sagrado, o sea, para sacrificarse,
4: no.
3: Para hacer el sacrificio del matrimonio, no el sacrificio de qué carga tan grande, sino del concepto del matrimonio de que vas a hacer una cosa sagrada, no se les ve lao.
0: Ahora, ¿usted qué también adjudica? Porque esta es otra cosa que resaltó de este estudio, viejo, que el aumento de adultos sin pareja ha sido más marcado en los hombres que en las mujeres.
3: ¿El aumento, viejo?
0: El aumento de adultos sin pareja que es más marcado en los hombres que las mujeres. O sea,
4: los hombres
0: más
4: no quieren.
3: Claro, porque también el hombre vuelve a lo mismo, ¿sabes? El hombre dice, a ver. De por sí el matrimonio no es un plato de enchiladas, muchacho. El matrimonio no es un plato de enchiladas, ¿no?
0: Ya. Yeah.
3: Entonces el vato dice, a ver, yo voy a andar con la Giselona, supongamos que yo sea un joven, y volviendo al ensimismamiento que tiene uno,
0: uh-huh.
3: Yo quiero estar en la casa tragando chucherías, o si no, cuidando mi cuerpo, jugando videojuegos, haciendo cosas que me gustan, cotorreando con los amigos,
0: yeah.
3: Echándome una chela, lo que sea, yendo a pescar, a las cuatrimotos, al billar, o lo que tú creas que te guste, y luego estoy de novio con la Giselle, que nomás me está exigiendo, entre comillas, que y si nos casamos, ¿dónde vamos a vivir? Y yo quiero una casa de estas características, y yo mi
4: vida,
3: la visualizo de este modo, uh-huh. Tú ya no estás para andar jugando videojuegos, y el vato va a decir, oye, qué güey, ¿para qué quiero una morra allí que me vaya a sacar de este concepto de vida que yo tengo? No es fácil, porque la morra sí va a decir, hey, yo quiero un hogar,
0: claro,
3: yo quiero una familia, yo quiero un lugar para mí sola, y el vato va a decir, híjole, como que sí suena bien, pero ¿a poco voy a tener que trabajar más? ¿Y a poco voy a renunciar a todo esto? No, a mí no se me hace raro que el vato diga en él, ya no, ahí te guacho,
0: uh-huh.
3: Porque hay mucho valor que se está perdiendo en el transcurso de esta plática. Ya no hay esos sacrificios, pensar en lo demás, en ver a el matrimonio como un complemento. Si yo soy un vato gastalón, ¿estoy yo dispuesto a juntarme con alguien que me jale la rienda? O si tú eres una mujer gastalona, un vato que te jale la rienda y te diga, es que ese es buscar ese complemento, güey. No, uno es bien menso de joven. Uno quiere a alguien igual que uno. Que le guste salir igual que uno. Que le guste ir a los moles igual que uno.
4: No, tiene que ser.
3: Amén, pues esa mar,
4: balance.
3: Esa marita destinada al
4: fracaso.
3: Al fracaso.
0: Ya. Yeah.
3: Porque si no tienes tú a alguien que te diga, ey. Ya llevas muchas cervezas, güeyón.
4: Sí.
3: Porque yo he demostrado como alcohólico que no me puedo parar.
0: Uh-huh. Uh-huh.
3: Si no tengo una esposa, si así con una esposa que nos esté diciendo que no traguemos charpan, asistimos pisteando, ahora con una que también pistea igual que tú.
4: Sí, no, cañón.
3: No, pues vato, ¿verdad? Entonces nada se me hace nada raro. Ferrari, ¿cómo te visualizas tú?
5: Single,
3: pero always mingo. Pues sí, single y como que era allí, si algo cae ahí.
5: Soltera, pero no sola.
3: Un aplauso para la bella. ¡Mesero! ¡Garzón! Por favor, una cubeta de coronas para aquí, para la bella dama que se está echando ahorita su molcajete con pollo, chorizo, asada, chili toreado y camarones. Ay, por favor, aquí.
4: Una coca.
3: Ojalá,
4: sobre todo la comida se le antojó.
3: Tú te visualizas como tú sí quieres tener tus morrillos, ¿verdad?
0: Ah, yo sí quiero tener una pareja estable. Ya,
3: la Yesiel quiere andar en el mall, el claro, martes.
4: Claro.
3: Con carriola doble.
0: Ah, yo sí.
3: En Saucos Plaza, la güey.
4: Claro.
1: Exacto. Claro.
0: Y planeando, sí, y planeando mi próximo viaje. Bien, no,
3: bravo.
1: Y la niñera va a ir arrastrando la carriola.
3: Ella con una de doble y la niñera atrás con uno abrazado.
0: Sí.
3: Bien. Mesero, gazón, por favor, aquí tráigale una michelada aquí a la bella dama que se está echando ahorita sus camarones en chipotlaus.
0: Ay, a
3: ver. Bien, chavalos, ahí está. El mundo se va a acabar porque ya no van a querer tener muchachos.
2: A mí no me van a preguntar que cómo.
1: Ay, no, chino, tú estás casado.
3: Tú estás bien, o tú qué, güey. Si ya, tú ya tienes dos quinceañerones, si no.
0: Ya se van a ir al colegio, no, güey.
3: A ti te va a preguntar es cuál es tu. ¿Cómo va a ser la boda de tus hijos?
0: ¿Cuántos nietos vas a querer?
3: ¿Eh?
2: Are you kidding, bro?
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2: Saludos para nuestra gente en San Isidro, especialmente usted que cruza la frontera para trabajar aquí en San Isidro. Les mando un fuerte abrazo. Ya son las 6 de la mañana, por ser usted con el pendiente.

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0: 15 minutos después de la hora, feliz martes ya 9 de junio, señores. Y bueno, vamos a comenzar esta hora con las quemadas. ¿De qué se tratan las quemadas? Por si es la primera vez que usted se entera o está escuchando sobre esto, pues bueno, lo que hacemos es que usted nos cuenta a la persona, negocio, quien sea que usted quiera quemar. Obviamente le pedimos santo y seña y por qué lo quiere quemar, qué fue lo que le hicieron, quién se portó jaldra con usted para querer quemarlos. Pues en estos momentos les puede enviar su quemada a la red sociales de Don Cheto al aire y por supuesto nosotros nos vamos a encargar de quemar a quien sean.
1: Trabajo, no quiero decir su nombre, pero al ratito, ahorita regresando. Ah, bueno, tengo un pollito.
0: Uy, yo quiero quemar también a un compañero.
1: Por eso digo que ahorita regresamos.

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1: Al aire, señores, estamos en vivo. Son 10, 20 minutos después de la hora. Acaba de cambiar el reloj. Reloj, no marque las horas. Buenos días, familia Giselle Bravo, buenos días.
2: Buenos días, señor. ¿Cómo le amaneció esta bella mañana?
1: Bien, bien, Giselle Bravo, bien, con mucha aptitud. ¡Hala! No te creas. No. Bien. Toda la bienvenida con mucho cariño, Giselle Bravo.
2: Gracias.
1: ¿Anda enojado el niño o así nomás tiene la cara?
2: Así nomás tiene la cara.
3: Okay, no, ¿por qué piensas que estoy enojado?
1: No sé.
3: ¿Pero sabe qué me hice ayer? Bueno, no es chica más, pero como de esa.
1: Sí, cosa, es una chica más de aquí.
2: Pero dilo.
1: Negro,
2: dilo.
1: Lo rojo.
3: Algo que me hicieron
2: como
3: que.
2: Un con, peeling.
3: Ajá.
2: Sí, con, se te ve con, la cara.
3: Así, me pincharon la cara con agujitas. Duele la huella esa madre.
1: Pero eso, ¿con qué fin?
3: Pues todo para que me tenga una bonita.
2: ¿Traes
3: piel.
2: Hoyos acá?
3: Ajá, me pusieron eso, me pusieron NAT para que pegue igual toda la parte de arriba para que me crezca cabello. Ay, no me acuerdo cómo se llama la madre, pero ¡ah, cómo duele!
1: Tosilina, algo
2: está
1: así,
2: Cire, está así. Está así, Don Cheto.
3: No, pues me tengo que cuidar esta, porque esta imagen sale en tele y tiene que verse.
2: Ay, bien. Pobre estúpida.
3: Ah, bueno, pues, si me cuido, porque me cuido. Si no me cuido, estás bien madreado, pues, y luego.
1: Mira, empieza por ponerte una gorra limpia y luego ya después le das a la cara. ¿Qué te parece? ¿Qué te parece? Que no traiga esas gorras miadas, todas mugrosas, manchadas de blanco allí.
3: Ay, ¿qué tiene que ver? Estamos hablando de la imagen, la belleza.
1: Por eso, ponte una gorra bonita. Mira nomás, te haces eso, que peeling.
3: Sí.
2: Y no.
3: Tócame la piel, ahorita traigo piel coreana.
1: No te puedo tocar la piel porque traigo las manos sucias y no quiero madrearte tú tu. ¿Cómo se llama?
3: Mi cutis.
1: Sí. Lo que te hicieron.
3: Pero sí, pero duele.
2: No puedes estar en el sol.
1: No. ¿Y traes sunscreen?
3: No, se me olvidó. No,
2: pues es una estúpida. Y luego, si sí, luego estás ahorita, pues te vas a manchar. Y yo,
1: ay,
2: sí.
3: ¿No tienes sunscreen? ¿No traen?
1: Yo sí.
2: Yo sí. Pero no regalo.
3: Ay, hija.
1: Pero no doy.
4: No comparto. Sí, pero yo no comparto.
1: Yo tampoco.
2: ¿Tú yo menos soy
1: yo. Sí, pero no doy.
2: En la escuela sí se hace uno de mami.
1: Pero no doy.
2: A mí que no tienes un borrador y yo sí.
1: Sí. ¿Y? ¡Pero no presto! Vamos a quemar gente, hombre. Quiero quemar al chino porque se anda haciendo su peeling en la cara. No, te creas.
2: Chino, no, sí, cuídatelo, chino.
1: Chino, chinel. Digo chido, chinel.
3: Pues
1: no
3: me
1: lo voy a criticar.
3: Pues bueno, así me va. A ver cómo me va.
2: Es que no, tienes que darte cuenta que estas luces es como ¿también? Que estás en el sol.
3: Ah, ahorita me pongo. ¿No? ¿Sí está en bloqueador?
2: Sí, pero no comparto.
3: Hijo
1: de. Te damos, chino.
4: Sí, pero no me caes bien.
2: Para mis amigos, sí.
3: Vamos a las quemadas.
1: ¿Qué son las quemadas, chino? Explícale a la people in the house.
3: Es cuando traes coraje con alguien y le quieres sacar todo el chismesote,
1: no,
3: pero.
1: De acuerdo contigo.
3: Sí, es sí.
1: Coraje,
3: quieres tirar rata. ¿Quieres tirar rata?
1: Es quemar a una persona que se ha portado mal contigo, pero...
3: ¿Quieres tirar rata?
1: Hay una regla en las quemadas.
3: Correcto.
1: Que se debe saber.
3: Ah, por cierto, Manny, no estamos en desorientadas, compa, gracias.
1: Es la regla en las quemadas es que se va a decir quién está quemando a quién.
2: Sí, santo y
1: seña,
2: nombre.
1: O sea, no puedes decir
2: quiero
1: quemar a Giselle Bravo. Voy a decir, mi nombre es Aniceto y quiero quemar a Giselle Bravo. Porque
2: me hizo tal,
1: me dijo
2: tal,
1: que
2: tal.
1: Costaba 40 el baile y ya estando allá no bailó más que 10 segundos. ¿Verdad? Cositas así. Como quiera que sea. Bueno, vamos a regresar después de corte comercial. ¿Cómo se pueden comunicar con nosotros para las quemadas?
2: A través de Don Cheto al aire. También nos puede llamar. O sea,
3: ¿pero pues, sería anónimo o qué?
2: No, ¿por qué? Porque las quemadas
3: no. ¿Verdad? No, ¿cuál anónimo?
2: 818-563-1055.
3: Tengo a mi compa Juan. Juan Eduardo. Quiero quemar a mi compa Ricky Hernández de Santa Bárbara, California.
2: Eso.
3: Me dijo, ahora que me hice ciudadano, ya no apoyo a México. Se compró su camisa de los Estados Unidos.
2: ¡Ay, ridículo!
1: Señálenlo al ridículo.
2: ¿Cómo se llama ese malinchista?
3: Ricky Hernández de Santa Bárbara.
1: Ricky Hernández, sacaste tus colores, hijo, pero te puedes poner la playera la de la selección gabacha. La mera neta estaba muy bonita. A mí me gusta mucho.
2: Pero.
1: No saca mejor no chivos. Está bien, pero donde quiera que andes vas a decir, ¡ah! ¿Qué sientes que no haya pasado Perú al Mundial?
2: Ricky, nomás.
1: ¿Qué van a decir?
2: Ricky, nomás te digo una cosa. Podremos tener papeles, pero el nopal que tenemos en la frente no se nos va a quitar nunca por más que estemos empapelados.
1: Podemos ponernos playeras de otro país.
2: Sí.
1: Podernos hacernos peeling en la cara. Pero el nopal no se nos va a quitar, Ricky.
2: Exacto,
1: regresamos.
2: Ricky.
3: ¿Por qué tiene que ver el peeling?
1: No, no sé por qué lo dije.
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11: ¿Quién es el favorito para el Mundial 2026? A poco tiempo para el torneo, Francia, España, Argentina y Brasil se perfilan como los máximos favoritos para ganar el Mundial 2026, con Francia y España frecuentemente citados como los principales candidatos según algoritmos y cuotas actuales. El torneo contará con 48 equipos, aumentando la competitividad y las sorpresas. Aquí otro dato. ¿Por qué será única la Copa Mundial de la FIFA 2026? La ratificación de la asignación de plazas también le otorgó a la OFC una plaza garantizada en el torneo final por primera vez. La Copa Final de la FIFA 2026 será el primer torneo en el que las 6 confederaciones tendrán al menos una plaza garantizada. Y también la primera vez desde la edición 2010 en la que todas las confederaciones tendrán una plaza. Yo soy Pepe Salgado y nos escuchamos en la próxima.
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11: Ahora un vistazo a las gritadas. Vámonos hasta San Isidro. Se reporta 2 horas entrada general. Mesa Dutel reporta 1:40 de espera entrada general. Mantenga la paciencia, sigue escuchando Frontera 100.7 FM. Edge San Diego reportó. Pepe Salgado, buenos días.
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1: Estamos de regreso en Don Cheto al aire. Recuerde, es momento de quemadas. ¡Saque! ¡Tire rata! Sí, tire rata.
2: Vamos a tirar rata.
1: La neta. Pero bien, nombre, apellido y también vamos a decir su nombre. Nadie que no digas mi nombre.
3: ¿Por qué lo está quemando?
2: ¿Y por qué lo está quemando? ¿Le deben a usted ferias que no le han pagado? ¿Le jugaron una, le hicieron la malagueña? Dice...
1: Lupillo Gallardo.
2: Venga.
1: Lupillo Gallardo. Quiero quemar a Juan Carlos Gallardo. Ah, ¿quién será?
2: ¿Su carnal?
1: Pues no sé quién es. Yo creo que es su carnal. Bueno, Juan Carlos Gallardo, que aquí mi jefe lo sacó del bote pagando una fianza de $4,000. Y el güey ahora en México ni lo peló el domingo de plano. Mi papá lo topó y se volteó y mi papá dice que ni le ha cobrado.
3: Oye, o sea, digo malagradecido.
1: El jefe sacó a Juan Carlos Gallardo del
2: papá,
1: bote.
2: Papá, papá, papá.
1: Sí, sí, pero no.
2: Ahora, ¿también qué tipo de relación tienen como hijos y padres?
1: Bueno, no,
2: que no lo saluda.
1: No sabemos si sea su hijo, hermano o algo. No, nada más dice, quiero quemar a Juan Carlos Gallardo. Él su apellido es Lupillo Gallardo. Me imagino que es, mejor es un tío. El chiste que su papá sacó del bote a Juan Carlos Gallardo, pagó $4,000 y el vato en México ni lo volteó a ver. Oye, por agradecimiento lo...
2: ¿Cómo se llama? Quémalo, chinel.
1: Se llama Juan Carlos Gallardo.
2: Juan Carlos Gallardo, mira nomás, qué agradecido me salites. Mira nomás, ahí se notó la chapuza. Ahí se notó lo mal agradecido. ¿Qué eres? ¿Cómo se llama?
1: Juan Carlos Gallardo.
2: Mira nomás, que no saludaste ni a tu padre y ahora cuites para allá. Pero bien cuando andabas piendo chichi acá, que te sacaran del boti.
3: Ahí andabas muy sedita.
2: ¡Agradecida! Así, así.
3: Igualado.
2: Pues dice, Don Cheto, mi nombre es Adrián... Ay, le di un dedazo mal a la otra cuenta. Adrián García, quiero quemar a un amigo que se llama José Ramón Ruiz. Él se dice macho alfa y máquina sexual, pero hace citas para ponerse agujitas para que la piel se le vea mejor, porque tiene que cuidar su imagen.
3: No, espérense.
2: ¡Señálelo! ¡Apúntelo! ¡José Ramón Ruiz, alias
3: El Chino! Aparte, ¿qué cree? Me dijo que se inyectó esperma de salmón.
2: Esperma de salmón.
1: No te... Pues me pusieron eso con Nat.
2: ¿Qué es Nat?
3: NAD.
1: NAD. Pues me puse.
2: Un libro, vale. Agarra un libro y tuite.
1: ¿Eso qué?
2: Trabaja en la mente.
3: En el cerebro.
1: ¿Usted cree que las morras que me ven afuera van a decir, oh, déjale ver el cerebro? Oh, de seguro viene de leer 5 libros. ¡No! ¡No
2: pega!
1: ¡No pega! Ven esta belleza y dicen, ah, papi,
3: ven
1: chulo.
3: Esta belleza toda. ¡Ay, no!
1: Yo conozco uno que lee un chorro y no agarra nada.
2: ¡Ni la hora!
1: ¡Ni la hora! Bueno, eso sí, ya cuando empieza a hablar, trae un verbo perro. Pero mientras tanto, nada que veriento, mi compa.
2: Como quiera.
1: Casi, casi, pásenle, dan un dólar y échese un café.
3: ¿Qué mendigo eres?
1: Oh, Juan Carlos Gallardo ya dijo, es tío.
2: Ah, su tío.
1: Es un tío. Me imagino que hermano
3: del papá.
1: Del papá.
3: Va, pues. Peor la cosa.
2: No la chicarrea, mi chinito. Él está cuidando su piel. La mera neta, ya a los 40 hay que cuidarse la piel, chinel.
1: Dice, quiero quemar a mi hermana Belma.
2: ¿Qué por qué?
1: Dice que está de vacaciones aquí. Bueno, tiene a mi mamá y la tiene de sirvienta. Y como ella está a dieta, solo comen 2 veces al día. Cada que le llama a mi mamá, está haciendo qué hacer y mi hermana está trabajando o dormida.
2: A ver, espérate. ¿Quién está a dieta, la hermana?
1: La hermana.
2: ¿Cómo se llama la hermana?
1: Belma.
2: A ver. Quiero quemar y señalar a Belma. Porque según ella está a dieta y toda la familia tiene que estar a dieta. No, señorita. Usted tiene que granjearse usted lo que usted vaya a comer. ¿Usted qué está comiendo? ¿Quiere comer saludable? Su mamá le puede hacer algo saludable a usted. Pero no ande obligando a las otras personas también a comer lo mismo.
3: Pero es que siempre pasa eso.
2: La que usted, you're on a mission, nada de él. ¿Verdad? Como quiera que sea.
1: Oiga, de veras, debe una playera, ¿eh? ¿Se acuerda que apostó?
2: Ya las vendí todas, ahora espera hasta el otro drop.
1: ¿Te acuerdas que apostó que una tarjeta de que le dije a un vato quiere apostar?
2: No, yo nunca te dije que sí.
1: Sí, me dijo, pero que sea de $50 la tarjeta de Amazon.
2: No, pero yo no sé ni qué vato es. ¿Cómo le voy a dar una playera si no sé ni qué vato es? Ah. No quedó conmigo.
1: Ah, sí, pero fue por Paco.
2: A ver, sí, pero tú quedó contigo, tú pagas y la...
1: Ah, ¿para qué? Yo le mandé mensaje y usted dijo que sí.
2: Que no. Yo no sé ni quién es. Yo como sé.
1: Ahorita le pasa el mensaje.
3: Ya no, les apuesten al Chino y a Don Cheto. Porque a Don Cheto se le va el rollo y al Chino.
1: Sí,
3: no,
1: quiero quemar a Don Cheto porque nunca paga. Y ya estoy aquí con Roberto. Y dice, quiero quemar a Don Cheto que dijo que me iba a mandar una playera verde y ni los mensajes me contesta.
3: Ándele. Pues. ¡A la paga!
1: ¡A la paga!
3: ¡A la paga!
1: ¡Pague!
2: Dile que. Se me, es que.

0: Afuera. Compadre, estamos al aire. Ahorita mando por ti, pero no, pero te dije que después de las 8. Ok, es que hay alguien afuera que quiere tomarse foto.
1: Ahorita no está, ahorita lo central.
0: Es que se espere, que se espere.
1: Les quiero quemar el programa de Don Cheto porque en la mañana ya nomás puros comerciales. Pues ¿dónde nos oye, Jonathan? Nosotros estamos aquí desde las 4:30 de la mañana echándole guamazos.
0: Transmitiendo para todo.
1: Transmitiendo para
0: el mundo.
1: ¿Por qué haces caras? Dice, yo soy de las 4:30.
0: Estamos, me huele la manada.
1: A ver, si Don Cheto quiere quemar, Alberto Herrera quiere quemar a José Ricardo Serna de Aguascalientes, que se cree cubano y le tira a México machín. Y no es cubano, es mexicano.
2: ¡No!
1: ¡No! Que es cubano.
2: ¡Ay, no! Porque a lo mejor trae una novia cubana y ya se siente cubano.
1: No, no, que ser.
2: No manches.
1: Mira, tú estás raro este y todo, se cree cubano como que era.
2: O fue un día a Cuba y ya se siente cubano.
1: ¿Iba a andar yendo a Cuba, me?
2: Hay gente que sí, sí que es porque...
0: No, pero sí. ¿Sí puedes ir a Cuba? Sí, va, bueno, sí.
2: Sí, claro que sí.
0: Bueno, sí.
1: Mucha gente quiere a Cuba.
2: ¿Sí?
0: No, pero creo que tienes que ser ciudadano, ¿no? Si no eres ciudadano, ¿sí te hacen de bronca?
2: No.
0: ¿Como recién? ¿Sí?
2: Bueno, no sé cómo está ahorita, pero hace años yo sabía que podías viajar a Cuba como si nada.
1: Sí. Dice, quiero quemar a todos ustedes porque tienen que empezar a las 6 y empieza siempre 6:15.
2: Ah, yo llegué a tiempo.
0: Oh, disfo.
1: Bueno, nomás hoy, Alfredo.
2: No
1: Alfredo
2: es cierto.
1: Pero nomás hoy porque se me atravesó un elefante. En el espejo.
2: Sobre todo.
1: Dice, ¿puedo quemar a mi hija Emily Ramírez que vive en Fort Worth, que se enojó conmigo y ya no me habla? Claro.
2: Sí.
0: ¿Pero por qué?
1: ¿Pero por qué? Pues platica, ¿por qué no te habla pues tu muchacha Emily? De seguro le dijiste algo y se enojó. Con eso de que los muchachos de ahora no les puedes decir nada. ¿Verdad?
2: Que también están en modito.
0: Rubén Salazar, quiero quemar a Carlos Salazar, mi hermano, que tanto presume que tiene dinero y que va a ir al partido de México al Mundial. Señores, nomás se compró la playera y va a ver el Mundial desde su casa porque no tiene nada, no tiene ni dinero.
1: A ver, pues lo invitamos a que lo vea con nosotros. Vamos a estar transmitiendo el programa en vivo desde
2: Ecopark
1: el jueves.
2: Este jueves.
1: Y después de allí vamos a ver el partido en las pantallas grandes que está poniendo la ciudad de Los Ángeles, que fuimos invitados por la alcaldesa de Los Ángeles, Karen Bass, a estar allí con la People.
2: La People.
1: La People anda activa allá en Los Ángeles.
2: Sí, va a estar perro, ¿no? Porque es un evento para la comunidad, no tiene que pagar nada y vamos a estar cotorreando, va a estar chido.
1: Simón.
0: Jorge, quiero quemar a Ernesto Macías. Le aposté en el fútbol una carne asada hace 2 años y no ha pagado el güey. Siempre me sale que porque ha llovido mucho. Dice, no hombre, en 2 años ha llovido mucho. Chale. Esa sí está de...
1: O sea, el vato dice, no te quiero, es que ha llovido. Ah, pues pónganse de acuerdo de bien a bien. Yo no sé esa gente que hay gorda que apuesta a lo puro loco y luego se hace inmensos.
2: ¡Cállese, viejillo malapaga!
1: Bueno, ya tengo que ir a corte comercial.
0: No, ¿cuánto? Me faltan 2 minutos.
1: ¿Sí?
0: Sí. Ay,
2: se quiso lavar las manos ahorita porque ya le íbamos a tundir.
1: Más de mí no hablen así.
0: Andrés García. Quiero quemar a mi primo Jorge de la Luz. Me quedó a deber 1,500. Se los presté para pagar el coyote. Antes vivía en Chicago.
1: ¿Y ahora?
0: Donde yo vivo ahora. Pero se movió para Carolina del Norte. Y desde hace 1 año y 3 meses ya no me contesta. Ya no da ni señales de humo. Mándale la porra, Giselle.
1: ¿Dónde está? ¿En dónde está?
0: O sea, estaba en Chicago, pero ya se movió para Carolina del Norte.
2: ¿Cómo se llama?
1: Te pagó estando en Chicago.
0: Menos en Carolina del Norte, compa.
2: ¿Cómo se llama su primo?
0: Jorge de la Luz.
2: Jorge de la Luz. Por mala paga, por mal agradecido, la porra te saluda. ¡Tú, tú, tú, tú, tú! Hay que ser agradecido con quien nos ayuda, Don Cheto.
1: ¿Sí, verdad, Giselle?
2: Pues sí.
1: Me gusta que digas eso, mira.
2: Pues es que no cualquiera te ayuda a venir acá y...
1: ¿Luego debí una... ¿Nomás cuánto debí? ¿Una milpa? Te hablo tú, loco.
0: 1,500, perdón. Estaba leyendo una que no le entendí.
1: Ok.
0: Me dice un vato, quiero quemarlos a ustedes que es pura música en la tarde. Y ponen un show sin anuncios y solo 2 horas hablando. No sé de qué hablas, brother. ¿De qué? ¿Lo que suben en redes?
2: No, pero si lo suben en redes, no ponen música.
0: ¿O en YouTube? No, pues quién sabe, brother. No sé.
1: No sé, brother. Yo soy locutor, brother.
0: Cuando la gente piensa que chinos están oyendo mal, como piensan que yo tengo aquí el aparatito del tuning y, permíteme, déjame lo arreglo. No, pues ya ni en cuenta.
2: No, está bien que lo reporte, pero pues nosotros lo reportamos, pero no lo podemos arreglar nosotros.
1: Tú dile, ¿qué haces aquí, chino? Tú dile aquí, dile por favor a todos para que no se les olvide qué haces tú.
2: ¿Quién eres tú, chino?
0: Soy locutor, brother. Recuerda, locutor. actor.
2: Ay, eres...
0: Comunicador.

0: Soy una persona que a través de este micrófono soy la voz del pueblo. Locutor, brother. Gracias.
1: Ay, ¿sabes cómo te oyes? Como locutor.
0: Ah, qué bien, perro, ¿va?
2: Ay, no, no, no. 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
3: Ahora un vistazo a las autopistas. Vámonos hasta el área de Oceanside. Se reporta accidente que está bloqueando el carril de la derecha. Esto es la autopista 5 Norte a la conexión con el 76. Tráfico lento en esa área. Recuerda conducir con precaución y sigue escuchando Frontera 100.7 FM. Hecho San Diego reportó. Pepe Salgado, buenos días.
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2: Los saludos van para toda nuestra gente en Barrio Logan. Les mandamos un fuerte abrazo desde los estudios de Frontera. Ya son las 7 de la mañana, por si te acuerdas el pendiente.

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5: Don Cheto se ve como un hombre muy interesante con su computadora, su plumita, muy enfocado.
6: Sí, no, es que estoy apuntando mis noticias.
5: Bueno.
6: ¡Buenos días, familia! ¡Estamos en vivo! Puede ver usted en vivo y en todo color para que me vea de amarillo, porque el de amarillo se viste.
7: ¿A su belleza tiene o de la esquina se mantiene?
6: En la esquina se mantiene.
7: ¿A su belleza se tiene o de la esquina se mantiene?
6: Quiero presentar al equipo completo el día de hoy. Empiezo por mi lado izquierdo, señores, que está ahí poniendo sus aretes. Vamos a taparla mientras se pone sus aretes. La chica Ferrari.
8: Good morning. Me cacharon. Es que.
6: Ya falleció.
8: No, espéreme.
6: ¿Qué aretes traes ahorita?
8: Son de unas hojitas.
6: ¿Unas hojitas?
8: Sí.
9: Ay, de doña ay. Sara. Ay, qué
6: ¿son patitas?
8: No, hojitas.
6: No, las de gallo, las que te caray.
8: Es que no tengo pa' Botox, pero...
6: ¿Tienes pa' botas?
8: No.
6: Ok, entonces luego te encargamos unas de León. ¿Cómo está Chino al aire?
9: Bien, señor, acá con ¿cómo se le llama? Con esperma de salmón y nat en
6: chino,
9: la piel.
6: No, pues va a decirles una cosa, familia, que nos está escuchando. El chino, o sea, ayer se hizo un tratamiento facial que le pusieron que esperma de salmón, nat, no sé qué sea nat, pero esa madre, sí, como que muchas picaditas ahí.
7: Yo le había puesto de otro, pero fue por el de salmón.
6: Que sea, ¿verdad? Pues, bienvenido, chino. Vamos a disfrutar los últimos días masculinos del chino, porque en cualquier día nos revela que lo suyo es andar en la Santa Mónica de la mano.
5: En West Hollywood.
6: En West Hollywood.
9: No, señor, no quiero. No,
6: y hoy... Nunca la había visto tan hermosa con este vestido de noche, Giselle Bravo.
5: Bueno, no, no, no ando esa vestida de noche. Playera. Traigo mi... Espérame. Lo traigo abajo.
6: ¿Sí? No le hace.
9: Ajá, es lo que queríamos.
5: Traigo la playera de Don Chester.
9: Ay, pero le dio.
6: Qué bonito. ¿Por qué me veré tan cachetón si es de niños? Esa te quedó muy bonita.
9: Está muy chiquita, ¿no? Dele una más grande, no le tapa.
5: No, es que
6: ella la escogió.
5: Esta es de niño.
6: Es la de niño.
5: Nomás que me la puse así, pero está así, mira.
6: Sí, te ve muy bien, ese Bravo. Y ahí te va a ayudar, como quiera que sea. Bueno, el día de hoy tenemos una mala noticia. Said no va a estar en el programa, nuestro querido Said, pero invitamos a el mayor Bison de Street Fighter. M. Bison de Street Fighter está con nosotros el día de hoy. Hoy nos acompaña aquí.
9: Hablaremos de
6: Napoleón Bonaparte, señores. Said García Solís.
9: Ahora lo comía.
6: Esas pantomimas, hijas de la
7: tiznada. Un señor color guacamaya. Y otro señor en short. Olor. No pueden criticar mi vestuario absolutamente.
5: Sí, la neta.
7: Gracias.
6: No está ni acabado.
7: Claro que así es, señor. Es de diseñador, de hecho.
6: A ver las mangas.
7: Así es, mire. Una así y otra así.
6: Oye, esto parece zombie. Como de las películas de zombie. Como que se
7: hunde. Tengo hoy la rueda de prensa de.
9: Pero como que no lo terminaron de coser. Quedó en obra negra.
7: Así es, no saben. Podríamos tener una conversación de moda, pero no están preparados.
9: Lo están terminando para el 16 de septiembre.
7: No están listos. Están listos.
6: Perro, saliste de Santana. El que dio México.
7: No podrían tener una conversación referente a la moda. Entonces, mejor, como no están preparados, mejor vamos a
9: ver. ¿Es el de Morelos y Pavón?
6: Perro, traes puro de la revolución. Oye, ¿qué te iba a decir? Que quiero mandar un saludo a Israel Ramírez Tapia. y a toda la familia Ramírez en Oregon y toda la raza de Chucándiro, Michoacán.
5: Oh.
6: A Israel Junior Ramírez, Jimena Ramírez y Tadeo Ramírez, que vino Israel con su esposa. ¿Cómo se llama su esposa?
9: No me acuerdo.
5: Ay, chino.
9: Ay, hola, tampoco te acuerdas.
5: Pero te escribieron a ti.
9: Ah, ahorita me va a escribir el vato.
6: Israel y su esposa, que vinieron de rapidito.
9: A ver, escríbeme.
6: A Tijuana. Él va a comprar toros mecánicos, yo contando todo, ¿verdad? Compra toros mecánicos porque allá donde viven ellos, allá...
9: ¿Qué, cómo se llama tu esposa?
6: En Oregon.
5: Él dice que él se dedica a la excavación.
9: Jumanji Party Rentals, así
6: es. Jumanji Party. Qué buen nombre le escogieron, ¿eh, Israel?
9: ¡Oh, tiene uno para la Giselle!
6: ¿Cómo?
9: Jumanji Party Rentals.
5: Ahí eres un estúpido. No lo muestres a la tele. Ay, chino.
9: No sé, ahorita le mandé mensaje, pero.
6: Ay, nomás yo, ¿verdad?
5: Su esposa.
6: Saludos a toda la familia Ramírez Tapia. Qué bueno que vinieron desde Oregon a visitarnos así de pasón rozón. Un abrazo y un saludo. Muchas gracias, queridos radioescuchas. Gracias. Bueno, vamos a empezar con la noticia el día de hoy. Y ahorita le mandamos saludos a la esposa de mi compa Israel, que se nos olvidó a todos el nombre. Buenos días, porque vamos a anunciar muchas cosas el día de hoy en el Notiche. Así que sin más ni más, nos vamos, señores. ¡Oye, Notiche! Señores, lo abuchearon. Y aparte de eso, le dijo estúpida a una reportera al presidente Donald Trump. Da la nota el día de hoy también.
5: Gobernadora de Nueva Jersey denuncia restricciones tras visita a centro de detención de inmigrantes. Les tengo todos los detalles. Además,
6: el Papa León XIV pide a los obispos reparar daño a víctimas de abusos. Otra vez abrió el Papa también.
5: Y oficialmente comienza el juicio contra el acusado de provocar el mortal incendio de Los Ángeles. Les tengo toda la información. Además,
9: todos esperando que sea jueves, empieza el mundial, pero ¿qué cree? Van a caer unas perras lluvias en México. Le tengo los detalles también.
6: Pero en otra, vamos a hablar también de los deportes con Tito Padilla. Señores, el mundial está aquí a la vuelta de la esquina. Ya se siente un poquillo más el ambiente mundialista.
9: Verónica Farfán.
6: Verónica, te amo, Verónica Farfán. Besos para ti, baby. Ese abrazo y lo que me dijiste al oído. Ay, papacito, gracias, Verónica.
5: Ay, no le digo.
6: No le dijo nada. ¿Qué güey iba a decir a mí? Como quiera que sea. ¡Y en los espectáculos!
7: Aseguran que Elisa Villarreal va a ser abuela. Que está embarazada su hija Melanie. Belinda será parte de Toy Story. Además, se reúne con Shakira previo al mundial. Nuevo documental de Paco Stanley dejaría completamente libre de culpas a Paola Durante. Le tengo los detalles. Comenzamos. Esto es Notichet. Buenos días, señor.
6: Buenos días, Bison. M. Bison de Street Fighter. Hoy Saí García Solís con un traje horrible. Pero una cosa.
7: Ay, señor.
6: Señores, fue a la final de la NBA. El presidente Donald Trump dio la nota porque lo abucharon. Pero primero les platico, eso luego les digo cuando le dijo estúpida al reportero, ¿verdad? El presidente de Estados Unidos fue abuchado por los asistentes del tercer juego en las finales de la NBA entre los Knicks de San Antonio y los San Antonio Spurs. De acuerdo con reportes de la prensa, el mandatario fue abuchado cuando la imagen fue captada en la pantalla durante el himno nacional previo al arranque del juego. Él llegó a la arena en el auto presidencial fuertemente resguardado previamente y había arribado a Nueva York a bordo del helicóptero presidencial, el Marine One. Y los aficionados que fueron a la final les dijeron, lleguen tres horas antes porque va a haber mucha seguridad, porque aquí va a estar el presidente. Y efectivamente, en el palco estaba también su nieta Kai, el secretario de Transporte Sean Duffy, el secretario del Interior Doug Burgum, el jefe del gabinete y su yerno y asesor Jared Kushner. Y muchos otros que estaban ahí también viendo la final, el juego número 3, ¿verdad? De la final de la NBA. Y dio la nota porque cuando lo pasaban en las cámaras, le abuchaba mucho ahí Nueva York.
9: No, y se quedó dormido.
6: Y se quedó como dormido. Yo la neta, la verdad, como yo no criticaba mucho a Biden, yo en la dormidera no voy a criticar a Trump, porque ellos que son cosas de viejito, y como yo soy viejito, entonces se queda dormido, no los voy a criticar.
9: Pero también cancelaron el FanFest. ¿Por culpa de que llegó Trump?
6: También dio la nota de que le dijo estúpida una reportera. Vamos a las imágenes, señores, y el audio, los que no lo están viendo por televisión. Vamos a que escuchen el audio y vamos a ver qué fue lo que dijo exactamente. Adelante.
10: A country can never be great with a dishonest.
11: Listen, we traveled all the way to Wisconsin for this interview.
6: Se paró y se fue. La dejó hablando sola a la reportera. Vamos a ver, vamos a volver a escuchar ahí el principio.
11: Your visit while you're here.
12: We're very close to having a deal, and if we don't have a deal, we'll do it one way or the other. Either way, we win.
11: In this moment, how close are you to making a deal? Are we talking about days, weeks, months, Mr. President?
12: I think we're very close. We have a couple of points. They don't even seem like big points. They've conceded the fact that they will not have nuclear weapons. We had a clause in there that we will not develop nuclear weapons, and everybody was very happy with it except me. And I said, well, what happens if they not develop, but they go out and purchase, they acquire? I want to put the word that they buy or purchase.
9: ¿Cómo se le llama al quemado?
7: No, maquillado.
5: Maquillado.
7: Usa más maquillaje que tú.
9: No, hombre, pero...
6: casi no usa maquillaje.
9: Yo ni uso...
5: Nomás lo polvean.
9: No, hombre, la Yisimex conmigo, nombre de a gratis.
6: Bueno, algo dijo ahí la reportera Donald Trump, ¿verdad? Es que ya estamos poniendo ahí a otros audios, ¿verdad?
5: Estaba hablando sobre lo de Irán.
6: Vamos adelante contigo, Isabel.
5: Bueno, Don Cheto, ahora nos lanzamos, pero con la gobernadora de Nueva Jersey, Mickey Sherrill, que informó que finalmente logró ella ingresar al centro de detención de inmigrantes Delaney Hall en Newark, aunque denunció que las autoridades federales le impidieron reunirse o conversar directamente con las personas recluidas en la instalación. Imagínense, hasta la gobernadora le rechazaron esa visita. Pues esta visita ocurre en medio de una creciente controversia sobre las condiciones dentro de este centro migratorio administrado para el Servicio de Inmigración de Control de Aduanas de Estados Unidos, y tras semanas de protestas de activistas, familiares y líderes locales, pues en un comunicado Sherrill afirmó que el recorrido fue limitado y que cuidadosamente controlado por las autoridades responsables de la instalación. La gobernadora también sostuvo que la negativa a permitirle dialogar con los detenidos, pues le está generando dudas sobre las condiciones reales dentro del centro y el trato que están recibiendo las personas bajo custodia migratoria. Delaney Hall, cabe mencionar que se ha convertido en el centro de una disputa política y también legal en Nueva Jersey durante estas últimas semanas, porque diversos grupos defensores de inmigrantes han denunciado supuestas condiciones inadecuadas dentro de esta instalación, Don Cheto. Entonces, como dicen, pues imagínate, si a la propia gobernadora le están poniendo límites, ¿qué tanto no estará pasando adentro?
6: Estarán escondiendo, ¿verdad?
5: Efectivamente.
6: Hablándolo, señor, por lo claro. Bueno, vamos, sigo yo. El Papa habló, señores. El Papa habló y pidió a los obispos reparar el daño. Perdón, a las víctimas de los abusos. El Papa León XIV pidió a la jerarquía católica de España que brinde reparación para los sobrevivientes de abusos sexuales cometidos por el clero y que aborde la crisis con transparencia. Eso lo dijo ayer lunes ante una reunión prevista con víctimas durante su visita en una semana que anduvo por allá por España. León indicó que a los obispos españoles que toda la comunidad eclesial debe tener un compromiso cada vez más decidido en la prevención y la cultura del cuidado. Durante décadas la jerarquía española había desestimado en gran medida la magnitud de los abusos en su iglesia, hasta que un periódico empezó a documentar un legado de abusos y encubrimientos que venían desde hace muchos años y que eran, pero puños de personas. Ante la plaga, la comunidad eclesial está llamada a responder con la escucha, la verdad, la justicia y la reparación. Así dijo, lo cito textualmente al Papa León: cada persona herida debe poder encontrar escucha sincera, acogida, protección y caminos reales de sanación. Eso fue lo que dijo el Papa, que busca que le pidió ahí a los obispos españoles reparar los daños de las víctimas de abusos. Giselle Bravo, vamos contigo.
5: Don Cheto, pues oficialmente comenzó el juicio contra Jonathan Rinderknecht por el incendio de Palisades, que comenzó oficialmente el día de ayer lunes aquí en Los Ángeles, en este caso que está buscando establecer si el acusado provocó el fuego que dejó 12 muertos y miles de estructuras destruidas en enero del 2025, mientras la zona pues aún está intentando reconstruirse y el desastre sigue pesando sobre la campaña por la alcaldía de la ciudad. Esto según The Associated Press, de acuerdo con el propio también Distrito Central de California. La recuperación avanza con lentitud de más de 450 50 proyectos de construcción y solamente 17 viviendas habían sido certificadas para ser ocupadas. De acuerdo con el Distrito Central de California, este individuo de 29 años de edad fue acusado formalmente el 15 de octubre del año pasado por la destrucción de propiedad mediante fuego, incendio provocado que afectó bienes usados en el comercio interestatal y por prender fuego a madera. Y según esta acusación, inició de forma maliciosa un incendio que sucedió en el Pacific Palisades en la madrugada del 1 de enero. Ahora, los fiscales sostienen que el primer fuego se mantuvo sin ser detectado en sistemas de raíces hasta que reapareció el 7 de enero. Pero todo esto, Don Cheto, todavía se le está acusando eso, pero él dice que es inocente. Y su equipo, supuestamente, lo que están tratando de pelear en estos momentos es más si la ciudad reaccionó ante este incendio de la manera correcta, y se están tratando de enfocar en ese aspecto y no tanto en la culpabilidad de esta persona. Así que bueno, pues ya oficialmente inició, y durante conforme vaya pasando los días los vamos a seguir informando sobre este caso.
6: Oye, tú, pero fíjate, de ser culpable este camarada, todo
9: lo... No, pues ¿dónde? ¿Ni va a pagar? ¿De dónde, güey?
5: Pues no, y aparte estás hablando de 12 personas muertas que dejó este incendio y toda la destrucción. Está muy fuerte.
9: De por vida la cárcel, mi compa.
6: Bueno, vamos a contigo, Chinel.
9: Bueno, pues vámonos a hablar de lluvias, señores. Lo que empieza la temporada de lluvias en México, y lo que comenzó como una depresión tropical se ha convertido desde ayer lunes en una tormenta. Llegó la tormenta tropical Boris. Agárrense, porque la tormenta tropical Boris mantiene alertas a entidades del Pacífico mexicano luego de que el gobierno les dijo a todo el mundo: pónganse pilas porque va a llover. Va a afectar las costas de Guerrero, Oaxaca, Colima, Michoacán y Jalisco, y prepárense porque el Estado de México y Ciudad de México va a llover, no solo esta semana, sino la próxima, esta semana y la semana que viene. Estoy viendo mi teléfono, toda la perra semana va a llover, señores. 85% de lluvia. Así que
6: en México,
9: ¿verdad? En México, en el DF. Así que vamos a esperar un inicio del mundial lluvioso. ¿Cuál sería la única buena noticia de todo esto? Se está adelantando en el Congreso de la Ciudad de México, que ya aprobó por unanimidad una iniciativa que va a buscar permitir temporalmente hacer el famoso home office. Pues debido a las grandes lluvias y los fenómenos naturales como afectan a la Ciudad de México con el trafical y la lluvia, va a entrar en vigor una ley, y esto que está pasando ya está haciendo que sea más rápido para que la gente en la época de lluvias pueda trabajar desde casa. Entonces ya es una ley, ya pasó.
6: O sea, va a llover tanto que
9: ya van a poner esa ley de que van a trabajar desde casa. Es la única buena noticia que nos trae estas lluvias, pero prepárense para tener un mundial lluvioso.
6: Un mundial lluvioso.
9: Reportando desde Ciudad de México, aquí desde la Azteca, esperando mi credencial para el partido de México en la inauguración del Mundial 2026. El Chino al aire para Don Cheto.
6: Qué bien te oíste, Chine. A ver. Qué bien te oíste, hijo.
7: Oye, que por cierto, ayer a los manifestantes les detuvieron un montón de explosivos, señor. Ayer justo ya ve que la gente del CENTE estaba manifestando en Ciudad de México. Traían más de 59 explosivos en la Ciudad de México. Justo previo al Mundial, y ellos queriendo hacer desmadres en la Ciudad de México. O sea, está cañón. Me imagino el estrés que debe estar sufriendo toda la gente, tanto la jefa de gobierno como la presidenta, porque ahí está, mire, ahí están las imágenes de los explosivos.
6: Sí, sí, los traban ahí para hacer.
9: Mira, no,
5: ¿qué? Es que se aprovechan
6: este tipo de, para que sea,
7: para politizar el asunto.
6: Magnitud la protesta, pues estos
9: tipos. Pero esos no son maestros, viejo.
6: Es como los del SoFi, y también los de la comida del SoFi, y dijeron, pues
9: así se pusieron más huelga.
6: Salir, porque ahora sí nos van a poner más atención. Bueno, así está la cosa. Entre que llega la tormenta Boris, y entre Guerrero y Oaxaca, hasta los que agarraron ahí también en la ciudad en México.
9: En México, con explosivos.
6: De la CENTE, a dos días del Mundial, las protestas de
9: ya
6: la
9: los CENTE. Ya los hicieron como, ¿cómo se llaman esos? En México, ¿cómo le llamaba ese cohete?
6: Casero, ¿qué?
9: No, pero ese tipo cañones. Pues, ¿sí? Tipo cañones, ¿sí?
6: Bueno, o sea, así los agarraron ahí, como quiera que sea. Vamos a regresar con los deportes con el señor Tito Padilla. Buenos días, señores. Estamos a 9 de junio. 9 de junio, semana mundialista. Regresamos con los deportes. Don Cheto.
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28: Ahora un vistazo a las gritas. Vámonos hasta San Isidro, donde se reporta 2 horas de espera con 4 líneas aquí, entrada general. Por su parte, Mesa Alta reporta 1 hora 30 minutos de espera con 3 líneas aquí también, entrada general. Mantenga la paciencia, sigue escuchando Frontera 100.7 FM. Edge San Diego reportó, Pepe Salgado, buenos días.
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1: Estamos de regreso en Don Cheto al aire y nos vamos con nuestro corresponsal, que ya está acreditado y listo para ver desde Ciudad de México la inauguración del Mundial con todos los deportes. ¡Tito Padilla, Tito!
2: ¡Agapo!
3: Buenos días. Me gustó, está chido, me gustó, ¿eh? Ya acreditado, ya con pase, ¿eh?
1: No, hasta ya va en camino. Si ustedes ven, esta es la camioneta que le rentamos rumbo al Estadio Azteca.
4: Ajá. Ay, chido. Tú di que sí, Tito.
3: Sí, chino, claro, exactamente. Señores, rumbo hasta el Estadio Azteca. Vamos a ver qué tal le va. Bueno, vamos a esperar hasta el jueves, porque el jueves es el día de la inauguración. Será una gran inauguración, según todo esto. Estaremos al pendiente para transmitirles con todas las credenciales y con todos los permisos directamente desde CDMX. ¿Qué les
1: Oye, parece? Tito, ¿ya viste que igual de pirata de que es tu acreditación y el título del chino de la UNAM, hay 6 millones de mercancía pirata que decomisaron el día de ayer en la operación limpieza en la Ciudad de México, de todas las playeras, shorts, pants, toda la mercancía que estaba lista para ser vendida en los mercados de la Ciudad de México.
5: Hola, se los tumbaron.
1: 6 millones de mercancía, más de 65 mil piezas fueron incautadas ayer por ser apócrifas.
4: Oye, pero si hasta tiendas aquí te vas a... No voy a decir el nombre de la tienda, pero yo el otro día estaba buscando una jersey, eso. No es la jersey oficial y te la están vendiendo como a $100 y tantos, como que si fuera oficial. Y ya fui a otra tienda y me dicen, sí, es que están no son réplicas y las están vendiendo como que si fueran oficial. Y es una tienda grande y de nombre.
2: Que empieza con
4: la D y termina con X.
3: Ah, ya ande, vámonos, para no decir más cosas. Adivinen, dice la Giselle, adivinen.
2: Espérate, Tito, ¿está hablando ahí? ¿Qué?
1: Nomás puedo preguntar si esas tiendas pueden vender réplicas.
4: Pues yo no sé.
1: Están vendiendo.
2: Pueden vender, o sea, no pueden vender Adidas que no sean Adidas.
4: Ajá.
2: Okay.
4: Ajá.
2: O pueden vender una playera
1: que no es la oficial, pero sí, réplica.
4: Pero te la están vendiendo como a precio de oficial.
2: Lo que pasa es que sí, las nomás con como dato, sí las marcas sacan como 3 o 4 versiones de la playera de jugador, la playera que es casi como la de jugador, que es la más carita, una que es la de
1: un poquito. Si tú te pones una playera large de un jugador, no, hombre, te queda como hijo de la no.
2: Bueno, vamos con Tito porque nomás está jiji.
1: Ándale, Tito, por lo que se te paga.
3: ¿Qué empezamos? Le iba a comentar que ahí tiene razón y no únicamente en Tepito fue todavía mucho peor, o sea, y fueron toneladas de réplicas que tuvieron que sacar y decomisar la policía en México ya desde hace unas semanas atrás también, o sea, les volaron, pero lo chistoso, voy a decir lo que dice Giselle, que algunos de los vendedores, no, chale, si miraran la playera original y la de nosotros, no hay nada, o sea, son igualitas, o sea, sí. De verdad, ellos están defendiendo que tenían buena calidad en Tepito, Don Cheto, ¿qué le parece?
2: Oye, Agapito, ¿con qué empezamos con las noticias?
3: Vámonos, si quieres, ya estuvieron por ahí poniendo que abanderaron a la selección mexicana. Claudia, la presidenta Claudia Sheinbaum ya le dio la bandera a México, les dijo, tengan, vamos con todo, estamos con ustedes. Ahí está, mire, Memo Ochoa, no, hombre, parece que así de esos, del peinadito así de ladito, así de un lado, listo, todos muy, muy ordenados, estuvieron ahí para recibir la bandera y dar, ahora sí, entre comillas, y valga la redundancia, el banderazo oficial, Don Cheto, ¿eh?
2: Y el banderazo oficial, ahí estuvieron ahí, les los llamaron por su nombre ahí, muy bonito todo. Sí. Y pues vamos, selección mexicana, vamos, México.
1: Oiga, yo creo que sí va a salir Ochoa y de capitán, ¿eh? Así como pintan las cosas.
3: A lo que pinta, chino.
2: Me tiran a León.
3: No, Don Cheto, no lo vamos a tirar a León nunca, únicamente pues. Yo respeto su comentario y lo que usted guste y lo que usted quiere. A mí no me gusta Ochoa, o sea, de verdad, con todo lo que usted quiera. Pienso que es un puesto que para que si usted me lo va a poner, me lo va a vender como, oh, la experiencia, mira, el que va a tener el vestidor tranquilo, está bien, se la compro, pero Aguirre nos vendió que iba a llamar a los mejores en ese momento. Y hay algunos que de verdad no veo que sean mejores en este momento. No tienen ni minutos en ocasiones en sus equipos porque vienen de una lesión. ¿Sí me entiende?
5: Con el Chino Huerta no. Con el Chino Huerta.
2: ¿Vas a decir buenas noticias de fútbol o no,
5: pues? Sí, habla de Japón, ¿sí? Que no están contentos ahí en Monterrey.
3: No, oye, este chino, ¿para qué quemas a Tigres? Pues, ah, que los mandaron un potrero a entrenar, salieron los japoneses y saben qué, no, hombre, aquí no se puede, no te preocupes, te vamos a dar las instalaciones, ya están contentos el chino, ya se tranquilizaron, ya dijeron que estaba bien, que en este lado sí, pero pues que ahí aparecían los potreros allá donde uno entrenaba allá en la llanero. Pero aparte de eso, vámonos, porque también el día de ayer, y lo voy a poner así, hubo partidos, buen partido entre Italia contra Irlanda del Norte, un hat-trick de Olís, Don Cheto, de Michael Olís, qué bien juega el muchacho, está, y a medio gas, a medio gas, al igual que España, que le gana a Perú 3-1, también a medio gas, mirando el partido, tranquilos, tocando, nada que ver, que tranquilote España, y por otra parte, pues Países Bajos, Uzbekistán, 2-1, pero lo de Olís, Don Cheto, dicen y le empezaron a tirar memes que según lo había mandado sacar no es director técnico de Francia, o sea, ¿por qué? Porque le estaba quitando todos los focos a al delantero ¿cómo está?
2: A Mbappé.
3: Al delantero de Francia,
2: Mbappé,
3: según algunos memes, no, yo digo memes porque no van a decir, ay no, Tito está diciendo mentiras, no, que según él dijo al entrenador, sácalo porque me está quitando todos los focos este Olís, ¿qué le parece? Ocho?
2: Yo no quiero pensar que eso suceda al
3: yo nivel tampoco.
2: De la no creo que suceda.
5: ¿Y en un amistoso?
2: Yo siento que Mbappé a veces lo ponen como si fuera un vato así acá, malo, así que todo yo, y yo creo que a la hora de jugar no se nota eso. ¿No es un tipo que las quiere todas, o sí?
3: No, bueno, Don Cheto, hemos hablado desde sus 15 años que trae ese ego y esa protección de sus padres y esas amenazas, absolutamente de todo. Ha salido mal en casi todos los equipos, no más, sino que no ha caído bien, incluso cuando le ha quitado la banda de capitán a algunos franceses, así a la brava, ni siquiera, o sea, muchísimas cosas. Yo, para mi punto de vista, es muy egocentrista Mbappé, a lo que ha demostrado y a lo que hemos mirado, tanto en el Real Madrid y lo que miramos también en el PSG, Don Cheto,
2: Ok, está bien, Tito
3: Padilla. Dije, es mi punto de vista. Puedo no estar de acuerdo conmigo, está bien, y lo entiendo. ¿Qué le parece?
2: Okay.
3: Oiga, Pedri...
2: Yo siento que
3: Pedri
2: en el Mundial uno tiene que dejar esas cosas, hombre... Jugar en equipo.
3: Pues es lo que pienso que todos debemos tener.
2: No hay jugador que gane solo... No hay jugador que gane solo. Porque si el equipo juega en conjunto y son campeones del mundo, pues obviamente Mbappé va a ser campeón del mundo. Si el equipo no es campeón del mundo, aunque Mbappé, no, ahí va a decir, pero qué bien jugó Mbappé, ¿verdad? No, pues nomás perdieron la final, o lo que sea, o la perdieron en semifinal y ya.
3: Pues sí, pero ¿usted está de acuerdo o no que el ego de Mbappé está muy alto?
2: Sí.
5: Pero tiene por qué.
2: Mundial, el vato. O sea, es que también a veces uno también la riega. Es que es bien creído. Y la minya mal. Si somos

0: con una pinche camionetilla, rascuachi, ya se cree que ya la hizo.
1: Yep.
0: Ahora sí, vato.
2: Sí.
0: Creo que tomamos muy a la ligera el es bien creído. Oh, es bien
3: ¿quién
0: creído.
3: Sería el último?
0: Ah, Cristiano Ronaldo me cae gordo porque es bien creído. El vato está guapo, es un atleta,
1: alto rendimiento.
0: Es de alto rendimiento, es millonario, es muy bueno en lo que hace el vato. Está bien que se ha creído, lo malo es que uno se ha creído, que no tiene nada.
3: El único sencillito es Messi. Messi, sí.
0: Messi es el Messi, es así como Bobo. Que más calladito, Bobo. Pero pues como que era, pero a lo mejor es por su cotorreo mental, ¿no? Porque no quiera.
4: Pero, ¿verdad? Ojo, Don Cheto, yo no estoy hablando de lo que tiene, de lo que hace, de lo que es. Yo estoy hablando del ego en contra de sus propios compañeros. El ego de no hacer equipo. Yo estoy hablando de eso. De lo que tiene, okay. Ni qué hablar. Muchos se suben a un tabique y ya se sienten reyes del mundo. O sea, yo no entiendo lo que usted está explicando. No estoy en desacuerdo con lo que usted dice. No lo estoy. Únicamente mi punto es, lo hemos mirado de cómo ha sido o cómo ha roto vestidores Mbappé. Cómo han corrido directores técnicos por él. O sea, estoy hablando de la forma de no hacer equipo, de la forma de no acoplarse, de querer ser el rey él, habiendo únicamente en ocasiones hasta mejores jugadores. Yo lo entiendo. En lo de lo dinero, de fama, no le tengo nada que agregar, la verdad.
0: No, está bien, pues, Tito Padilla. Yo creo que en el Mundial se tienen que quitar todas esas cosas. Ojalá. Y que a veces satanizamos mucho a Mbappé sin conocerlo al vato.
3: Puede ser. Yo como sé que España va a ganar el Mundial, o es España o es Portugal. De ahí no.
4: Yo voy por Francia, ¿eh? Yo voy por Francia.
0: Hay un vato matemático que le ha atinado a tres mundiales.
4: Oh, sí. Sí,
0: y el matemático dijo que la final era Holanda, Portugal y ganaba Holanda.
3: ¿Neta?
4: Sí.
0: Holanda. Sí. Y ya le atinó a los tres mundiales pasados. Con pura estadística matemática.
1: That's crazy.
3: Chale.
0: A todos les ha atinado. Ha dicho, va a jugar a la final fulano y sutano y va a ganar fulano.
3: Ah,
0: a todos
3: no,
0: le ha atinado en tres mundiales anteriores.
3: Entonces, y este, Holanda, es Portugal.
0: Alemán, ese güey matemático alemán dijo, la final es alemán. Holanda, Portugal y gana Holanda.
3: Ande, güey, a ver.
4: Es verdad. Y lo hace chino con todo, o sea, sacando todo lo de la forma de vida del país. O sea, saca todo matemáticamente hasta llegar, como hizo Don Cheto, a una final y le ha atinado a las anteriores. Le ha atinado al 100%. Bueno.
0: ¿Qué más, Agapo?
4: Don Cheto, ¿qué forma de volver de las espuelas? Vámonos al deporte de las duelas de los gigantes el día de ayer. Mis respetos, le digo que cuando el señor Víctor Wemby hace su trabajo, 32 puntos nada más para acabar, nada más. Le sufrieron, sí, las espuelas. Ganan en casa de los Knicks, 115-111, partido donde también Brunson estuvo al tope, estuvo en puntos, estuvo en rebotes, intentó hacer asistencias, pero cuando despierta el señor francés, alto, grandote, no está fornido, porque está fornido, placón, el señor Wemby hace lo que quiera, se pone el equipo en sus hombros y dice, vamos con todo, el día de ayer lo hace y lo hace bien. Lo único malo, Don Cheto, y luego a veces me tiran de que ay, que no. ¿Sabe cuánto costaba un boleto el día de ayer? Un boleto aplastado en lo del medio del estadio, $160,000. Y atrás de lo que era ya la banca del visitante, $197,900. ¿Qué le parece?
3: Dame dos para llevar. Oh, dame dos para regalar.
0: Dos con todo para llevar. Ay, y salsa party, por favor.
3: Dame dos para regalar a la gente que nos escucha.
0: Vamos a ver. Hoy hay partido también, hoy, ¿verdad, Tito?
4: Hasta mañana. Hasta mañana. El partido. Sí, le están dando siempre un descanso, Don Cheto, por día, porque como es la final ya no da total, y luego en ocasiones como cuando van a cambiar de estado o de casa, bueno, pues les dan hasta 2 días, pero ahorita en este momento van, descansa un día, sigue otro día, o sea, van a ir así poco a poco. Ya lo bueno, el día de ayer les dije que las espuelas, qué bien que sacaron para que se ponga, fue chido, ¿verdad, Don Cheto? Un triunfo allá en Nueva York, ¿qué le parece?
0: Tito Padilla, tus redes sociales, queridísimo.
4: Tito Padilla 74, todo justo en espacios, o Tito Padilla Deportes en Facebook, Instagram, también en Twitter, bastante información deportiva. Yo me voy Romas, bueno, me desaparezco. ¿Quién dijo Fuga Deportes?
3: Tito Padilla.
0: Gracias, Tito Padilla. Regresamos, señores. Le pidió prestado a M. Bison el saco. Ahora vienen los espectáculos. Said García.
3: No, mírelo.
0: Solís, mira nomás qué cosa. Parece cantante de los 70. No,
3: guárdalo para Halloween.
0: Mira nomás, parece que va a cantar la de
3: un hombre vestido como guacamaya y otro con chor como si fuera de turista
2: a Santa Mónica.
3: Pero no se
2: no
3: ve.
2: Pueden, no se pueden, ve. No estamos pueden sentados. Criticar mi forma de vestir.
0: Sí puedo criticarla porque está esa Mari que... Y uno que viene a trabajar en la radio como si fuera a conquistar Europa.

0: Sí, la neta. También.
1: Claro.
0: Jeepers Creepers, ese es el nombre. Creepers. 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
13: Ahora un vistazo a las autopistas. Vámonos hasta el área de Chula Vista. Se reporta tráfico bastante lento. Esto en la autopista 5, dirección norte, a la altura de la calle Main. Tráfico lento, como ya mencioné, en esa área. Recuerde conducir con precaución y sigue escuchando Frontera 100.7 FM. Action Diego reportó. Pepe Estregado, buenos días.
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1: Al aire, señores. Perdió la batalla de Waterloo, pero con nosotros los espectáculos. Napoleón Bonaparte.
2: Ay, señor, mire, mi saco, que por cierto le agradezco muchísimo a Richie, diseñador mexicano.
3: Ay, disculpe, todavía no lo termina, ya casi.
2: Que me hizo mi saco. El día de hoy tengo la conferencia de prensa de mi obra de teatro, que por cierto este fin de semana está en Fresno, viernes y sábado, y el domingo está aquí en Los Ángeles, para que vayan.
3: Aquí tenemos una máquina de coser para que termines.
2: Así es, Chino, lo que pasa es que como tú no sabes de moda porque vienes en chor a trabajar.
3: Sigues con el chor.
1: ¿Sí? Oye, Richie, buen intento, pero sí te faltó porque le dejaste la manga abierta.
2: Así es, así es, mire. Y tiene unos acabados bien bonitos.
1: No se la cosites. Además, bien. Mire. Y luego lo trae al revés este.
2: Lo que pasa es que no están listos para tener una conversación de moda, gente que no se sabe vestir. Entonces, bueno, vamos a iniciar con las noticias importantes y vamos a iniciar con Melanie, la hija de Arturo Carmona y de Alicia Villarreal. Alicia Villarreal se prepara para ser abuela después de que ella en un concierto este fin de semana dijera que, pues, desde que a ella le informaron que su hija Melanie se iba a ir a vivir con el novio, ella ya estaba lista para ser abuela. Ella dijo que ya preparó su mente, su corazón y su cuerpo para ser abuela, y dijo: en cualquier momento nos van a dar la noticia. Escuchemos lo que dijo Alicia Villarreal.
1: ¿Qué dijo Alicia Villarreal?
4: Para que no se malinforme, se dice que vas a ser abuelita.
5: Pues yo estoy lista. ¿Desde cuándo? Desde que me dijo, ya decidimos vivir juntos. Yo dije, bueno, ya, en cualquier momento.
6: Entonces, se rumora que ya está embarazada, Melanie.
5: Pues yo estoy lista para ser abuelita.
1: Frente al...
2: Bueno, por cierto, en este concierto donde Alicia se ve muy guapa, rejuvenecida, bien delgada, ya salió desde hace mucho tiempo por primera vez con minifalda, con unos tacones de aguja. O sea, a Alicia, guapísima, ¿eh? Y además ya con tatuajes, la vemos después de que Sibat ya está tatuajado. Lo vimos, ya la vimos a Alicia ya con sus tatuajes. Le cuento que fue nada más y nada menos que Arturo Carmona quien ya confirmó el embarazo de Melanie. Mientras Alicia dio a conocer este fin de semana que estaba lista para ser abuela, pues Arturo lo dijo ayer en una entrevista en el Teatro San Rafael, donde se presenta Perfume de Gardenia. Dice: me acaba de dar la primicia de que voy a ser abuelo. Eso fue lo que dijo Arturo Carmona. Dice: pues, la verdad es que yo ya he hablado mucho con mi hija, y qué bueno que ella está bien, que está contenta con su noviazgo, que está contenta con su yerno, con el yerno de él, y que al final pues va a ser una mujer muy contenta ahora ya como mamá. Melanie, hija de Arturo Carmona y de Alicia Villarreal. Guapa, muy guapa Melanie, por cierto.
7: Okay. Con la misma carátula de su mamá, muy bonita de su cara.
1: ¿El novio qué? ¿No sabe quién es? ¿Qué?
2: Pues es un muchacho ahí de Monterrey que, pues, no sé si está guapo o no. Yo no lo conozco, pero la verdad es que...
1: ¿No vas a hablar del pleito de Secán con Cartel de Santa?
2: No, cuénteme. A ver, platíquemelo.
1: Resulta que, bueno, hace tiempo ya Secán había sacado una canción.
2: Sí, sí.
1: Que tirándole al Babo, y el Babo le respondió, pues, que antier le respondió con una rola.
2: Ajá.
1: Muy buena también, y yo me y al Secán anoche, que avienta la respuesta de él también, donde se lleva hasta a Santa Fe Clan, diciéndole: yo te prestaba mis joyas. Entonces la onda del rap está bien caliente ahorita, porque el Babo contestó y le dice con nombre y toda la cosa ahí a Secán, ¿verdad? Yo siempre soy el Babo, tú nomás eres el Secán, ¿verdad? Y el otro se le fue también ahí, pues, diciéndole, pues, que las perlas y que se le cayó el jabón en la cárcel y cosas por el estilo, ¿verdad? Pero...
2: ¿Y de que ya probó las perlas?
1: Pero el Babo respondió chidote también.
2: ¿Está chido?
1: Entonces,
2: ¿pero cuál fue el motivo del pleito?
1: Pues la onda es de que de siempre como que la gente quiso hacer como que una pelea entre Babo y Secán, pero el Babo así como que ni lo... como whatever, ¿verdad? Entonces,
2: ¿Y Secán por qué se subió el tren?
1: Después de 10 años, de 10 años...
2: Ajá.
1: Secán, ya más maduro, ya un artista más maduro, le hace una rola a él. Y entonces el Babo dice: bueno, ya cuando ya estoy más señor, pues ya me hace la rola, me la habías hecho antes, ¿verdad? Pero todo el mundo le contesta en canción. Yo sí les sugiero que las las escuchen todas, porque sí se va a poner bueno.
7: Qué emoción escuchar esa obra de esos dos finísimos individuos.
1: Sí, sí, sí, la mera.
7: Y que la quiero escuchar, ahorita en los comerciales nos la pone, ¿no?
1: Va.
2: Oiga, Elena Rose y Andrea Bocelli ya también se sumaron a esta sarta de artistas que van a hacer esta inauguración del Mundial allá en el Estadio Azteca, además de Alejandro Fernández, de Los Ángeles Azules, de Belinda, de Lila Downs. De hecho, ayer se filtraron imágenes de los ensayos y creo que las tenemos por aquí. Ya está todo listo para la inauguración del Mundial y vean nada más las imágenes, ahí está el Estadio Azteca.
7: Qué chido.
2: Ya está preparándose para la inauguración, ya los artistas están ensayando.
1: ¿Quién va a cantar en la inauguración?
2: ¿Ya en el Estadio Azteca, como le dije, va a ser Alejandro Fernández, Los Ángeles Azules, Lila Downs, Belinda, Andrea Bocelli y Elena Rose. Son los que se van a presentar en el Estadio Azteca.
1: ¿Quién es Elena Rose?
2: Es una cantante venezolana que le está yendo impresionante. Bien, está número uno.
7: No.
2: De hecho, acaba de presentarse este domingo. Está muy bonito. Ha hecho sold out en toda la gira que ha hecho Elena Rose por el mundo, ¿eh? Acaba de hacer sold out en 3 conciertos en Madrid. Y ha hecho sold out en todos los conciertos en México, en todos los conciertos en Latinoamérica y en todos los conciertos en Estados Unidos. Muy guapa, por cierto.
7: Sí, y canta muy bonito.
2: Y canta muy bien. Es cantante pop. Yo sí denominaría su música.
7: Y medio
2: como
7: urbano,
2: nuevo pop.
7: De vez en cuando también.
2: Sí, tiene algunos toques urbanos, pero creo que lo suyo es mucho más pop. Hablando justamente de esto, de la inauguración del Mundial, ahí estamos viendo las imágenes para la gente que está en YouTube o en Estrella TV, de que Belinda se juntó con Shakira para hablar de varias cosas. No sé si le pidió consejos referentes al Mundial, porque Belinda va a ser pues su primera inauguración, ahora lo va a hacer acá. Shakira va a ser el cierre, por cierto, al lado de Madonna y de BTS, allá en el estadio de New Jersey. Ellos van a hacer el cierre. Pero la inauguración va a estar a cargo de los que les dije, aunque también va a haber una inauguración simultánea en Canadá, donde va a estar Michael Bublé y Avril Lavigne, y también otra inauguración acá en Estados Unidos, donde va a estar esta cantante Katy Perry. Entonces, va a haber varios artistas en diferentes estadios haciendo una inauguración simultánea para Mundial. Y qué padre que Belinda se haya juntado con Shakira para pedirle consejos referente al Mundial.
1: Al matrimonio.
2: ¿Eh? No creo que el matrimonio. No.
3: ¿Dónde le toca a usted estar en el Mundial? ¿Dónde va a abrir?
7: En los fanfests, ¿cuál va a estar?
1: ¿Cómo? No, yo no. Usted, a mí me querían que fuera el fanfest. Le dije, no, yo sí no estoy a media cancha, a medio partido.
2: Señor, de hecho, usted va a ir a un fanfest el día de la inauguración del
1: Mundial. Pero yo fanfest no hago. Yo.
2: Usted va a estar con el pueblo, con la gente de Echo Park.
1: Sí, pero lo que están diciendo ellos, mira, yo les dije... Que ellos querían que yo inaugurara el Mundial en México.
2: Okay.
1: Que cantara el tatuado y estoy enamorada.
2: ¿Sí?
1: Yo les dije, no, porque ahorita estoy... La NFL quiere que yo haga el Super Bowl de este año. Entonces, hasta no saber si van a querer que yo haga el Super Bowl, pues no puedo.
2: ¿La NFL le pidió que hiciera el Super Bowl?
1: Yo voy a ser el artista de Super Bowl.
7: Pero de verdad.
2: Pero por lo pronto, miren, vamos a estar toda la gente que está aquí en Los Ángeles y que quiera ver el partido de Sudáfrica contra México, esa inauguración que va a ser en el Estadio Azteca. Nosotros vamos a tener un fanfest donde vamos a tener un viewing party con toda la gente en Echo Park. Estaremos transmitiendo el programa desde las 7 hasta las 10 de la mañana para que llegue temprano. Después tenemos un evento ahí con mariachi, con la alcaldesa de sacar en Bass, y luego va a estar el partido en Echo Park, ahí en un fanfest donde va a estar Don Cheto, Giselle, el Chino y un servidor.
1: A ver, ¿también qué traes acá tú?
2: ¿Qué?
1: ¿También traes con este? Pareces pirata tú, ¿quién te vistió para demandarlo?
2: Ay, señor, usted no sabe de moda.
3: ¿Quién dice ese cuello de...?
2: Usted no sabe de moda, señor, por favor. No es nada.
3: Enseñen
2: más.
3: Enseñen a hacer nudo de corbata.
2: ¿Te puedes parar nomás para verte tu atuendo?
1: Párate, enséñale cómo se viste un señor de 50 años en California.
3: Así.
1: Vale, de allá de la puerta. Mira nomás, camisa. ¿Cómo se llama esa marca?
2: Como paría el arroz. True Religion.
1: True Religion. Chores, ¿qué marca trae? Ir a las nalguitas bien ahí.
2: Operadas.
1: Chores, Dockercito.
2: Tenis
1: Juca. Las patas cenizas, una volterita para que vean ahí la nalga. La nalga operada, mira nomás, quien lo viera.
7: ¡Shake
1: it! Arriba, ¡fum, fum! ¡Fum, fum, fum!
7: ¡Panecitos!
8: ¡Panecitos! ¡Panecitos!
7: Todos enseñemos la panza. Todos enseñemos la panza.
2: La panza.
7: A la misma vez.
1: Vamos,
7: vamos.
1: ¡Original!
9: No.
7: ¿No vas a enseñar?
2: Estos señores que se visten así quieren criticar la moda. Regreso con Belinda, que va a ser parte de Toy Story, va a ser la villana en inglés de la película de Toy Story, donde va a estar también Bad Bunny, donde va a estar también esta Taylor Swift. Belinda, la acaban de anunciar ayer, se lo platico al regresar.
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2: Señor, al lado de Tim Allen y de Tom Hanks, el día de ayer, Disney y Pixar anunciaron a Belinda como parte de Toy Story 5. Va a ser la villana de la película de Toy Story 5.
1: La mera villana.
7: En español.
1: Porque la villana va a ser el iPad, ¿no?
7: Lilypad.
2: Ahí va a estar Belinda y fue anunciada, como le digo, al lado de Tom Hanks y de Tim Allen. Vamos a ver el video de donde fue anunciada Belinda el día de ayer.
1: Claro, no, o sea, ahí no te quiero contradecir, pero no creo que va a ser ella la...
15: Hola,
1: ¿va a ser?
15: Estoy en aquí en los estudios de Pixar en San Francisco.
1: Bueno, no podemos poner así.
15: Y me emociona mucho contarles que voy a ser la voz de Lilypad en Toy Story 5 de Disney y Pixar.
1: Oh, pero en español.
2: A ver, pero es que yo tengo la información porque ella se presentó al lado, de hecho, en las fotografías aparece al lado de Tim Allen y al lado de...
7: Sí, pero Greta Lee es una asiática, creo que es coreana y ella...
2: Al lado de Tom Hanks y dijeron que Belinda iba a ser la voz y la anunciaron, como han anunciado también esta semana, anunciaron también a Bad Bunny y anunciaron también a...
7: Pero ella se tomó foto con la Lilypad de inglés, la asiática es la... ya ves que hacen la de inglés y español y obviamente como parte del proyecto la trajeron, pero se tomó foto también con la que él hace.
2: Real iba a ser Lilypad. Bueno, entonces Belinda va a ser la voz en español. Qué padre que Belinda haya sido anunciada con bombo y platillo desde los estudios de San Francisco. Y me da mucho gusto que Belinda vaya a estar ahí.
1: Si tú vas a hacer una voz, ¿de qué te gustaría vos hacer de Toy Story?
2: ¿De Toy Story? Híjole, pues yo creo que puede ser Woody. Del puerquito.
7: Oh, Woody too.
2: Del puerquito.
1: ¿Tú, Chino, el dinosaurio, da?
9: Yo tengo la voz como de Woody.
1: ¿Sí? Ay, a ver, di algo así de Woody. Vamos aquí, vamos. Buzz Lightyear y Woody, vamos a grabar una escena. Tú eres Woody y le vas a decir, hey, Buzz Lightyear, no vales madre. Y tú le vas a decir, cállate, sí. Porque te ves el mal láser. 3, 2, 1, acción.
9: Hey, Buzz Lightyear, no vales madre.
1: A ver, corte. ¿De dónde es ese Woody o qué, güeyes? Hey, Buzz Lightyear, no vales madre.
9: Es una versión más perra.
1: Versión de profesional. Estás en la película Toy Story.
7: Es un vaquero chilango.
1: Toma 17. Somos acción.
2: Toma 17.
9: Son versión México.
1: Adelante. Acción.
7: Es vaquero. Es vaquero.
1: Acción.
9: Hey, Buzz Lightyear, vales pa' pura madre.
1: ¡Ah, corte! Está haciendo la voz de Buzz Lightyear.
9: ¡Oh, qué lache!
1: ¡Hágala! 3, 2, 1,
9: a
1: acción.
9: Ver, ayude, a ver, hágalo usted.
1: Hey, Buzz Lightyear, vales madre.
2: ¿Y Buzz Lightyear también es de la Sauceda o qué? Oye, por último, nada más. Ayer subió una imagen diciendo Chuy Lizárraga que los capibaras eran poliamorosos y subió unas fotografías entre Julio Preciado, ahí les vemos, mira, Julio Preciado, Chuy Lizárraga y el Coyote. Yo no sé si estas imágenes, que además ahí vemos como una bandera blanca o algo blanco atrás, no sé si fue una manta, una bandera o qué, no sé si eso significa que hicieron las paces, que van a continuar la gira de alguna forma, que ya van a ser tres capibaras o van a ser Timón, Pumba y el capibara, no sabemos cómo va a ser. Lo que sí es que ahí está, esa imagen la subió Chuy Lizárraga, yo no sé si eso significa que firmaron la pipa de la paz y todos están tan amigos como siempre.
1: No creo.
2: No sé qué vaya a suceder.
9: Conociendo al Coyote, ¿quién sabe?
2: Pero esas imágenes redes la subió Chuy Lizárraga el día de ayer diciendo que eran poliamorosos.
1: Esta madre no va a acabar bien. Era un gran proyecto.
9: Y ya lo tomaron.
2: Pues vamos a ver qué sucede. Ya le estaremos informando aquí de lo que sucede con los capibara. Si soy Said, si soy Said, sí.
1: Y si siguen sacando fechas, ya no va a ser la misma química que traían chida de antes. Vas a ver. 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
17: Ahora le toca el turno a nuestra familia de Logan Heights. Usted que radica en este hermoso barrio de Logan Heights, le dedicamos esta próxima hora a todos ustedes. Ya son las 8. Buenos días.

0: en vivo una hora más de programa, 6 después de la hora, 6 después de la hora, con el equipo completo, los controles, la chica Ferrari que se echó dos panes.
1: ¡Correcto!
0: El chino al aire vestido de señor cincuentón, nomás le falta la cámara al hombro para parecer un turista más de Hollywood.
1: ¿Será?
0: Sí. Como un señor papá cincuentón, andas bien papá cincuentón, y él le llora mejor vestida que nunca, con una playera muy bonita que no haya.
1: ¡Qué casualidad que nomás por la playera está vestida bien bonita!
0: Giselle Bravo, señores.
2: Gracias, señor presidente. Gracias, bebé.
3: Playera de blanca,
2: pues sí, chino, nomás, porque me gusta representar el programa.
0: Directamente de los fantasmas del Caribe, ey. Tú, muchacha, Tristi,
1: ven y dame un beso. Eso.
0: Cuando la vi... ¡Ay, García Solé!
3: Cuando la que te critica no se sabe vestir, no cuenta.
0: No cuenta, ¿verdad? No cuenta, güey.
1: Y Piolín, así.
3: ¡Y Piolín! ¡Encabronado!
0: Se la comía, se me apoyó, así, Piolín por la mañana, se saluda con un chanillo, aguas. Oiga, hoy es martes, pero tuvimos un cambio de la alineación, ¿verdad? Y hoy martes vamos a tener al mejor sexóloga de México, Delmira Cárdenas, a quien le damos la bienvenida. ¿Cómo estamos, Delmira Cárdenas?
4: ¿Qué tal? ¿Cómo están? Buenos días. Siempre, cualquier día puedo estar con ustedes, de lunes a domingo, mañana, tarde y noche. Lo importante es estar y disfrutar.
3: Edel, el día de hoy vamos a hablar de una cuestión más psicológica, pero que tiene que ver con el sexo. ¿Cómo puede afectarnos o puede afectarle a cualquier persona su día a día la falta de intimidad o de sexo?
0: Porque uno siempre dice el perdón, pero uno siempre dice como que, uy, ya te hace falta, especialmente entre las mujeres, como las mujeres,
3: luego relaciona el mal humor.
0: Enojona, al mal humor. Y esto viene desde hace mucho tiempo, pues cuando los doctores prácticamente, pues, había pues el fuego uterino que lo calmaban con...
3: ¿Qué es eso?
0: ¿Con qué? Una masturbación, pues que mejor que nos diga Delmira Cárdenas, porque sí van las mujeres que te dan histeria, y la histeria era estimular el clítoris de la mujer, y el doctor es lo que hacía. Delmira Cárdenas, vamos contigo.
4: Ay, caramba, don Cheto, usted siempre tan letreado, tan informado, me impacta de verdad. A ver, ¿el desempeño del día a día puede verse afectado por la falta de sexo? En veces sí, en veces no. O sea, no es porque se necesite tener una actividad sexual para que se funcione, no. Lo que pasa es que podría deberse a esa ausencia de intimidad, un estado de ánimo que la verdad, o un estado emocional un poco áspero, dicen por ahí, y en nuestras tierras dicen la cara de mal sexo se nota. A ver, vamos a poner las cosas sobre la mesa. Punto número uno, efectivamente, don Cheto, hace más de un siglo fue detectado algo que se llama histeria. Sigue estando dentro de los tratamientos de salud mental, sí, pero porque las personas con histeria por lo general son mujeres, donde hay cambios de humor, donde hay problemas de conducta, hay apatía, hay incomodidad, hay amargura. Hace más de un siglo, un médico dijo, a ver, espérenme, déjeme revisar un poquito esto. No se habló de masturbación porque en aquel entonces era exploración corporal, y se dio cuenta que cuando se estimulaba de manera manual los genitales femeninos, en automático, ¡ay!, se curaba la histeria. ¡Ay, no, qué barbaridad! Ese doctor tuvo tanta fama que en menos de unas semanas empezó a tener una fila impresionante en su consultorio. Él fabrica un aparato que, por cierto, yo lo tengo esa suerte, tiene 120 años el aparato, exacto. Entonces, estimulaba, era como un aparato quirúrgico, como una caña de pescar, que le hacía de esta manera, vibraba en la zona y se quitaba la histeria. Pero en 2-3 meses, las mujeres regresaban al consultorio y decían, ay, doctor, pues como que me regresó la histeria, fíjese, necesito otra vez el estímulo.
0: No tiene la maquinita por ahí.
1: No me lo puedo pasar para llevármela a la casa.
4: Exacto, así es. Entonces, ¿qué pasa con el día a día? Para muchas personas, sobre todo para hombres, que dicen, no, es que no tengo sexo, es que me pongo de mal. Sí, claro. ¿Qué sucede con aquellas personas que es importante la actividad sexual en sus días? No estoy hablando si hay calidad o no. esas personas que dicen sí quiero sexo, pues tienen menos paciencia, se sienten más tensas, más inquietas, duermen peor, piensan más en temas sexuales, hay una disminución de esa sensación de alegría, de motivación. Ojo, hay personas que tienen largos periodos de abstinencia y funcionan perfecto, trabajan divino, duermen súper bien.
0: Gracias, largos periodos de abstinencia y ando como la fresca mañana, yo ando como la fresca mañana. ¿Ustedes me ven histérico, malhumorado? Never in the life. I'm a happy human being.
2: ¿Y a qué se debe que hay personas que sí pueden estar bien a un largo plazo de tiempo sin acción, pues, Edel?
4: Porque, a ver, hay personas que sí tienen un deseo sexual mucho más exacerbado que otras, pero también esos largos periodos de abstinencia es porque su mente, su diversión, su entretenimiento, sobre todo su atención, está en proyectos importantes en su vida, están desarrollando algún trabajo que les motive, porque esas personas también seguramente la falta de sexo lo equilibran también con su día a día. Hay que preguntarse, yo ahí les digo, lo que hay que preguntarse es, ¿lo que sientes por esa falta de sexo en realidad es por falta de conexión, es por falta de compañía o compatibilidad afectuosa, o porque también te falta la novedad emocional? A ver, el asunto es que no es como el chino que puede decir, no, sí, quiero todos los días, aquí, claro, pum, pum y arribotota. A ver, una cosa es la intimidad y otra cosa es la práctica sexual, porque muchas veces esa falta de sexo es una mezcla, escúchenlo, es una mezcla de deseo sexual, de una necesidad de contacto físico, de sentirnos deseados o deseadas, de una intimidad emocional, o simplemente lo que desean es compartir con alguien el día a día. Entonces, si el desempeño de tu día a día se ve afectado por falta de sexo, pues si eres una persona sumamente sexosa, pues entonces se equilibra de diferente manera. ¿Por qué? Porque muchos, sobre todo hombres, responsabilizan a sus parejas de que no, es que me tienes que atender, para eso nos casamos, por eso estamos viviendo en pareja, porque yo necesito todos los días o más frecuente. A ver, hay que ver cuál es la calidad del acto amatorio. Hay que ver si aparte de ese acto físico hay conexión emocional, hay entrega, hay buen humor, hay diversión, hay complicidad y compatibilidad, porque no todo es pum pum y arribotota. Exacto. También es cómo me ves, cómo me deseas, cómo jugamos, cómo conectamos. Y además también mucho de esto es que yo diría, a ver, pregúntense lo que extrañas. ¿Es el acto sexual o esa sensación de intimidad y cercanía?
2: Sí, porque hay una gran diferencia entre cada uno.
0: Sí, porque a lo mejor lo que es es como, por ejemplo, que decir, oye, tengo ganas de intimidad, ¿verdad? De sexo, pues vas básicamente así, para decirlo derecho. Y entonces a algún amigo le platicas, ando bien así, caliente.
3: Cachondo.
0: Haz justicia con tu propia mano. Entonces tú vas a decir, no, es que lo que necesito es el
3: calor,
0: el toque,
2: el contacto.
0: El contacto, pues ahí está la situación. Ahora, mira, poniéndome así ya más burdo y más directo todavía, sí cambia el humor de las personas con sexo, ¿verdad?
4: Ah, cómo no, por supuesto, porque con la actividad sexual liberamos una sustancia que es la sustancia de la felicidad, que se llama endorfina. Esa sustancia hace que me ponga eufórica, de buen humor, la la la la la la la la, que llegue tu hermano y te dice, préstame el carro y tú llévatelo un mes, caramba, ¿qué me importa? Por supuesto, pero también, ojo, cuando esa actividad sexual no es efectiva, no es buena, no me conecta o me siento como utilizado o nomás ahí cuando termines me tapas, esa persona sí cambia su carácter. O sea, empieza a estar más irritable, más amarga o amargura, mayores niveles de frustración. Mire, yo tuve un caso hace muchos años, llegó una persona, una pareja llega a mi consultorio y me dice, yo vengo aquí porque quiero que ella tenga un orgasmo. Y yo así, ¿no? Y la chica así, ¿no? Sentada. Y luego decía, no, no, es que todas las mujeres con las que he compartido siempre tienen orgasmo, pero ella nunca tiene un orgasmo. Entonces yo le pregunté, ¿y tú quieres tener un orgasmo? Es cuando ella levanta la mirada y dice, no. Ah, caramba. Y él así, ¿de qué me hablas? Y dice, mire, tenemos 7 años casados, 7 años donde las 365 días del año, antes de levantarse, sexo, después de comer, actividad sexual y antes de dormir, señora me dijo, no, ni siquiera en mi periodo menstrual, ni en mis embarazos, ni en mis 365 días al año. Y dice, pues para eso nos casamos, ¿no? Ya quisieran muchas mujeres tener un hombre que yo queda. A ver, no, no, no. Nosotros no somos punchis punchis o personas para ser utilizadas o simplemente por el gusto. Hay que buscar equilibrio. Don Cheto dijo algo importante. ¿Cómo nos autoerotizamos o cómo nos masturbamos también? Como esa parte del equilibrio de la sexualidad. Así es que si yo no tengo una actividad sexual con mi pareja frecuente como quisiera, hay que hablarlo, hay que comunicarlo, hay que expresarlo, pero también para eso hay que hacerse justicia con la propia mano, porque una salud sexual equilibrada es cuando tenemos sí actividad sexual y también cuando nos masturbamos.
0: Edelmira Cárdenas.
1: Aquí tengo una morra que dice, bien Edelmira, dice, yo estoy casada, es mujer, estoy casada. Mi esposo siempre está cansado, tiene 2 trabajos y duerme poco. Yo también tengo ese ritmo de vida, pero yo sí quiero 2 o 3 veces mínimo a la semana. Luego se le hago de pedo porque digo que se lo andan ordeñando en otro lado.
4: No, no, no, es cansancio. A ver, ¿qué es importante en este caso? Gracias por la pregunta, querida amiga. Punto número 1, el cansancio hace que tu energía se vea totalmente agotada. Uh-huh. Aquí la prioridad, la mayoría de nosotros nos dedicamos a construir la vida de todos menos la nuestra. Entonces, uh-huh, hay que darle prioridad, hay que agendar en tu semana, hay que ver también que mucho de este juego y de esta complicidad sexual eleva la energía y mejora la comunicación y la diversión en la pareja. Pero el asunto es que, la verdad, vivimos en un mundo de prisa donde todo se ve a través de las redes sociales y mucho de esto es que idealizamos. Si ella tiene mayor energía sexual y si para ella es prioritario, hay que hablar, lo que es mucho de lo que trabajamos en terapia. Eso se llama disritmia sexual, cuando una persona tiene más energía que la otra. Entonces hay que trabajar eso, claro.
0: Bueno, hay etapa que, pues, la, también aquella, pues, hombre, también.
2: Aquella ingratota.
0: Tágara, yo lo que quiero hacer es.
1: Ingratota.
0: Decirle al vato, ya no trabajes tanto, chiquillo, para que traigas más energía y cumpla ahí en tu cantón, porque quieres chiflar y comer pinol y puedes estar en tu baby. Edelmira Cárdenas, las redes sociales tuyas, ¿cuáles son? Para que la gente te siga. Te mande mensaje si quieren terapia en línea con Edelmira Cárdenas, ya sea individual o en pareja, como quiera. Ahí está Edelmira Cárdenas, la mejor sexóloga de México.
4: Gracias. Instagram, @sexualmenteedel y Facebook, edelmira.mastersex.
0: Gracias, Edelmira. Regresamos con temita. Señores, tenemos un temita que tenemos pendiente desde ayer. Ahorita se los explico porque ya tenemos el corte comercial encima.
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0: sí les debo un tema de ayer, que ahora se los voy a pagar, ¿va?
1: A ver, échemelo.
0: El día domingo, sí, fue el domingo, estaba mi hija viendo una serie, no me preguntes qué serie era. No era, no era. No sé qué serie era. Pero estaba sucediendo una boda en la serie. Entonces yo nomás pasé ahí como papá nada que veriento y volteé a la televisión y entonces mi hija dijo, ¡ay, mira! Y yo le dije, ¿qué
1: hace? ¿Cómo dijo?
0: ¡Ay, ay, oh my God!
2: Bien emocionada.
0: She's leaving, dijo, ya se va. Le dije, ¿qué pasó ahí? Me dijo, no, lo que pasa es que esa que se está casando, ese que se está casando era novio de ella y ella que con la que se está casando era su amiga. Entonces ella dice, ya no puedo estar aquí porque yo ahí hubiera de haber estado. Y dije, es un gran tema para la radio. O sea, ¿te ha pasado alguna vez una situación donde digas tú, allí hubiera de haber estado yo, pero por cierta razón no soy ese? ¿Han escuchado usted la canción de los Johnny, la que dice, y esos hijos que ahora tienes con él pudieron ser mis hijos? O sea, sí, sí. ¿Les ha pasado una situación en la vida, un suceso en la vida, que tú digas, ahí hubiera de haber estado yo? Que te invitaron a un lugar y no quisiste ir por huevonada y al rato salen las imágenes del concierto y te toma la cámara y dices, y ahí hubiera haber andado yo, pero por estúpido dije que no iba.
2: Por fresearme.
0: ¿Eh? O una boda.
1: No, a mí me pasó algo muy cañón.
0: A ver,
1: cañón.
0: Vamos contigo, o sea, ahí estás en vivo.
1: Señor, a mí cuando regresé de Inglaterra me ofrecieron una corresponsalía.
0: Bien, el hocico, dices, pues, regresé a Inglaterra.
1: Regresé a Inglaterra, me ofrecí.
0: Así se te ve la boca, mira. Inglaterra.
1: Bueno, cuando regresé de estudiar en el extranjero, si quieres, digo.
0: ¡Soy imán, mamila!
1: Oh, pues. Okay.
0: Cuando regresé a Inglaterra.
1: Mira. Cuando regresé a Inglaterra, me ofrecieron una corresponsalía en Televisa. Y me ofrecieron la corresponsalía de Vallarta. De Puerto Vallarta.
0: ¿Qué es corresponsalía? Como que tú vas allí.
1: Que tú eres el corresponsal que va todas las notas de ahí. Entonces, yo por alguna razón no acepté irme a Vallarta. Yo venía en una situación con Tepic, etcétera. La cuestión es que el reportero que aceptó la corresponsalía o que fue de corresponsalía, no digo que en mi lugar o no sé si se lo ofrecieron antes o qué pasó, pero el reportero que se fue de corresponsal a Puerto Vallarta se llamaba Sergio López. Que en paz descanse. Sergio López, en una de sus primeras asignaciones, fue a hacer una nota de que el mar en una parte de Vallarta se estaba hundiendo. O sea, literalmente se estaba como comiendo el mar, como que la tierra comiendo el mar.
0: Ok.
1: Entonces, él fue con un equipo de buzos a ver qué estaba, se rompió la liga y nunca lo encontraron.
0: Cállate, se ahogó.
1: Sí. Se ahogó.
0: ¿Y qué hizo? Ahí así iba a ser.
1: Ahí hubiera estado yo. O sea.
0: La bendición. Sí. Ay, que cuide mucho a mi Napoleón.
1: Sí. Sí.
0: Oyes.
1: Literal.
0: Ok. Pero mira, qué bueno que contaste tú una tragedia. Porque sí. Esto puede ser tragedia y tragicomedia.
1: Sí.
0: Y,
1: o también cosa beneficiosa.
0: Cosa beneficiosa.
2: De que te salvaste, de la que te salvaste.
0: Tú entendiste porque andabas allá calentando.
3: Sí, yo tengo. Está medio rara. Está muy nada que verienta, pero.
0: No, ya, ese chino. Tú siempre has sido un vato nada que veriento.
3: Cuando yo jugaba fútbol, también jugué fútbol en Texcoco. Había una tercera división. Y me quedé dormido, viejo. Y no llegué. Íbamos a jugar en Acapulco. Y y pues nada, el niño se quedó dormido y ya no fui al partido. Y ahí me quitaron la titularidad.
0: Ahí está. O sea que ves que tu mala puntualidad, lo que sí. Te ha casado, estúpida. Perdón, no, chinito,
3: sí,
0: hermoso.
3: Sí, sí. ¿Eh? Ya sé.
2: ¿Ves? Ha afectado tu vida.
3: Y cuando vi todos divirtiéndose y como ganaron allá, se quedaron toda la semana y entrenaron allá. Y el dueño del equipo les pagó a todos. Y sí me re.
0: Pero el niño, sí, que siempre quiere ser el que llega al último, que tiene el complejo de estrella. No llegó a tiempo.
3: Y me quitaron la titularidad por no ir a ese partido.
0: Y no viviste esa experiencia.
3: Ya no viví esa experiencia. Pero sí me, o sea, sí veía todas las fotos y todo lo que hicieron. Y sí me agüité, porque todo pagado,
0: ahí
3: viejo, de lujo,
0: yo.
3: Avión.
0: Ahí o sea. Yo. ¿Tú, Fred, no te pasó con un novio que?
4: Ay, sí.
0: Y luego se casó y sí. Dije, ay, ya tira nomás, ya tira empresa.
4: Estuviera en Texas viviendo en una mansión con dos chamacos, carros de lujo, pero. Lo dejé.
0: ¿Por qué? ¿Por qué? ¿Por qué lo dejaste tarantada?
4: Porque teníamos poco y ya se quería ir para otro lado.
0: O sea, cuando él se fue a Texas y allá hizo su.
4: Ajá.
0: Tú ibas a ser la elegida para ir para allá.
4: Sí. Y yo dije, ay, es too soon. Y yo como que no, le saqué.
2: Estúpida.
4: Ya.
2: Ay, Ferrari.
4: Ay, estuviera rica ahorita. Ay, no, también.
0: Oye, también alguien como, por ejemplo, que iba a la radio y que estuvo aquí, que luego no quiso estar aquí, a lo mejor dijo, mira, yo iba a haber estado, pero pues, ¿verdad? O en la tele, ¿no? ¿Tú te traes alguna aventura?
2: La verdad, no, don Cheto. ¿No?
0: ¿Saben, pues?
2: No, todas las oportunidades que he tenido, las neta, las he aprovechado, pero nunca me he sentido que me he perdido de nada.
0: Dice por acá, don Cheto, ¿cómo está? Yo una vez lo vi abrazando a su esposa y dije, ahí ver, estado yo, atentamente, la güera, esposa del chino, salud para mí. ¡No!
2: ¡Eso, güera! ¡Eso, güera!
3: Oye, este está bueno. A ver. Dice, yo me hubiera casado y todo y estuviera arreglado, porque me agarró migración en el 2015. Y la morra con la que andaba fue con Ice. Les explicó que se quería casar conmigo y que y iba a arreglar todo. Señores, en un mes iba a salir del tambo, empapelado y todo. Pero como me agarró inmigración y quería ir al rancho, don estúpido, no acepté y me regresé para el rancho. ¿Y qué creen? No tengo papeles ni me casé.
0: Y él viera, y ahora que a la otra morra le debe arreglar tu vato.
3: Si estuviera el güey ahí, empapelado
0: con la chica, pero no, el señor no quería una muchacha así.
1: A ver, híjole, yo andaba con una americana,
0: okay,
1: que ella estaba muy enamorada de mí y la verdad yo andaba de cola suelta con otras. Resulta que en un accidente perdió a sus padres y a su abuela, y la abuela era millonaria y ella era la heredera universal. Se convirtió en millonaria y yo ahí anduviera gastándome esos millones, pero por andar de cola suelta, no los disfruté.
2: Estúpido.
0: A ver, lee el tú.
1: Dice Ángel López.
0: Ángel López. Acaba. Y esos millones que ahora gastas con él pudieron ser mis millones.
2: Don Cheto, acaban de comentar, dice, cuando pasé para este lado, yo ya no cabía en el carro con los vatos que veníamos para cruzar la frontera. Pues resulta que cuando yo me quedé y yo me iba a cruzar el siguiente día, pues que me entero que ese carro donde él tenía que irse, chocaron y murieron dos.
1: Híjole.
2: O sea que a ese le hubiera tocado esa tragedia.
0: Ahí te va esta, dice Don Cheto, estúpida Times 3, dice aquí. Gabriela, en una temporada tuve una página de citas y tuve tres pretendientes, todos muy buenas personas. Pero yo por estúpida, a huevo quería volver con mi ex.
2: Estúpida.
0: Y no le hice caso a ninguno. Me fue muy mal, no me quedé con ninguno de ellos, ni tampoco con mi ex. Los tres se casaron. Y veo su Instagram y los tres tratan a sus esposas bien bonito y las traen en puro paseo y viviendo bien. Y yo aquí, solterona y sin papeles.
2: ¡Ay, estúpida!
1: Dice Antonio, una vez iba manejando y adelante de mí iban dos trailers. Ajá. La verdad, yo sabía que si los rebasaba me tenía que meter en medio de los dos. Casualmente por algo me distraje y el carrito que iba atrás de mí hizo lo que yo pensaba hacer. Se fue adelante de mí, me rebasó a mí, rebasó al tráiler y como ya no alcanzaba a rebasar al otro tráiler, se metió en medio de los dos. Por alguna razón, el tráiler de adelante frenó de la nada y lo hicieron sándwich los dos tráilers.
2: No manches.
1: Dice, no sabe lo que pasó y el gran susto que se armó y lo que sucedió. O sea, dice, fue un desmadre y trágico.
2: Trágico.
1: Trágico. Sí. Ahí hubiera estado yo, dice Antonio.
0: Está bien ya, porque está bien simple.
1: A ver.
0: Dice, una vez fuimos a los tacos y me dijeron, todos los amigos dijeron, vamos a los tacos. Yo dije, no, tacos guácala, mejor a mí llévenme a agarrar un pozole. Todos andaban bien a gusto y yo duré con tres chorros con tres.
2: Oh.
1: ¡Por el mendigo pozole!
0: Porque el señor, todos, haz de cuenta que todos, tacos, sí, sí, sí. Y el chino, no, yo no, guácala, quiero pozole. Ahora, pues, trague pozole usted. Y le hizo daño tres días el pozole.
2: ¡Qué fuerte!
0: Está chido lo que está.
2: Está muy simple, está pero está, simple, está chido.
0: Ok.
1: ¿Por qué habla como el chino?
0: No, esta no sé si leerla. Porque estoy leyéndola en rápido. Como estamos leyéndola así como en vivo, no quiero leer una que luego me meta en problemas. Y esta tenía que ver así con cosas de la ley y no quiero. Dice.
3: Otro que igual dice. Ahorita estuvieran tragándome los gusanos. O yo creo que ya ni existiera. Hace años no acepté venir al gabacho en un tráiler por barato. En ese entonces me cobraban 3,000 de los verdes. Pero la verdad dije, ay no, señores, pues era de la maña. Y antes de llegar al río, sepa la madre, se perdieron. Y porque todos los que iban en ese tráiler pidieron rescate y como no se pagaron, ya no se supo más de ellos.
0: Oh, y él se salvó.
3: Se salvó de ahí.
1: Hablando de la maña, dice por acá, tenía una novia que no veía hace 20 años. La volví a mirar un día de la nada, nos dimos el WhatsApp y empezamos a coquetear.
0: Ok.
1: Luego me entero que era la pesadita de un cártel y que la agarraron.
4: Uf.
1: Y dije, de lo que me salvé por no andar metido poquito, digo, con poquito que lo hubiera hecho más,

0: Disfrutando.
1: Disfrutando. Dice, yo a mí hice una audición para Alebrijes y Rebujos y me hablaron aquí a León, Guanajuato para salir en Alebrijes y Rebujos y mi jefa no quiso llevarme la señora. Oh. Y ya cuando la novela pegó con Belinda le dije, ahí verá estar yo, mamá. Y nomás le hacía, sí, pues, Veda.
0: Ay,
1: a mi amigo Santiago, que está igual que el Chino, que pudo haber sido un niño Televisa, pero no fue.
2: Ricardo. A ver. Yo me hubiera hecho de casa y todo y hasta papeles. Desperdicié un tinaquito, dice aquí, que calzaba del 10. Pero la morrilla se hizo doctora. Cuando estábamos trabajando en el FIL, ella estaba trabajando en el FIL y estudiando para ser doctora. Quería todo conmigo y por güey la desprecié. Ahorita ya es doctora, se graduó, mantiene con el que se casó. El vato se queda en la casa cuidando a las tres niñas y ella gana un billetal.
0: Chúpate ese boli.
2: Yo aquí sigo.
1: Ahí verás de ver andar.
2: Ahí estuvieras,
1: ahí compa. Estuvieras.
2: Ahí estuvieras.
1: Esposa, la doctora, pero no, ¿no? El señor. ¿Por qué no quiso el güeyón?
2: Porque estaba tinaquito. Tinaquito.
1: Porque estaba gordito.
2: Estaba.
1: Ándele.
2: Estaba.
1: Se casó con la más gorda todavía.
3: Dice, yo y un camarada echamos una apuesta de ver quién decía sea novio primero de una norteña al llegar al gabacho.
4: Ok.
3: Resulta que había una morra que quería conmigo. Yo no le eché nada de ganas porque yo ya tenía novia. El vato con el que aposté le echó poquitas ganas y al día de hoy está casado con ella, empapelado, con rancho, buena troca, buena lana. Y yo ahí ando nomás pariendo chayotes.
2: ¡Chale!
3: Dice Oscar.
1: A ver, voy yo. Dice, yo trabajo aquí en Houston, Texas, Don Cheto, y hace unos años hubo una explosión en una refinería. Yo estaba al lado de la explosión. 5 minutos antes de que la refinería explotara, me subí a mi camioneta y dije, ah, ya voy para otro lado a perder el tiempo. Explotó la refinería mientras yo iba manejando. A todas las personas que estaban en cierto radio de la explosión, les dieron $10 millones. Si yo me hubiera quedado ahí, no me iba a pasar nada y me hubieran dado $10 millones.
0: ¡No manches!
1: Por daños y
2: perjuicios. Sí, claro.
0: Pero era un juego de ruleta rusa, Don Cheto, porque sí, claro. Como le pudieron dar dinero, también le pudo haber afectado de que, ajá. Sí, o sea, quemado, sí, ya no era...
1: Muy rico, pero todo quemadito.
0: Sí, ahí. O sea...
2: Don Cheto, tenía buen jale. Ganaba de 1,500 a 1,700 por semana.
1: ¡Chale!
2: Pero me salí por una morra. Me enamoró, dejé el jale y ahora vengo a enterarme que un colombiano al que yo entrené y era mi chalán, agarró mi puesto y después hubo un puesto que iba a ser para mí por la experiencia que yo llevaba, pues al vato se lo dieron, es manager, gana un chorro de lana y yo, por la que dejé todo... Se fue con otro cabrón y hasta está embarazada de otro vato.
0: No manches. Ahí le va.
1: Ese es para nuestro segmento estupidez que hacemos por amor. Sí. Vamos, léela ahí.
0: Miriam en YouTube dice: yo anduviera por Holanda, Noruega, Suiza y todo Estados Unidos, pero terminé con un novio que empezó a trabajar de auditor en Continental. Y ahora, pues me quedé con un güey todo mediocre que por suerte ya lo dejé. O sea, pudiera haber andado viajando al mundo con esa persona que tenía una relación, pero lo dejó. Y ahora se quedó con uno bien mediocre y ya toda dejada.
1: Y aquella y la que la otra ya anda por... ¿Qué no la...?
0: Auditor de Noruega, Continental.
1: Y esta, cuando la sacan al Swanmi, anda bien contenta. ¡Me van a llevar al Swanmi! Ahí te va esta.
3: De Ferrari no va a hablar, ¿eh?
1: Ahí te va. Esta se me hace como dulcemente tonta. Dice, no diga mi nombre, Don Cheto, que está bien. Yo ahorita fuera una esposa adinerada y mantenida. Había un vato que me quería. Ese vato ya venía de otra relación, pero sus hijos estaban feos. Y yo decía, va a querer tener hijos conmigo y mis hijos van a estar feitos y yo no quiero tener hijos feos. Y por eso lo dejé. Ahora lo miro con su actual esposa. Es bien a toda madre, la trata re bonito. No está ni trabajando la señora. Y yo aquí mirándolo desde la pobreza.
0: Pobrecita.
1: Pero fíjate, me hace una cosa muy, muy dulce, tonta, pero muy dulce decir. Es que ya tenía hijos y tenía hijos feos. Y yo decía, ay no, es que si me caso con él, voy a tener hijos feos.
0: Yeah.
1: ¿Edad? Y ahí como, fíjate, como la mujer sigue apelando a esa cosa tan antigua que
0: ¿de
1: es.
0: ¿De los hijos?
1: El mejorar la raza. Damn. O sea, es un comportamiento muy femenino y, ¿sí? Muy, y lo más antiguo, pues. El mejorar la raza. A ver, sigamos aquí, ahí voy a estar yo. O sea, así se llama el tema, ahí voy a estar yo. No habrá una que diga, yo voy a haber sido esposa del Chino.
3: Ahí está, dice, mi mamá me preguntó si me quería cambiar el apellido de mi papá por el de mi padrastro, para que pudiera darme los papeles y entrar legal a Estados Unidos. ¿Y qué creen? Aquí ando sin papeles. Resulta que ahora soy mayor de edad

0: y me di cuenta que mi papá nunca fue un buen esposo. Por no querer, y yo por orgullosa
1: no me quiero quitar el apellido de mi padre.
2: Estúpida o estúpido.
1: Chale.
2: Ay, no, ¿por qué hacen eso?
3: A ver si vale la mía. Yo pude haber sido gay, pero no le hice caso a un vato que me cantó.
2: No sean así.
1: Bebé. Aquí anduvieras.
3: Ya estuvieras preparándole ahí las trazas a Said, mira nomás.
1: Ya nomás.
3: Qué trazas tan feas, hijo. Ya, Said necesitan que le digan, no te vistas así, mi amor. Tuvieras de haber sido ese vato. No.
0: Mi marido me dice, te ves guapísimo. Le digo, gracias, mi amor.
3: A ver, pero está dormido. Ya me voy, mi amor. Te ves guapísimo.
2: Mira esta qué fuerte, Don Cheto, de YouTube. Dice Arturo, Don Cheto, yo fui policía en México y estuve trabajando muy bien. Es más, era mano derecha del comandante Machaca. Pero yo morro y sin obligaciones, pues me salí. Pues resulta que a los 2 meses que salí, a todos los desvivieron.
3: Ay,
2: o sea, de la que se salvó.
1: Acá otro también se salvó. Don Cheto, yo hace 7 años trabajaba, ya estuviera yo con San Pedro, trabajaba en una planta de trata de gas natural y venenoso, pero la neta no tomaba la seguridad en serio y yo dije, no, mejor me salí. Y a mi suplente, el que se quedó en mi lugar, murió.
3: Por la inhalación de gas. O ya voy a cerrar con esta de la lonchera. Dice, Don Cheto, yo jalaba en la lonchera. Si un día un vato me dijo, hey, quédate con la lonchera, ándale. No me animé. Y me lo ofrecía. Hasta que un vato X dijo, yo me aviento. Y el vato siguió trabajando en la lonchera. Las loncheras son un madrazo. Siempre están llenas y ya tiene 2 o más loncheras.
2: That's wild.
3: Chale. Ahí verás de haber estado tú ese. Pero ni modo, pues. Corre a comprarles un burrito como quiera. ¿Sabían que esta lonchera iba a ser mía?
1: Sí.
2: ¿Qué pasó? No
3: importa, son
1: 7.99.
3: Son 8.99 del burrito. No nos importa su historia triste. Son 8.99.
1: Gracias.
3: Hay un libro que se llama Número 2, que es una historia de el vato, el niño que casi iba a ser Harry Potter.
2: Buenísimo.
3: Era un morro que
1: vivió traumado, Harry
3: Potter y vivió traumado. Y entonces el libro habla del trauma que vivió el morro por no ser Harry Potter, porque el morro dice, ok, está bien, pues no quedé Harry Potter, pero de repente ve que ¿por cuánto duró la película Harry Potter? ¿10 años?
1: Más o menos, 10, 12, toda. 12.
3: Imagínate vivir 10 años de tu vida, toda tu infancia y adolescencia, que todo sea Harry Potter y que todo gira alrededor de Harry Potter en todo el mundo y decir, ese güey...
1: Porque además en los castings, no sé si ustedes sepan, pero en los castings hay veces que a los dos últimos o a los tres últimos los tienen casi hasta el día de grabación ahí por si algo pasa. Uh-huh. Y luego te enteras que graba, el que graba es un suceso, un exitazo, y tú te quedaste a 5, 6, 7, 8.
3: A nada de serlo. De hecho, el libro, spoiler a leer, al cabo no creo que lo van a leer. El libro, el morro ya lo habían escogido de Harry Potter al chavalito. Sí. ¿Y sabes por qué escogieron a Daniel Radcliffe? Porque ya el vato y el
1: morro, estaba.
3: El pedo grande fue que al morro ya le habían dicho, tú eres el elegido. Y en los últimos días miraron que, cuando los directores ya estaban hablando, miraron que Daniel Radcliffe y la que hace de Hermione, ¿cómo se llama?
1: Está Emma Watson.
3: Y Emma Watson empezaron a platicar, así como en la sala. Y a los pocos minutos de estar platicando, los directores le dijo al otro, mira, guacha. Y entonces Daniel Radcliffe y Emma Watson empezaron a reírse entre ellos. Uh-huh. Así como a jugar.
1: A reírse y a jugar.
3: Y uno de los productores dijo, ¿sabes qué? Aquí hay que escoger mejor ese morro porque guacha luego como...
2: La química.
1: Hay química.
3: Conectó con él. Y así en el último momento se lo dieron a Daniel Radcliffe. Entonces el libro habla de todo lo que sufrió el morro, cómo no pudo ni siquiera tener relaciones personales porque... Sí. El morro.
1: No pudo superar.
3: No podía superar salir a la calle y ver todo de Harry Potter.
2: That's crazy. That's sad.
3: Y decía, es que en algún momento le voy a tener que decir a la morra con la que ande, hey, ¿sabías qué? Yo iba a ser Harry Potter. Aparte, tiene un final muy bonito el libro.
1: Sí, está bonito.
3: Tiene un final muy bonito. Se llama Número 2. Por si lo quieren leer.
1: O el Ya Casi.
3: El Ya Casi, Número 2. Va muy ad hoc.
2: Liam Aiken se llama el morro. Liam Aiken, el que...
3: Pero busca el libro, de ahí fue Fuenquinos, esa es la escritora, de ahí fue Fuenquinos. Número 2, pues lo quieren leer. Bueno, pues regresamos, buenos días.
1: Buenos días.
2: That's great.
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9: Aquí su compa Teo y nos vamos con este reporte de esta gran fiesta de fútbol que inicia ya este jueves 11 de junio. Tendremos dos encuentros, México contra Sudáfrica al mediodía, que será en el Estadio Banorte allá en la Ciudad de México, y el de Corea del Sur contra Chequia, que será a las 7 de la noche en el Estadio Akron allá en Guadalajara. Y ese fin de semana también jugará el viernes 12 de junio Canadá contra Bosnia en Toronto y Estados Unidos contra Paraguay en Inglewood. Y el sábado 13 de junio Qatar contra Suiza en Santa Clara, Brasil contra Marruecos en New Jersey, Haití contra Escocia en Massachusetts y Austria contra Turquía en Vancouver. 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
23: ¡Cámara, mi amito! Señor, estamos en vivo. Estamos en vivo en una 53 minutos después de la hora y ya la tengo, ya la mira nomás, qué guapa se ve el día de hoy. Salida de, y eso que acaba de salir del gimnasio porque estaba tomando su proteína, ahorita no crean que no la vide. Le damos la bienvenida de la Liga Defensora, una de sus muchos abogados que trabajan ahí, la abogada michoacana, señores, dedicada, con que tiene mucha empatía y mucha dedicación, la abogada Leticia Valencia. ¿Cómo estamos, abogada?
24: ¡Hola, preciosa!
25: Hola, Don Cheto. Muy bien, gracias a Dios. Buenos días a todos. ¿Cómo se encuentran?
23: Muy bien, abogada. ¿Cómo anda? ¿Cómo anda? ¿Qué cuenta?
1: ¿Cómo iniciamos, abogada?
25: Quiero platicar rápidamente antes de las preguntas sobre una ley muy importante que ya no existe, pero que todavía la podemos usar. Se llama la ley de la 245I. Esto aplica para personas que tienen una petición familiar o de labor que fue sometida antes del 30 de abril del 2001 y que son beneficiarios o derivados de esa petición. Esta ley te permite arreglar aquí adentro de los Estados Unidos, aunque hayas entrado de manera ilegal, aunque hayas trabajado sin autorización y aunque no tengas estatus legal al momento de solicitar la residencia. Así que es importante pedir sus follas para ver si tienen esa protección para que puedan por fin arreglar sin tener que salir del país.
23: Ok, la famosa 245 y de abogada. Queremos invitar al público y tenemos ya nuestros de líneas telefónicas ahí ya sonando desde temprano. ¿Cuál es el número de cabina, Giselle Brack?
2: 818-563-1055 o las redes sociales de Don Cheto al aire.
23: Para que nos eche la llamadita también en redes sociales, Don Cheto al aire, Bravo Giselle, si sois ahí del Chino al aire.
2: Hasta en YouTube.
23: Y vamos a bombardear a la abogada.
1: Abogada, ¿hay alguna permiso o hay alguna forma que me pudieran dar, no sé, de migración o algo? Porque no me ha llegado mi permiso de trabajo debido a mi DACA y el retraso de DACA. Dicen por acá, ¿se puede?
25: Puedes usar el recibo de la 765 para ver si tu empleador te puede dar la oportunidad de seguir trabajando, pero si no tienes el permiso vigente, todavía te pueden despedir del trabajo. No hay nada que te pueda dar inmigración o tampoco hay algo que puedas hacer para que sea más rápido, al menos que el caso ya está fuera del tiempo normal de procesamiento, puedes someter un USCIS inquiry.
23: Ok.
1: Chale, qué gacho.
23: Ahí va, abogada, le dice por acá. Abogada, ¿cómo está? Voy a salir a Juárez a mi cita consular. ¿El medical me afectará como carga pública? Octavio.
25: No necesariamente. No hay ningún beneficio público que si lo pides, eso te va a hacer una carga pública. Y como tienes un patrocinador, puedes demostrar que tienes a alguien que te va a mantener o ser responsable financieramente de ti. Y el medical no te descalifica para la residencia.
1: Abogada, a mi hijo cuando nació le cambiaron el apellido y le pusieron primero el apellido de su mamá y luego el de su papá. Si ahora me va a arreglar, soy su padre, ¿voy a tener algún problema por esa situación?
25: No, no necesariamente. Tienes que comprobar que es tu hijo biológico y mandar la acta de nacimiento, pero si inmigración tiene alguna duda de que eres su padre biológico, también hasta puedes mandar un DNA test para comprobar que sí eres su padre.
23: Pero a ver, aquí voy a un poco a regañar a mi compa, pero pues también vale, si te va a arreglar, quiero pensar que el morro tiene 21 años. ¿De verdad tardaste 21 años en arreglar, en no arreglar ese detalle? Que cobran, pues sí, pues, pero pues vale.
1: Pues todo es.
23: Todo cobran, que es
1: gratis. No, pero es que además, ahorita, por ejemplo, usted sabe que ya puede decidir la gente de si llevan el apellido de la mamá o del papá.
23: Está bien, pues. Ya hasta eso nos quieren quitar.
25: Para inmigración no afecta.
23: No afecta. Anda mal, abogada, la noto como trae el ojo como vidrioso y un poco mormada.
2: No me diga
23: que anda mal, porque va a ser que vaya yo a llevarle y unos tecitos allí, dejarle sus electrolizas allá fuera de su casa, abogada.
2: Ay, mire qué casualidad.
23: Le llevo su caldito de res, su caldito de pollo, porque usted necesita mucho vitaminarse, sus juguitos de naranja, sus, mire, sus botezotes de Tampico. Es lo que quiere que haga, sí. Eso voy a hacer, ¿eh?
25: Sí, sí necesito. Sí me dio un resfriado el fin de semana. Armando ya.
23: ¿Cómo no? De haber andado con vestidos de esos.
1: Escotados en la fiesta.
23: ¿Lomo encuerao?
2: ¿Y qué tiene?
23: ¡Cuídese!
1: Abogada.
0: Péstale tu mantita
1: un dependiente de alguien que está pidiendo una visa T, ¿también tiene que ir a poner huellas?
25: Sí, también. Tienes que dar los biométricos. Para cualquier alivio migratorio tienes que mandar, pedir, tienes que ir a los biométricos donde te toman las huellas y te toman una foto.
23: Dice Don Cheto, tengo DACA, entrada legal, mi pareja es ciudadana. Si me caso, ¿puedo seguir arreglando desde aquí? Tengo dos hijos aquí y casa a nombre de los dos.
25: Sí, porque tienes entrada legal y porque estás casado con una ciudadana, puedes arreglar aquí adentro. El ajuste de estatus por entrada legal y cuando tienes un peticionario que es un familiar inmediato, todavía sigue en pie. No hemos visto muchas negaciones de ajuste de estatus, aunque haya salido ese memorándum.
2: Abogada dice, ¿cuánto tiempo toma arreglarle a una hija mayor de edad en El Salvador por medio de un padre ciudadano?
25: Se está demorando de 15 a 20 años a que esa fecha de prioridad esté vigente. Están como en el 2008, 2009.
2: Oh, my God.
23: ¿Abogada, ¿Abogada más El Salvador que México?
0: No, México ¿Abogada? Está más.
25: México es más tardado.
0: Sí.
2: Wow. ¿Qué?
1: Abogada dice, ¿afectan las cuentas en collection para la ciudadanía? Es un perro dineral lo que debo en collection. Atentamente, el chino.
23: Ah, sí, cierto, esa tal yo la leí. ¿Afecta la colección para la ciudadanía? ¿No, Eda?
25: Lo que importa es la deuda que le tienes al IRS o al gobierno, pero una deuda privada en realidad no se van a dar cuenta que lo tienes. Con que no le debas al gobierno, típicamente puedes todavía tener tu ciudadanía.
0: Abogada, tengo una C-14 bajo la visa U y mi hijo está en el Army. ¿Puedo tener ajuste de estatus? Así me puso.
23: No sirves para
25: nada. Si entraste de manera ilegal, puedes pedir el parole in place para que puedas hacer el ajuste de estatus por medio de tu hijo. Sí, pero si tienes visa U y tienes algo más como grave, un castigo permanente, deportaciones, delitos, tal vez la visa U sería mejor porque eso te puede perdonar todo eso y el parole in place no.
0: Espérame, abogada. ¿Qué trae?
23: ¿Sirves para nada, Vali? ¿Para nada sirvi?
0: A ver, aquí me puso, tengo un C-14 bajo la visa U y mi hijo está en el Army. ¿Puedo tener ajuste de estatus?
23: A ver, ahí te va. Así hay dos cosas aquí que puede ser como profesional dices, ok, no le entiendo muy bien, no voy a leer esta. O dos, la voy a leer, le voy a dar
2: énfasis
23: el énfasis necesario para que la pregunta sea interesante para todos los demás. Tú la lees así, ahí te va, voy a leer esta de Guillermo. Así la lee el chino. Pregunta, dice, pregunta para una corte de máster, Iren, se ocupa abogado.
1: Sí,
23: mira,
1: sí,
23: si
1: sí,
23: lo digo
1: sí,
23: mal, sí. Mira, que sí. Me caiga un perro rayo ahorita, sí, y así no te oyes.
1: Sí, sí, sí.
0: Chale. Está bien.
1: Abogada.
23: En cambio, yo digo, esta la diré, no la diré, bueno, la voy a decir. Abogada, pregunta a nuestro amigo Guillermo para una corte en máster. Irin, ¿se ocupa un abogado? ¿Puede hacerlo él solo?
25: Debería llevar un abogado.
23: Mendigas cejas de gusano quemador.
0: Ya no voy a hablar.
23: Eso.
0: Está bien.
1: Abogada, por último, nada más.
23: Yo no pregunto así, abogada, sí. La mera neta, no.
0: Abogada, no diga nada, abogada. No pierda mi amistad, abogada.
1: Ya la perdió, si no le interesa.
23: Abogada, no le interesa tu amistad.
1: Abogada.
23: Esta es pregunta del Master Irin.
1: Sí, por eso.
23: Adelante, abogada.
1: Ya contestó, pero...
25: Sí, el máster, a cualquier audiencia deberías llevar un abogado. El máster es donde el juez te va a preguntar si tienes una defensa contra la deportación. Siempre tienes que tener un abogado para que puedan continuar tu caso y poder presentar una defensa en un futuro.
1: Abogada, el permiso de trabajo de mi hija apareció solo con el segundo nombre con una inicial. ¿Eso nos puede traer un problema después? ¿Debería de cambiarlo? ¿Qué me recomienda?
25: Es que no ocupo todo el apellido allí. Voltea la tarjeta y está todo el apellido completo.
1: O sea, no pasa nada.
25: No pasa nada.
23: Abogada, gracias por estar con nosotros. 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Abogada, la abogada Leticia Valencia, muchas gracias, porque así malita a cumplir su deber como siempre. 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
25: Gracias, Don Cheto. 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
23: Yo lo voy a visitar, pero en persona, porque le voy a llevar su caldo de pollo, sus XL3, para que ande bien, su Teraflu, sus electrolis y sus jugos de naranja, porque la quiero bien revitalizada. No voy a poder entrar a la casa, se los voy a dejar afuera, así que nada de come inside. No. Don Cheto.
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22: ¿Qué tal, familia de National City? Muy buenos días. Esta próxima canción es para usted que anda de visita aquí en National City. Le mandamos un fuerte abrazo. Ya son las 9 de la mañana, por cena con el pendiente. Buenos días.

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5: Ya me robaron el highlighter.
7: Ah, ese fue mono ayer. Yo lo vi, señor.
5: Con lápiz, pues.
7: No, yo tengo uno, espéreme.
5: A ver, no, ok. Señores, voy a escoger a uno de aquí. ¿Cómo lo haré ahora? ¿Cómo lo haré?
8: Pártalo a la mitad y luego revuélvalo otra vez. La primera página que acabo ahorita de sacar, esa.
5: Dime una letra del abecedario, no te vas para manchar con una W o algo así.
9: Z.
8: ¿Quién? No,
5: una letra.
8: A.
5: La letra A. A ver, José, Claudia, Né, Freddy, Lice, Jorge. Araceli Donán. Esa fue la primera, mira. Araceli Donán de Tulare, California.
8: Eso.
5: Vamos a marcarle a Araceli Donán. No Durán, Donán. Ah, deja, ya me dieron el highlight. A ver, Araceli Donán. Contesta, porque si no se te van a ir el paquete y se te va, chiquilla. Araceli Donán de Tulare, California. Venga. Vamos a marcarle a Araceli Donán de Tulare, California, señores. Porque los amigos de Disneylandia se están dejando caer machín de bien a bien aquí con su amigo Don Cheto al aire. Con un paquetón para que se vaya con toda la familia. Everybody dancing, everybody go to Disneyland, the happiest place in the world.
10: Revisaré si esta persona está disponible.
5: ¿No está disponible, Araceli? A ver, vuelvo a decir. Araceli Donán de Tulare, California, te estamos marcando. Te vamos a marcar una vez más. Siempre marcamos 2 veces. Contesta. Para que te lleves tu paquete. Si no contestas, hola, vamos a agarrar a alguien más. ¿Araceli?
10: ¿El motivo de tu llamada?
5: Ah. ¡Araceli! No, es...
8: Don no. Cheto.
9: Tiene que decir Don Cheto.
5: Porque... Ah, ok, va. Échale, pues.
10: Hola. Si dejas tu nombre y el motivo de tu llamada, revisaré si esta persona está disponible.
5: Ah, bueno, está bien. Hola, Araceli, soy Don Cheto. Y ya ahorita le espero a ver si contesta.
8: Sí.
5: Ok, va. Vamos a esperar.
7: Ay, qué...
5: ¿Eh?
7: ¿Eso qué es nuevo?
6: Sí, es una cosa de Apple.
7: Oh.
6: Que es como contestadora. Es como si fuera como una recepción.
5: ¿Sí?
6: Así de, dime qué quieres y quién eres.
5: Ahí está,
6: a ver si
8: voy a regañar a la Araceli. No más que conteste.
10: Permanece en la línea.
5: ¿Permanezco en la línea?
9: Y es que siguen hablando y sigue grabando.
5: Ah, ok.
6: Ah, ya está sonándole.
5: Agarro otro.
7: Ay, hay que poner una regla. Los que tienen es así el teléfono.
5: Ah, por mamil.
7: Sí.
8: Sí, ahorita la voy a regañar, ahorita vas a ver.
11: Bueno.
5: Bueno, Araceli, ¿cómo estás, Araceli?
11: Bien, gracias.
5: ¿Dónde andabas tú que tienes hasta...
6: ¿Contestadora?
5: Hasta contestadora de a ver si nos te dignas a contestarnos.
11: Estoy en mi trabajo.
5: ¿En qué trabajas?
11: En un salón de belleza.
6: Ay, mira, ¿por qué hablas quedito? Si quieres te cuélguele.
5: ¿Qué perra se corta el pelo a las 9:10 de la mañana en martes?
11: Desde las 6 de la mañana estamos trabajando.
5: Araceli, ¿alguna vez has venido a Disneylandia?
11: Hace muchos años.
5: ¿Te gustaría venir?
11: Claro.
5: Mira, te vienes por todo el 5. Te vas a seguir en la cartela.
12: ¡Señor!
5: ¡Acabas de ganarte el paquete, Araceli! ¡Estás en vivo, al aire! ¡Unas palabras para el público! ¡Que eres enojado porque ganaste tú!
11: No, yo me los merecía, tenía muchas ganas de ir. Mi
13: hijo, uy, que no se escucha. Qué bárbaro.
5: Mira, Chino, oh, qué curioso. Chino le va a decir que se escucha nada de emocionante.
8: Pero él sí puede.
5: Así te escuchas así,
8: igualito. Igualito.
5: Para hacerle unas palabras para el público.
11: Muchísimas gracias. Sí, estoy muy emocionada. Nada más que contesté acá escondidas porque la jefa me regaló.
13: ¡Renuncia a tu trabajo!
5: ¡Renuncia a tu trabajo! ¡Disneylandia paga!
11: ¡Me voy a Disney!
5: ¿Cuántos hijos tienes, Araceli?
11: Solamente uno. Pero hoy, el próxima semana cumple años y quería que lo llevara a Disney.
5: Ay, no, aquí Don Cheto al aire y Disneylandia jalan. Vamos con nuestra decana, ella se llama Sisi.
12: Sí, sí, soy Said. Le quiero contar a Araceli que te ganaste un paquete familiar para 5 personas, 3 días de parque, un día diferente cada parque con 2 noches de hotel, cortesía de nuestros amigos de Disneylandia, para vivir la magia de los 70 años que la puede usted vivir hasta el 9 de agosto. Obviamente los boletos ya te pondrás de acuerdo con la gente de promociones para ver cuándo los puedes cambiar. Te queremos, Araceli. Felicidades.
5: Te queremos, Araceli. Felicidades. Está bien. La gente viene enojada. ¡Ay! Está bien. Felicidades. Saludos a la gente de Tulare, California. Y hablando de eso, Chino, no te vayas, hijo, porque queremos decirles que el día 21 va su amigo Don Cheto con sus caballos amaestrados a Hanford, California. Y hablando de sus caballos amaestrados, voy a pasarles a uno de mis caballos amaestrados. Este le llamo el Chino, el más dientón de mis caballos. Ahí vamos a andar, ¿verdad?
13: Sí, señor, pero usted tiene la información. Me la robó.
8: Me la robó.
13: Y me la robó, se la quedó.
5: Aquí. ¿Te cae?
13: Me cae. Bueno, vamos a estar en Hanford. Ahorita buscamos la dirección.
5: No, aquí tengo yo todo el
13: ven, qué bolet.
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12: Aprovecho aquí los comerciales para comentar que este fin de semana yo estaré con presentaciones en Fresno. El viernes voy a estar en Amara Mexican Cocine a las 8 de la noche con la noche de despecho que van a ser Wendolía, ya la de la Academia, y Anaí Salazar. Ahí vamos a estar en la noche de despecho. Y después, el sábado estaremos en la Guerra de Monólogos en el Bar 701 en Fresno. Y el domingo estaré en Plaza de la Raza en el Teatro Margot Albert, ahí en el teatro con 2 funciones, 4 y 8 de la noche. En Ticketón los boletos.
5: Platícanos sobre la obra, o sea, ahí García Solís, ¿de qué va la obra?
12: Básicamente es monólogos de la vagina con monólogos del pene, mezclada con canciones de despecho, porque entre cada uno de los monólogos hay como canciones de guerra musicales.
5: Okay.
12: De así como de Lupita D'Alessio, de Pimpinela, de Paquita la del Barrio, de Juan Gabriel, de Joan Sebastián, de muchos más, de Intocable.
5: ¿Tú aprendiste tu monólogo ya?
12: Yo ya me lo aprendí, señor.
5: Okay.
12: Ya me lo sé. Ya estoy listísimo.
5: Entonces, ¿dónde empieza la gira de los monólogos?
12: En Fresno, el sábado, pero el viernes tenemos la noche de despecho desde en Amaras Cocina y en el 701 en Fresno. Sí, señor, gracias a Dios.
5: Ah, qué bueno, vale, qué bueno. Bueno, pues así está esto en nuestros anuncios parroquiales, más los boletos de Disneylandia, así que pues ahí para que nos vaya a ver hasta ahí, apoyo, y después ya el día 28 también vamos a andar todos, pero eso ya después se lo decimos porque vamos a Salinas, California, todo el equipo completo, la Giselle, el Chino, ahí un servidor, pero eso va a ser el día 28 en Salinas, California, ya luego les hablamos de eso, regresamos. Ferrari, vámonos.
8: ¡Ay, vámonos!
13: ¿Qué?
8: Me sentí como los anuncios después de que voy a misa los domingos, se agarran es como una reperiqueta como de 15 minutos, y yo así de que... Ay.
5: Es anuncio parroquial.
8: Literal.
13: Pero creo que está preparado.
5: ¿Están preparados? Pues tampoco nosotros. Entonces, ¿quién está preparado este programa? Si los operadores no están preparados para poner rolas, ni los de la tele preparados para poner un video de Firme. porque no hay más. Y nosotros preparas para hacer un tema. No, yo,
12: yo sí tengo temas, ¿eh?
5: Y él está entonces preparado. En este
12: yo sí tengo temas.
8: Ay, de.
12: Señor, hay, tengo opciones. A ver,
13: yo le dije a mí y no me peló.
5: No, el tuyo nunca te
13: voy a pelar. Está bien, perro.
5: No sales de los dos mismos temas, adelante.
12: Señor, hay gente que hipotecó su casa o vendió su auto por boletos para el mundial.
5: Ajá.
12: Yo quiero que me diga tonterías que has hecho por pasión.
5: ¿Por pasión?
12: Por pasión. ¿Tonterías que has hecho por alguna pasión que te mueva? Porque ustedes dicen que la pasión que mueve el mundo es el mundial. ¿Tonterías que he hecho por pasión?
5: Me he agarrado madrazos. Cuando yo tenía 22 años, me agarré a madras con un vato que le iba a la América porque yo le iba a la Chivas.
8: Ay, no es cierto, viejo, qué ridículas son esas.
12: O sea, después del pirriquis hubo otro madrazo.
5: Sí, pero no nos trenzamos de bien a bien, nomás fue así como que...
8: Ah, no, tampoco así, qué chiste.
5: Así, no, así de bien a bien, y de la que se salvó mi compa, porque le hubiera haber dejado los puños bien ensangrentados, ¿verdad? Entonces, sí, o sea, por pasión me he agarrado madrazos.
13: Pero guárdalo para mañana porque ya se acabó el tiempo.
5: ¿Qué te importa?
8: No, cierto.
12: Tenemos 8 minutos.
13: ¿Cuál 8? Si vamos, vamos a regresar, ¿no?
12: No.
13: Ah, está bien, pues. Dale, ¿dónde? Está bien, que les haga con tres perros ejemplos. Ande, pues.
5: ¿Qué tiene?
13: Adelante, pues.
5: Y, pero si vamos a arriba, iba así, va a acabar.
13: Porque estaba bien fácil.
5: ¿Cuál era el tuyo?
13: No, ya no.
5: Ya no lo digas, no lo quemes. No,
13: porque lo que no se quema.
5: ¡Nacómetro! Sí. A ver, deja sorprender, mi chino. ¡El nacómetro!
13: No, señor, no.
5: Cosas nacas que haces en las tiendas. No, ¿verdad? Cosas nacas que haces en la casa.
13: También, no, pero no es el
5: mismo. Cosas nacas que tienes en tu carro. Cosas nacas que hay en tu trabajo. Cosas nacas de tu vecino.
8: ¿Cuál tranza has hecho que te ha funcionado?
5: Ok, va. Pasión. ¿Tú has tenido pasión a algo?
8: Pero así como para hacer algo drástico.
5: Sí, o sea, pues puede ser gastar dinero en mentir. O sea, la pasión es muy mentirosa.
12: Sí, sí, sí.
5: La pasión es decir, ¿sabes qué? A ver, ¿para qué te va? Por ejemplo, yo cuando compraba muchos tenis, que era mi pasión, eran los tenis.
12: ¿Usted mentía?
5: Daba mentiras a mi ruca,
12: mamá. ¿Qué decía?
5: Me lo regalaron, o esperaba que no estuviera para meterlos y clavarlos allí. Pero como las mujeres son muy inteligentes, siempre decía, esos tenis son nuevos, o sea, ¡No!
12: Pero, o sea, tenías 16 y ahora tienes 45.
5: Si no, o sea, entonces mi ruca ya como que hubo un momento en que se enojó conmigo porque decía, ¿sabes qué? A mejor no enojar porque ni haces caso, te vale madre y sigues con tu perro vicio. Yo le decía, baby, ¿pero qué te molesta mi bicho? ¿Qué quieres? ¿Que Andy Coco entonces? Siempre le... Así siempre todos los hombres nos la sacamos con esa.
8: ¿Qué prefieres?
5: ¿Que me lo gaste en coca?
13: En droga, en alcohol,
8: en viejas.
5: Son tenis, qué mal te hacen unos pobres tenis. Así casi dice.
8: Preferible tener esta adicción y no otras cosas dañinas.
5: Pero está bien. Otras mujeres ahí andan aguantando a sus esposos bien cocos y yo que ni hago nada, nomás comprar tenis.
8: Así, pasión.
5: Pues mentir, echar mentiras por la pasión.
12: Y agarrarse a golpes.
5: Y agarrarme a madrazos. Sí, o sea, sí, tuve una adicción a los tenis muy fuerte en un tiempo, lo tengo que
8: aceptar.
5: Bueno, tengo una buena y una mala. Lo bueno es que ya se me quitó. La mala, que agarré la de los perfumes.
8: O sea, que agarró otro vicio. Salió de uno para entrar a otro.
5: ¿A pasión, chino?
13: Ah, yo creo que el haber...
5: Dejar mentir.
13: El haberme endrogado con la moto la primera vez.
5: ¿Era tu pasión la moto?
13: Por médica apasionada ahí. La agarré nueva, me la contó. 450 pagaba el mes por la moto de mi mensualidad en el 2006. Es una lana, era una...
5: Era
13: toda la semana de trabajo. Ah, pero el niño traía moto, una Suzuki.
5: Siempre ha sido bien así, Edad.
13: Bien estúpido.
5: No, yo no dije
13: estúpido. No, yo sí.
5: Más como muy...
8: Arrebatado. Impulsivo.
5: Pasión. Está chido, pero eso te ha llevado a donde estás.
13: Ah, sí, también lo he disfrutado, En el
8: bancarrota. En el fondo del mar.
5: Dice, Cheto, yo me casé por pasión, ¿vale? Alejandro.
8: Sí.
12: Pues es una tontería.
8: Claro.
12: Es una tontería, puede ser que sí. Yo voy a decir que tonterías que he hecho por pasión. Yo me peleé con una muy gran amiga.
5: Porque le fue a Trump.
12: Sí.
5: Ella sabía que
12: ibas
5: tú. Sí. Porque la política también.
8: Quiero nombres.
12: Sí, no, es famosa y de hecho ahorita estamos en un programa muy famoso, pero...
5: No, para no decir que es trumpista
12: sí,
5: la señora.
12: Sí, para no decir que es trumpista.
5: Va pues.
12: Pero sí, o sea, yo literalmente no me peleé. O sea, peleado de gritarnos heavy.
13: Don Cheto.
8: Sí te veas
13: prendido. Por pasión. Pero vaya, ¿qué tipo de pasión? Empeñé mi anillo de bodas.
14: para irme con una nena que yo quería, pero sabía que me iba a costar la salidita cara. Sí coroné y todo, pero me arrepiento porque nunca pude recuperar mi anillo y le dije a mi esposa que lo perdí.
8: Eres un animal.
5: Cállate.
14: No, espérate pues.
8: Pues es que sí. Aparte de traicionarla, lo vendiste y así, sabías que nada iba a pasar ahí, y qué
5: pero
8: traicionero.
5: Sí, pero sí coronó, mi compa.
8: ¿Y eso qué? Para los 5 minutos que debe haber durado.
5: ¿Cinco?
8: Ojalá que hubiera valido la pena toda esa traición para 3 minutos.
5: Hay gente que dura 5, así yo. A ver, ahí te va. ¿Puedo matar el segmento?
12: Mátelo.
5: Dice Mario, dice, felicidades ahí por apoyar a las muchachas de la secundaria técnica 52 de corte y confección. Que te pusiste el saco de cartulina que las mandaron a hacer. Oh my God. El saco de cartulina de la técnica 52 de corte y confección.
12: Ay, ya quisieran, ¿eh? Mi amigo Richie, diseñador, una maravilla de diseñador.
5: Está en la secundaria técnica 52.
12: No, claro que no, claro que no.
5: Sigamos con el tema.
12: Si uno tiene la Roma, que además vende muy caro, por cierto.
5: Ah, va. Cosas por Dice, Don Cheto, yo viajé 4 horas para ver a la América. Sí. Cuando estaba la migra bien, perra. Sí, está bien chida esa, Fabián.
8: La neta, sí.
5: O sea, manejar 4 horas. Te apuesto que si tu ruca te dijera, ay, mi amor, no tengo cilantro. ¡Ay, ya tengo cilantro! Y en 10 minutos vas y vienes a la marqueta, te enojas. Te enojas porque ya estoy aquí en la casa, de lejos, cilantro. Pero no fuera el señor para ir a ver a las perras chorrillentas Águilas de la América, porque el señor maneja 4 horas con
12: riesgo.
5: Los agarre la migraña.
12: Yo compré caballo, montura, sogas por estar apasionado de la charrería y nunca fui bueno para la charrería.
8: Ey, eso está cañón.
5: A ver. Dice, Don Cheto, a mí me dieron unos macanazos en las patas, me dieron unas patadas en la cola, porque yo era grafitero y me escapaba de mi casa a pintar las paredes. Ricardo.
8: ¿Eso le apasionaba?
5: A ver, deja ver, ¿y no tienes ahí...?
8: ¿Pero sus papás le hacían eso o quién?
14: Ortega. Ah, perrillo. Ortega, allá en el control.
15: Master Control.
14: Tiene más de 3,000 vinils. Es su cole.
5: ¿Vinilos?
14: Vinilos. No, ¿a qué güey es Ortega?
5: A ver. Ni los oye.
8: ¿No más de colección?
14: Ah, no. Fue Beto. Beto.
8: Beto
14: 3,000.
5: ¿Está soltero o está casado?
14: ¿Está soltero o casado?
8: Casado, Beto, sí, con familia y
5: ¿no todo? ¿No le ha corrido su roca?
8: Pero él es DJ.
14: ¿Es DJ? ¿También es DJ? Vinils.
5: Chale. Yo también le decía, no, es que ya el personaje te necesita tenis. Ojalá, yo ya las he dicho, yo estaba en el cantón.
8: Pues.
5: No, está bien, pues, está bien.
12: Tenemos amigos que por su pasión han ido a ver a mantitas a otras ciudades y cuando llegan ni coronan porque está el marido en casa.
8: ¡Ey!
12: ¿Ah? ¿Qué?
8: ¿Qué? ¿Qué?
12: ¿Qué? ¿Yo qué?
5: Yo estoy viendo para allá la cámara, yo estoy viendo.
8: ¡Miau, miau, miau, miau!
14: ¡Ey, no, que no se van a creer que sí fui! ¡No, espérense! Lo van a creer que sí es cierto. No es cierto. Sí coroné.
5: Don Cheto, mi pasión, conocí una morra y fue a conocerla hasta Ontario, Canadá.
14: No.
5: Y al final no se hizo nada, ni un besillo.
14: No.
8: Ay, no. Qué fuerte. Es que, ¿sabe? Siento que los vatos son más arrebatados, ¿no, viejo? ¿Será que el hombre masculino es más arrebatado?
5: El hombre es nomás más animal, en el sentido animal, en el sentido de la palabra...
12: Visceral.
5: Salvaje. O sea, el problema del hombre es nuestro impulso sexual.
8: Mm. Ajá.
5: Eso es nuestro problema grande. Que no controlamos el impulso sexual.
12: Bueno, ningún impulso, porque también el fútbol no es sexual y de todas formas no lo controlan.
5: Sí, pero el impulso, pero probablemente también ya si nos ponemos ya en la psiqui masculina, probablemente hasta descubramos alguna conexión entre lo que genera el sexo y lo que genera la afición al fútbol. Probablemente. No tengo pruebas, pero tampoco dudas. Pero yo creo que la pulsación sexual del hombre, la pulsación netamente animal, es casi incontrolable, por no decir incontrolable. Entonces somos capaces ¿de qué tratan todas las canciones de amor? De recorrer kilómetros y montañas por solo verte un minuto y ver tu sonrisa, mi amor. O sea, las canciones están llenas de esas aventuras que son en pos de
12: esas pasión, estupideces que se convirtieron
5: en pos del amor.
12: Se hicieron por el amor.
5: Obviamente la canción no va a decir, voy a ir a verte 5 horas para que te moches, chiquitita. Pero básicamente eso es
14: la realidad.
5: Una sensación sexual.
14: Sí.
5: Es pulsación sexual. Por eso es tan difícil controlarla. Uh-huh. ¿Eh?
12: No vayan a empeñar nada por ir al mundial, ¿eh? Por favor.
5: Pues.
12: Estúpidos.
5: Yo sí, yo ahorita porque ya me agarras en un tiempo de mi vida donde.
8: Sí, pero es que.
5: La inactividad es como que mi pasión. Pero a mí me agarras en los momentos. A mí me agarras. Yo fui un vato demasiado apasionado de fútbol, pero locamente apasionado.
12: Sacaron.
5: Agarra si yo ando vendiendo hasta un riñón, güey.
12: Sacaron ayer datos ahorita como el del que empeñó la casa, hipotecó la casa o el que vendió el auto para comprar boletos del mundial. Hubo uno que se gastó los ahorros de la pareja, de él y de su pareja de vida para comprar boletos para el mundial, señor.
8: Dude, I'd be pissed.
12: O sea, la señora lo quiere divorciar ahora.
8: Pues sí, no es para menos.
13: Yo quiero aprovechar para que me pasen las tarjetitas del panel.
8: Ay, ¿cómo?
12: Regresamos con los invitados. Tenemos aquí a los.
8: Ya sientes, señor.
13: Está chido.
5: Es de Panini. Ya se pusieron las pilas al álbum. Ya cuando lo sacó la FIFA.
13: Oh, sí,
5: no. Millones. Traen los álbumes desechables y los perros. Y ahora que ya es el último, ya se ponen chido.
13: Ya, ¿para qué, güey? Es. Pásenme tarjetitas.
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26: Ahora un vistazo a las gritas. Vámonos hasta San Isidro, donde se reporta 2 horas de espera con 4 líneas aquí, entrada general. Por su parte, Mesa te reporta 1 hora 30 minutos de espera con 3 líneas aquí también, entrada general. Mantenga la paciencia, sigue escuchando Frontera 100.7 FM. Ex San Diego reportó, Pepe Salgado, buenos días.
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0: Señores, buenos días. Se engalana la cabina con grandes amigos. Señores, hay un eventazazazo que se llama NAE 90s Corridos Tour. Y tenemos a todo el elenco, pero como son bien muchototes, vamos micha y micha. Voy a presentar primero al que se le ocurrió la gran idea, una persona que no deja que su mente descanse tantito, ¡mi compadre Pepe Garza!
1: Un saludo a toda la audiencia, por supuesto. Pues yo fui el que, de alguna manera, Edgar me estaba platicando en un evento que fuimos ahí a Phoenix o en Dallas.
2: Phoenix.
1: En Phoenix. Dijo, no, pues queremos hacer algo ahí con Lupe. Le dije, hay que hacer algo grande, le digo, hay que celebrar algo que se hizo muy bonito. Y pues ahí me metí yo, junto con los organizadores y parte de conducir esto. Entonces, pues, Don Cheto, gracias por tenernos aquí en el show.
0: Nombre y presento, obviamente, a Lupillo Rivera, señores.
3: ¿Cómo están? Hola, hola, hola.
0: Y a las voces del rancho, Edgar y Mariano. Para todos los demás que vinieron, porque este es un gran evento, señores, con Lupillo Rivera, con las voces del rancho, con Jorge Gamboa, con Rogelio Martínez, con Leonel el Ranchero, con Edgar Gran Arquillo, con el Chalinillo, con el Halcón de la Sierra Junior, también que va a estar ahí, y obviamente conduciendo mi compadre Pepe Garza. ¿Cómo está, Lupe?
3: Qué gusto. Bien, bien, bien, aquí saludando a toda la gente, saludándolo a todos ustedes, agradeciéndole ahora sí que a todos Los Ángeles, California, por este gran sold out, porque ya
0: está
3: el Peacock Tour ya está sold out. Entonces, todavía falta Los Ángeles, todavía falta por allá Chicago, allá en Phoenix.
1: Obviamente, aquí tengo la parte de la gira. Si me da chance, le leo, Don Chet. Ya sabes que yo soy aquí, respetuoso aquí. En Omaha, Nebraska, el 10 de julio. También en Maplewood. MN, ¿qué será? ¿Minnesota o qué? Ok. En el American Royal Complex de Kansas City, Missouri también. ¿Cómo se llama? El primero de agosto va a ser en San José, California. Y el 2 va a ser aquí en el,
3: no, 21 y 22. 21
1: y 22. 21 San José, 22 Peacock Theater Los Ángeles, ya está sold out, pero
4: que por cierto, ya mucha gente me han dicho que porque no hallaron boletos para el Peacock, están comprando boletos para ir a San José.
1: A San José. También o Lancaster, Lancaster 27 de septiembre, está en corto, ¿no? Está en corto.
0: Lancaster sí.
3: Lancaster es una feria, es la feria de la feria de Lancaster. Está aquí como
1: está más cerca que la casa de Lupillo. De
3: aquí. Sí, sí. Sí. Yo me aventé 3 horas ahorita.
0: Hola, burra.
1: Va a estar. Viene Fresno, California, Chicago, Illinois, Tijuana, ahí en Las Pulgas el día 30 de octubre. Y luego noviembre, Phoenix, Arizona. Un lugar muy grande, el Desert Diamond. Y también Palm Desert.
4: No, se va a poner bueno.
1: Y también en Lakeside, California. Y pues todavía no está seguro.
3: Lakeside, pero California es para allá, para toda la gente de San Diego. Right. El Lakeside queda por aquellos rumbos. Entonces, toda la gente de San Diego ya está la fecha confirmada ahí en noviembre.
4: ¿Teatro también? ¿O va a ser un?
3: Yo creo que es como un jaripeo.
0: Es
3: como jaripeo de ese tipo.
0: En el Equine Event Center.
1: Ah, bueno, sí.
0: Ahí de los caballos.
3: No, no. Exactamente.
1: Sí, sí.
0: Y aparte de que sea un evento bien chido, pues es como reconectar con tantas cosas, tantos recuerdos.
2: ¿Cómo no?
0: De todos nosotros, y yo también me incluyo, ¿no? En esos recuerdos de las carreras emergentes de unos muchachillos allí que andaban en Los Ángeles queriendo cantar y que pues como de repente pues nadie le ponía atención y de repente bola, cabrón. Hubo una estación que era la estación que bueno, Los Ángeles, que empezó a aventarse a tocar.
3: La Pacific Boulevard,
0: ¿no?
3: Un saludo para todos los tres hermanos que nos vendían, sí, bien cara la ropa ahí.
2: Las botas, las cremas de seda, 350. Esa camisa la compré ayer como en 40. Ya.
3: Como decíamos en aquel entonces, vamos a comprar cassettes ahí con el cubano, cubano. El famoso cubano era Prajín Discount. El George Prajín, que pues ahorita es un representante muy fuerte de la música regional mexicana. Y pues la música del pueblo, que fue la discoteca de mi papá y de mi carnal.
1: Ahí fue donde compramos muchos de los discos que los trajimos a ponerlos aquí en La Qué Buena.
0: Sí,
1: es bueno. Yo sé que su programa es un network, ¿verdad? Pero así después llego bien asustado Don Pedro Rivera. Oiga, gracias, como, ¿qué pasó?
0: De que se estaban vendiendo mucho.
1: Pues sí, los empezamos a tocar y él no sabía porque nosotros lo compramos ahí.
3: Ahí, y toda la gente, pues a toda la gente que del Farallón, pues al señor Emilio Franco, que nos dio la oportunidad mucho de nosotros.
2: Sí, a Don
3: Y ahorita los hijos son los que están haciendo todo el jale.
2: Sí,
3: y
2: saludos ahí para la familia Franco.
0: Ajá. Y que también fue el lugar donde se fugió, ¿no? El mítico Parral y el Farallón.
3: Sí, el famoso Parral. El
2: Orozco, que ahí también que fue una parte muy grande ahí del movimiento pues de Chalino y de todos los noventeros, ¿no? Ahí el Parral fue un lugar también muy importante.
5: Ahí los fines de semana te ibas al Parral.

0: y que Julano y Julano y Julano y Julano. Bueno, pues, ¿cuándo le damos? Parralo aquí el farallón.
1: Y esos recuerdos, o sea, la del corrido de la Pacific, que fue el primero que las voces del rancho empezó a escuchar así, ¿no? En las mismas camionetas de la Pacific,
2: ¿cómo no?
1: Cuando la Pacific,
2: cuando
1: la Pacific era la Dispatch, pues, ahí para ir a tirar.
2: Ahí era como quien dice en Instagram.
1: Ajá.
2: Porque es donde la gente iba y escuchaba todo lo nuevo que estaba saliendo, que es lo que se iba viral, pues, se viralizaba la música, como quien dice, pero en los carros ahí. Entonces era una, cuando querías escuchar qué es lo que iba a pegar, ahí es donde ibas, ¿no? Entonces, ahí de repente, cuando empezábamos la carrera, pues nadie nos escuchaba, pues nadie. Yo iba y nadie, y de repente.
0: Más pasaban los tucanes.
2: Sí, tucanes.
3: Los rasos cuando empezaban entre Perico y Perico y olfateando el animal, todo ese rollo.
2: Y después ya, de repente, era un carro con Baltasar y otro. Y de repente era otro. Y todos los carros con Baltasar y dijimos.
3: Dijo Edgar, we made it, man.
2: We made it. Hey, la primera vez que fuimos al Parral, yo iba bien contento. Tocamos 5 días. Miércoles, jueves, viernes, sábado, domingo. Eran 3 canciones por noche. Y yo iba bien contento. Nos dieron como, no me acuerdo, como 700 bolas, ¿verdad? Yes. Pero en el jueves yo pedí un 6 de cerveza y me lo cobraron. En vez de 700 nos dieron 664.50 centavos.
1: Te lo cobraban. Oye, Lupe Rivera, también empiezas tú a escucharte en ese tiempo, ¿no? Los Malillas, el Pelotero y todos esos corridos. Cuando tú no tenías pelo, flaquito tú.
3: Ahí traía pelo todavía, la verdad. Sí, esos corridos los compuse por ahí el 94, 95, 96, más o menos. Ándale. Que acá Edgar era el ingeniero de la disquera y acá Mariano y yo trabajamos en la duplicadora.
1: ¿A poco sí?
0: Éramos duplicadores.
3: Sí. Yo tenía una duplicadora y acá este vato me ayudaba ahí a duplicar los cassettes y hacer los masters.
0: Que antes de eso también trabajé con tu papá era el Stack Boy. Stack Boy y llevaba órdenes también.
2: Me acuerdo que entraba al estudio bien emocionado. Mariano dice: hey, vendimos 500 cassettes en Linda y 500 CDs. Y en Prajín, 1000 también.
0: Porque yo miraba cuando llegaban las órdenes.
3: ¿Qué está pasando?
4: Y lo regresaron 500 de Don Cheto.
3: Bueno, ahí al principio también de cuando llegó Don Cheto, que eran, yo me acuerdo que eran las peleas de
4: la lucha de la lucha de la
3: y salía el viejito ahí hablando de sello, y ese vato,
1: ¿qué onda? No había sido aquí, fíjate.
3: Estaba toda perro.
1: La pregunta del millón es: va a haber un recorrido por esas porque ya el tour te está anunciando de alguna manera que va a ser un tour también de recuerdo. Pues yo sé que ustedes ya tienen muchas rolas en su repertorio y que ya tienen un repertorio, pero va a haber chance de oír esos corridos, Lupe, por ejemplo, en ti, los corridos, no sé.
3: Eso es lo que estamos planeando. Es lo que estamos trabajando ahorita. Como somos bastantes artistas, queremos darle el tiempo igual a todos. Entonces, queremos ahora sí que medir los tiempos. Vamos a ensayar el show hoy en la noche, lo vamos a ensayar ya acomodado como va a quedar, y a ver cuántas canciones nos tocan, a ver si podemos darles al público un show de unas 3 horas para que esté completito el show, y ahora sí que se la pasen bien, ¿no? Que digan, sabes que está bueno el show, hacer cosas diferentes en el escenario cada vez. A lo mejor abrir yo, a lo mejor cerrar otro, y en otro que cierre uno abra otro, y ya, para que sea todo diferente, ¿no?
1: Ya entonces, tienen más o menos planeado con Pepe cómo va a ser el line-up, o sea,
4: sí,
1: va a ser uno y luego otro,
4: todos entran primero, pues están en la sorpresa, porque se ha preparado muy padre la parte escénica, y no va a ser como que cada quien haga sus rolas y se va. No, aquí va a ser todo el mundo, o sea, va a haber un espacio en que cada quien va a cantar un poco de un éxito, pero ya después todos juntos, o sea, realmente una bohemia, una tocada, un recuerdo. La idea es que pues toda esa gente que lo vivió y los hijos de todas esas personas también, pues lo disfruten. Pero aquí, Edgar, Mariano, Lupe, pues el equipo se ha estado encargando de diseñar.
3: Lo queremos hacer lo más real posible. Haz de cuenta que la mesa, vamos a poner unas mesas en el escenario, pero de esas mesas que usamos de plástico, nada así de lujo ni nada. Las sillas así de esas que se doblan, nada de lujo. Todo así normal, natural.
1: Como era back in the day.
3: Entonces, si yo me aviento
4: una. Vasos rojos, nada, te vas a sacar.
3: Si yo me avienta una rola, yo ahí me voy a sentar en la mesa y sube otro a cantar y ahí vamos a estar pisteando y todo el rollo. Va a estar suave el rollo.
2: Una borrachera va a ser. Neta, neta.
1: No, la idea que vino Edgar le decía también que también nosotros como público también hay que dejarnos caer la greña y ir vestidos de acuerdo a la ocasión.
0: ¿Te acuerdas que invitó

0: Bueno, toda la gente que tenga su ropa noventera, que se vayan bien chukis.
1: Que la vayan desempolvando, desdoblita. Sí. Que la vayan desdoblando, porque la cabrona ya está dobladita. Ya está bien.
2: Y con cuidado, que no suba tanto la mano al amigo.
0: Que se vayan bien con sus cremas de ceras, sus botas de avestruz.
3: Su traje de mezquite.
0: Con su traje de mezquite, lo que tengan sus trajecitos.
3: Sí, cómo no. Botincitos y toda la cosa. No, yo ya me vi, voy a llegar bien enchalinado, sombrero de lado, que diga, pantalón apretado, perro, y todas las cosas.
0: Ya digo Mario Almohada,
3: Mario Almohada, ¿no? Oye, como a Pepe, hay más talento y también hay que saludarlos, ¿no?
4: Sí, claro, ¿no? Pues a nosotros, bueno, menos yo, no sé, muchachos, pero pues ya le damos las gracias por esta recepción y gracias por apoyar esto que, pues, nació, usted fue parte de todo esto, Don Chet, y, pues nada, qué chulada, pues
3: menos,
4: qué chulada.
3: Al menos desde el punto de vista de testigo. ¿Cómo de no? Testigo,
1: ¿Te tocó vivir todo eso?
3: La mera neta, que pues, qué gusto, siempre los...
0: Y pues hablando de la Pacific, si nos damos un pedazo.
3: Yo creo que ese les iba a pedir
4: ¿va?
3: La Pacific. Venga, la Pacific, jálese con la corrida de la Pacific. En re, do, si, la, sol, fa, mi, re, do. ¿Listo?

0: Ande, pues. Dicen que somos malillas. Que damos la merca. Tenemos de Sinaloa. Nomás brincamos la
1: había
0: merca.
1: Otro que se va a hacer los pelos. Somos peloteros, ¿no?
0: Somos peloteros.
2: ¿Cuál? ¿La de vos o la de López?
1: No, la de ustedes, ¿no?
2: Oh, ya, a ver. Somos peloteros.

0: los secretos. Por el doctor, ya está la venta de los boletos. ¡Regresamos!
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12: Ahora un vistazo a las autopistas. Vámonos a la autopista 78, dirección oeste, a la altura de Jefferson Street. Se reporta basura que está bloqueando el carril de izquierda, tráfico lento en esa área. Recuerde conducir con precaución y sigue escuchando Frontera 100.7 FM. Eche San Diego reportó, Pepe Salgado, buenos días.
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0: Siguen las estrellas, señores, grandes amigos. Ahora le doy la bienvenida a Rogelio Martínez, al Chayinillo, al Aguilar del Martillo y al Alcón de la Sierra Junior, señores.
1: Gracias, viejo.
0: ¿Cómo anda, mi
1: Andamos,
0: Rogelio Martínez?
1: Andamos, qué ganancia, ya te la sabes, pa' la neta. Gracias por tenernos aquí en tu programa. Ya tenemos ratito picando ahí.
0: Sí.
1: Tocando puerta, vamos a decir, ¿verdad, viejo? Pero no, la neta, contento de estar aquí y emocionado de poder contarle a toda la plebada de lo que es los 90 corridos
0: tour. Aires corrido tour, Chalinillo, qué gusto saludarlo, viejo. Tenía rato de no abrazarlo y lo abracé con mucho cariño porque así lo siento.
2: La verdad, compa, que el señor aquí, ya tenemos muchos años de ser camaradas.
0: Sí.
2: Ya teníamos mucho tiempo que no nos miramos. Pero cuando nos miramos con gusto, ¿eh?
0: Mucho gusto. Qué bueno.
2: Gracias a Dios.
0: Igual que con mi compa Edgar Aguilar, el narquillo.
2: Lo malo que no me trajo un aguacatito.
0: No, algo, pues se llegó con la mano vacía. Traía que mi cajas de aguacates y la yorta ya ni madre. Feo. Qué bueno, narquillo, que estás aquí, carnal.
3: Gracias, don Cheto, por la invitación. Y ya sabe, aquí estamos con los 90 corridos tour. Con
0: el
3: Chalinillo, compa Rogelio.
1: El Halcón Junior.
0: ¿Cómo estás, viejo? ¿Cómo
1: No,
0: anda,
1: es un placer, es un placer, viejo.
0: Yo pues, soy amigo de ellos, personal, de todo mundo. Vi sus carreras crecer. Aquí me tocó estar en la estación. Yo nada más trabajaba en esta estación, o sea, en la de Los Ángeles. Ahorita ya el programa, gracias, se escucha en casi 50 estaciones. Pero aquí nada más trabajaba yo y aquí fue donde empezaron todos ellos a tocarse. Todos tenemos una amistad de hace mínimo 25 años con todos
1: Fíjense
0: ellos.
1: Nomás.
0: En el caso bien. Tuyo, conocí a tu jefe, era muy chistoso el cabrón. Era bien cura, mi compa, era bien cura. Él me juntaba, cuando nos juntábamos, era puro imitar gente y contar
1: chistes y todo. No, de hecho, desde bien morrito, pues que Don Cheto y luego tenía una memoria mi papá. Con un video de un programa.
0: Sí, el que es donde salimos nosotros. Sí.
1: Y creo que llegó Chabela y lo asustó. Y lo va a caray.
0: Sí.
1: Sí, y desde el morrito yo pues lo sigo a usted. Y no, pues es un honor estar
0: qué
1: aquí.
0: Qué buena onda, mi Galpón Junior. Qué buena
1: con
0: onda.
1: Con esta gira, con estos viejones que pues es un honor, la verdad.
0: Es que aparte de que vas a una gira chida, pues también representas pues esa presencia y el alma de tu jefe, ¿no? Que también dejó su huella musical aquí en este estilo de música y toda la cosa. Entonces te toca de alguna manera, como decimos en el rancho, sacar la puerca al agua.
1: Ándale.
0: Con el repertorio de tu jefe,
1: sí,
0: ¿no?
1: Sí, claro, sí, pues seguimos con su legado. Hay que pura Halconiza, hay Halconiza para rato todavía. ¿Sí?
2: ¡Oílo!
1: Ya, ya va a empezar, loco.
0: En el caso tuyo, le preguntaba a los otros muchachos de lo que están preparando a la hora de que les toque cantar. En el caso tuyo, pues vamos a escuchar el 8, vamos a escuchar el coco, vamos a tener a escuchar el frijolito y todas claro, esas.
1: Sí, todas las que le pagaron a mi jefe, toda la movidita, los corridos, ahí traemos todo el repertorio.
0: Qué chido. Chalinillo, las lluvias.
2: 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El celoso, el taxista, son los tontos.
0: Le voy a decir una cosa, yo que era operador back in the day en la Qué Buena de Los Ángeles cuando pregó la de Mientras Viva. Yo también quiero pensar que la de Mientras Viva usted me debe a mí mucho, mi chale.
2: Sí, la verdad.
0: Porque yo siendo operador con mi amigo Andalón, el renegado que ahorita se encuentra en Houston, Texas. Siempre la de Mientras Viva duraba 1:53.
2: Pues estaba bien cortita.
0: Entonces siempre era como, necesitamos una canción cortita, Mientras Viva.
1: Okay.
0: Que era el número 0521.
2: Sí.
0: Y era la que poníamos, 1:53.
2: Sí. Mientras Viva. Lo que pasa, compa, que esa rola, pues gracias a Dios, fue la primera que yo escuché en las radios, ya profesionalmente cantando, pues, bueno, ya tenía muchos discos, pero antes eran casetes. Y la primera que pusieron en la radio fue Mientras Viva. Esa canción llegó el segundo del Billboard aquí en Estados Unidos, de las más tocadas. Y la gente la pedía mucho. No sé quién la canta, le decía, pero dice, Mientras Viva, te seguiré queriendo.
3: Dale la sí, gracia sí. A Don Cheto porque
2: gracias a Don Cheto, al compa Pepe.
0: No, no,
2: gracias.
0: Qué bueno, compa. Era una canción rapidita, era. Sí. Esta dura poco.
3: Entraba, sí. Pues clavaba
0: sí,
3: ahí.
0: La clavaba, es que sí dura muy poquito. Mientras sí. Viva, luego siguieron solo los tontos,
2: la lluvia.
0: El celoso, las lluvias.
2: Fíjate,
0: qué buena rola esa de sí. Fíjate, ya se me ha olvidado. Y luego llega el narquillo que era un morrillo que ahí andaba, ya le había pegado la de A Los Ángeles del Cielo, pero todavía no nos animamos a tocarla, nos animamos, va a decir, cómo Pepe está aquí chingada. Y hasta que ya era inminente no tocar a Edgar Aguilar el narquillo y empezamos a tocar a Los Ángeles del Cielo.
3: No, muchas gracias como a usted, Don Cheto, y a Pepe, y a la Qué Buena, y a todo el staff que pues me apoyaron siempre. Y ahí estamos a la orden. Y muchas gracias a la gente que, pues, el Sold Out en el Peacock Theater. Vamos a estar para recordar todos esos tiempos de la Qué Buena en el Peacock Theater. Ya está Sold Out, 90 corridos.
0: Ya está. Ya quiero ir. Ya estoy aquí en Los Ángeles del Cielo.
3: El todo, kiosco.
0: El kiosco.
3: Pato.
0: La vez que el pato nada. Sí, todas las que te pegaron en Arquillo.
3: Sí, sí, de Simón Blanco también. Tocaban varias ahí, gracias a Dios. Y pues gracias al público de que, pues, también las pedían antes. La gente llamaba y pedía la canción.
0: En el caso, todos han estado activos, ¿verdad? Todos nunca han dejado de estar, de trabajar, gracias a Dios, ¿verdad? Siempre han estado activos. Entonces, verlos en Los Ángeles y tener esta vibra de decir, hey, vamos a ir a hacer un repaso por los recuerdos, porque sus carreras han seguido activas y toda la cosa. Pero sí, yo creo que sí, la ocasión amerita un repaso por esos temas clásicos, icónicos de cada uno, Rogelio.
4: Claro que sí, fíjate, yo creo que fue una pauta muy importante en la carrera de cada uno de nosotros, y pensar que Los Ángeles fue el trampolín de todos nosotros, porque aquí fue donde se despega la carrera de mi compa Chalinillo, su compa Rogelio, el Narquillo, obviamente el papá de mi compa, ¿no? Y te cuento que, pues, tenemos que recorrer esa época, ¿no? Y aparte, pues, muy agradecidos, que te imaginas, el primer soldado fue aquí en Los Ángeles. Qué regalazo nos da la raza de Los Ángeles, la neta. Y poder cantar canciones como los éxitos de mi compa, obviamente los éxitos que Lupillo Rivera, acuérdate, Lupillo era el mega fenómeno aquí en Los Ángeles.
0: Yo le digo a la gente que a veces que ahorita, que pues obviamente hay fenómenos musicales, ¿no? Como pues Peso Pluma, Firme, o Natanael Cano, obviamente, y yo les decía, hey, es que en mi tiempo Lupillo Rivera, sí, cabrón, a mí me consta.
4: Claro, ¿no?
0: Rivera paraba el tráfico, el cabrón, o sea, el vato lo miraba a la raza, el vato iba a un mall y la gente se volvía loca. O sea,
4: volvía loca, la neta. Y
0: era un fenomenal.
4: Y también, pues, todos ellos tuvieron una, pues, vamos a decirlo, como más underground, ¿no? O sea, que la raza los tocaba, los sonaba en las camionetas cada ratito. O sea, tú te ibas cruising a la Pacific, compa, y oías a Chalinillo, oías al Narquillo, oías a Saúl Viera, el cabrón. A toda la bola, pa. O sea, era raza que estaba pegando también en su momento, pero lo estaban haciendo de una manera con el pueblo, la raza, ¿no?
2: Le tengo una pregunta a usted, que ha tenido tanto tiempo aquí en La Qué Buena, y yo he tenido esa inquietud de saber a quién fue el primero que tocaron de toda la bola aquí en La Qué Buena.
3: Voces.
4: Yo me acuerdo.
0: Creo que fue con el Correo La Pacífica, las voces del rancho, probablemente.
3: Los Razos y Lupillo.
4: Los Razos, Lupillo, me acuerdo yo que.
0: Pero es que cuando Los Razos ya pegaron, ellos ya tenían el Artus Discos atrás.
4: Sí, padre. Ah, bueno, todos ya llevamos.
0: La del el Fateando el Animal, ya atrás ya venía el Perico y venía la de.
4: Saca.
0: Soy Cocodrilo y todo. Ya tenían Artus.
2: Sí. La mía pegó en el 99.
0: Sí. Sí,
2: la de Mientras Viva la
4: grabé. Igual, y sigue siendo tú en el 99. Pero pues ya llevamos 10 años de carrera.
0: No, el caso tuyo, tú tienes fotos con.
4: Sí, padre, pues me tocó.
0: O sea, tú eras un morrillo que cantaba.
4: Pues puedo presumir que fue el primer niño que cantó en el Parral. O sea, me acuerdo que Chalino, me tuve la dicha de conocerlo, y cuando Chalino me dice, hey, voy a estar presentándome en el Parral, quiero que vengas a cantar, él le propone esto a don Abel Orozco, don Abel.
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¿Qué tal, familia? Muy buenos días. Feliz martes. Los saludan para nuestra gente en Chula Vista. Hasta el nombre lo dice, ¿no? Chula Vista, hombre. Una ciudad hermosísima, con mucho calor latino, y aquí sintonizan Frontera. Yo soy Pepe Salgado, iniciamos nuestra programación de una hora de pura música sin comerciales. Sube el volumen a su radio, porque está escuchando Frontera 100.7 FM. Échense, digo, buenos días, feliz martes.

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Pues ahí quedó la llamada de mi ex aquí en Frontera. Seguimos con más música, una hora sin comerciales. Salud van para Angélica Villegos, aquí en la ciudad de Oceanside. Te recuerdo los teléfonos de contacto. Nuestro WhatsApp es el 213-815-0111. Para textos, 619-777-1007. Somos Frontera 100.7 FM, Hecho San Diego.

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Oiga, esa canción, la verdad, en su momento fue un exitazo. Recuerdo, estábamos muy pequeños cuando salió por primera vez, ahí por los 80s más o menos la canción, y todo el mundo la cantaba, ¿no? Amigos, tuve una novia. Pero hoy en día, si la letra la escuchas bien, todo eso es básicamente contra la ley y contra, pues, la moral del ser humano, ¿no? Porque tuve una novia a los 14 años, era muy joven, imagínate, hoy haces eso y al bote, papá, al bote. Seguimos con más música, una hora de pura música sin comerciales. Está usted escuchando Frontera 100.7 FM, Hecho San Diego. Buenos días, feliz martes.

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En tan solo minutos, mi compañero Alberto Murillo toma controles de la programación. Más adelante, el compateo y en la nochecita, mi compañera Mayra Berenice. Yo soy Pepe Salgado y me despido. Regresamos mañana en punto de las 5 de la mañana, si os quiere, en los controles con Don Cheto al aire. Que tenga usted un hermoso día y no se despegue de Frontera 100.7 FM, Edge San Diego. Buenos días.

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Oye, mujer, y oye, amigo, que estás por acá en Frontera 100.7 FM, hecho en San Diego, escuchando la buena música, sobre todo aquí en City Heights. En esta mañana de martes te acompaño, soy Alberto Murillo, hasta las 2 de la tarde. Bienvenidas, bienvenidos, buena música, mucha información en City Heights. Saludos cordiales a través de Frontera 100.7 FM, hecho en San Diego.

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1: Sé parte de las emociones que estaremos transmitiendo aquí a través de Frontera, y las emociones del Mundial 2026, afiliada a Fútbol de Primera, Frontera 100.7 FM, hecho en San Diego. Buenos días, te saludo con el gusto de siempre, servidor y amigo de usted, Alberto Murillo. Estaré contigo hasta las 2 de la tarde en este martes, con un saludo cordial para todos los amigos y amigas que nos han acompañado durante este tiempo aquí en San Diego, en Chulavista, a todos los amigos que están por allá en el área de North Park, a todos los amigos que están en City Heights, a todos los amigos de Claremont, a nuestros amigos y amigas de la mesa de National City y de otros lugares donde llega la señal de Frontera 100.7 FM aquí en el bello San Diego. 11 de la mañana con 18 minutos. Prepárate porque en breve te tengo una tarjeta de regalo de $200 cortesía de mis amigos de McDonald's que puede ser para ti, ¿eh? Prepárate para que participes con tu llamado telefónico cuando te indiquen el 888-835-1007, 888-835-1007. Precioso el día aquí en San Diego, temperatura máxima el día de hoy será de 71, la mínima descenderá esta noche a 64, para mañana parcialmente nublado, pero la máxima será de 72 y la mínima descenderá a 62 grados. Somos Frontera 100.7 FM, hecho en San Diego, música llegadora, música para ti.

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0: La voz de El Coyote y los árboles de la barranca, los que no han enverdecido. Y bueno, pues están todavía en el ojo del huracán. Y es que hoy con lo de las redes sociales, cómo se hace pues de manera rápida la información y lo que pues se supo, se está sabiendo de esta presentación de los capibaras, que aparentemente pues van a seguir las presentaciones, pero estamos todavía con la noticia del malentendido o la situación que se llevó a cabo en estas presentaciones de Chuy Lizárraga, Julio Preciado, que entró justamente a las presentaciones de aquí de Estados Unidos, una vez que al Coyote pues le cancelaron su visa y no podía venir acá para las fechas pendientes en estas giras que tenían ya pues pactadas, programadas, compradas, pagadas, por así decirlo. Y hubo allí unas cositas que se dijeron entre sí y parece ser que entre ellos se enojaron y se sacaron los trapitos al sol y todo quedó pues obviamente entre las grabaciones que se hicieron virales inmediatamente en las redes sociales. Hoy con las redes sociales rápido, rapidísimo, todo se pues entera de lo que hay, de lo que viene y de lo que probablemente pueda pasar. Oye, pues fíjense que están muchas personas con la expectativa de esto que viene siendo la ceremonia inaugural para el Mundial de este 2026, que va a ser el jueves en el partido inaugural entre México y pues Sudáfrica. Recuerden que la transmisión que tendremos aquí son cortesía de la afiliada a Fútbol de Primera, que somos nosotros. Para tú que vas a estar trabajando y que no vas a tener la oportunidad de ver los partidos en televisión, pues tienes esta opción de escucharlo solamente aquí a través de Frontera 100.7 FM, hecho en San Diego. Saludos a todos los amigos que están justamente preparándose aquí en el área de San Diego, y a todos los amigos que salen a sus caminatas a disfrutar justamente de los paisajes. Ten mucho cuidado, porque no únicamente las víboras están por allí presentes con este calorcito, que no está muy fuerte, que digamos, pero al fin y al cabo calorcito, pues puede ser otro animal. Te voy a platicar lo que pasó justamente aquí en el Parque Nacional, de un hombre que estaba haciendo su caminata en este hermoso Parque Nacional de aquí de San Diego. Ya te platico la historia aquí a través de Frontera 100.7 FM, hecho en San Diego. Buenos días, soy Alberto Murillo.
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Bárbaro Sebastianes, a través del vaso, aquí en Frontera, 100.7 FM, hecho en San Diego. Oye, te platico en breve la historia de este hombre que es originario de San Diego y que se fue a divertir a un parque allá en el área de Montana. ¿Y qué fue lo que le pasó? Te platico enseguidita.

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0: Somos Frontera 100.7 FM, hecho en San Diego. Me da mucho gusto de poderte saludar y darte a ti el saludo donde quiera que nos estés acompañando a través de Frontera. Y es que estamos bastante, bastante ocupados. No he podido platicarte en la historia de este hombre de San Diego que se fue a Montana, a las montañas, a un parque muy conocido ahí en Montana, y lo que le sucedió. Te lo cuento enseguidita porque estamos haciendo las conexiones para lo que va a pasar el jueves, desde luego en las transmisiones en vivo de los partidos de fútbol del Mundial FIFA 2026, porque somos la afiliada a Fútbol de Primera y estaremos transmitiendo los partidos, así es de que pues ya te platico la historia enseguidita, porque también una historia nueva se puede escribir para ti, desde luego si estás buscando pues irte a pasear. 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
8: Más tecnología, misma esencia. El VAR, los sensores, las repeticiones milimétricas. La tecnología buscará hacer justicia. 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Pero el fútbol seguirá siendo emoción pura. Un gol sigue valiendo lo mismo. Un error sigue doliendo igual. El fútbol se decide en un instante. Y en esta Copa del Mundo habrá más tecnología que nunca para evitar el error humano de los árbitros, que no solo tendrán el VAR a disposición, el fuera de lugar semiautomático, sino que tendrán intercomunicación permanente y, para beneplácito de todos, la RefCam, que será una contribución vital para quienes lo sigan por la tele. Pero por radio lo escuchará por Fútbol de Primera. En el Minuto Mundial les habló Andrés Cantor.
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Sí, señor, yo soy de Rancho en Frontera 100.7 FM, hecho en San Diego. Nuestras amigas y amigos que están por acá en el sector de Escondido, les mandamos saluditos, bonito clima, bonita ciudad acá en Escondido, con buena música, escuchan Frontera 100.7 FM, hecho en San Diego, la gente trabajadora, el Jackie, que te quieran bonito.

Que te quiera bonito, la cantó el Jackie aquí a través de Frontera 100.7 FM, hecho en San Diego. Oye, pues te platico la historia y esto que sirva también de ejemplo, porque seguramente tú eres de las personas que les gusta ir a caminar a los parques, a las montañas. En algún momento dado también hemos hablado del peligro que hay por las víboras que suelen pues estar presentes, y más cuando es tiempo de calor. Bueno, te cuento, un hombre de aquí de San Diego se está recuperando tras sobrevivir al ataque de un oso mientras hacía senderismo en el Parque Nacional Glacier de allá de Montana. Fue a pasar unos días por allá y gracias a la presencia de unos amigos que estaban allí, pues vivió para contarlo. El hombre, un apasionado de las actividades al aire libre, estaba haciendo senderismo por el sendero del glaciar en lo que se suponía que sería el último día de unas vacaciones de una semana repletas de aventura al aire libre. Y bueno, pues en plena caminata le salió un oso. Él intentó pues seguir las recomendaciones habituales para los encuentros con osos, pero desafortunadamente entró en pánico. No pudo contener la calma y el oso se le abalanzó. Y bueno, le fracturó parte de la clavícula. Sus amigos que estaban por allí, pues obviamente trataron de auxiliarlo para que el oso se fuera, pero imagínense, si esta persona ha estado solo o sola, en el caso de que haya sido una mujer, el peligro en el que se arriesgan, el hombre pudo haber perdido la vida. Está el hombre en un hospital donde ha sido sometido ya a múltiples cirugías y se enfrenta al menos a un procedimiento más mientras continúa su recuperación. Imagínense qué tan salvaje debe haber sido el encuentro de este oso. Al parecer hay fracturas de varios huesos de la mano, de la clavícula, del brazo también, del antebrazo. Y como les digo, los amigos que estaban allí presentes ayudaron a ahuyentar al oso para que obviamente pues no pasara cosas mayores. Pero si tú eres de las personas que sueles ir a las montañas, ten mucho cuidado, mucho cuidado, no te alejes demasiado, no entres a zonas donde no tienes que entrar porque hay algunas advertencias, algunos señalamientos para que tengas mucho cuidado, Esto le pasó a un hombre de aquí de San Diego que fue a vacacionar y es unas vacaciones que jamás en su vida va a olvidar. Prepárate porque en esta hora te tengo una tarjeta de regalo con valor de $200, cortesía de nuestros amigos de McDonald's. Ahorita te digo cómo la voy a regalar y será en esta hora.

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Mediodía con 25 minutitos. Te voy a platicar en un ratito a las personas que, pues, les gusta ir al Parque Balboa de aquí de San Diego. Prácticamente derogado ya cuotas de estacionamiento y también han reducido las tarifas para la basura. De esto te platico. El día de ayer aparentemente se hizo una decisión formal y te voy a platicar los pormenores para que estés enterado de lo que acontece aquí en San Diego y sobre todo en este parque, Balboa Park, de aquí de San Diego. Por ahora son las 12 del mediodía con 26 minutos. 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Suerte, llamada 10.

0: Pongámonos de acuerdo, Frontera 100.7 FM, hecho en San Diego. 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Vamos con la llamadita número 10, aquí en el 888-35-1007. ¿Quién ganará? ¿Quién ganará? ¿Quién será la ganadora o el ganador de esta tarjeta de regalo de $200 cortesía de McDonald's? Vamos con la llamada número 10, contamos. Llamadita número 1, gracias, Marita. Buenas tardes. Hola, llamada número 2, llamada número 3, llamada número 4, muchas gracias. Llamada número 5, en el 888-35-1007, llamada número 6, llamada número 7, gracias. Llamada número 8, gracias. La número 9 y la que viene será la afortunada, la número 10, vamos a ver con quién tenemos el gusto por este lado. Hola, ¿qué tal? Buenas tardes. Hola, hola.
1: Hola, buenas tardes.
0: Buenas tardes, ¿con quién hablamos por este lado? Buenas tardes.
1: ¿Elizabeth Bedoya?
0: Sí, Elizabeth Bedoya. ¿De dónde me llamas, Elizabeth Bedoya?
1: Aquí de San Diego.
0: ¿De San Diego y originaria de qué parte, Elizabeth?
1: Michoacán.
0: De Michoacán, pues tú eres la llamada número 10, Elizabeth. Tú te llevas la tarjeta de regalo con valor de $200 cortesía de McDonald's.
1: Muchas gracias.
0: Felicidades a ti por escuchar Frontera. Permíteme en la línea para tomar tus datos. Sigue pendientes porque tengo más tarjetas con valor de $200 cortesía de McDonald's participantes.
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Arrancamos con las famosísimas desorientadas. Repetimos, abogadas, señores, porque quedaron muchas preguntas pendientes para la abogada de inmigración. Nos conectamos con Adela Micha hasta México, allá en La Saga. Tendremos los paquetes de Disneylandia y obviamente un cotorreo de aquellota. El Chino, Giselle, Saíd y un servidor. Tenemos todo para que llegue bien despertado. ¡Ay, me oigo!

¿Y por qué no le calas? Dice la diva de la banda Jenny Rivera, aquí en Frontera 100.7 FM, hecho en San Diego. Oye, pues hubo votaciones el día de ayer, lunes, aquí en el Ayuntamiento de San Diego, que finalmente aprobaron por unanimidad la eliminación del cobro por estacionamiento en el Balboa Park antes de que termine el año y la reducción de las tasas de recolección de basura para las viviendas unifamiliares. Las decisiones fueron tomadas por el Consejo en sesión a puerta cerrada el mes pasado y los concejales optaron por la cautela y llegaron a acuerdos con sus oponentes en lugar de arriesgarse a perder todos los posibles ingresos en litigios. Las votaciones de ayer lunes constituyeron la decisión formal sobre los puntos en cuestión, mientras el Consejo pues se prepara para aprobar el presupuesto de la ciudad para el año fiscal 2026-2027 el día de hoy. Como resultado, el estacionamiento, escuchen esto, de pago finalizará el 31 de diciembre y las tarifas de recolección de basura se reducirán a 38.75 centavos a partir del próximo año para el paquete típico de contenedores de 95 galones, una cifra ajustada por la inflación con respecto a la propuesta inicial del 2021. Quienes utilicen contenedores de 65 a 35 galones pagarán una cantidad proporcional menor. Dicha cantidad aumentará a 39,91 centavos el primero de julio del 2028. Así es de que un gran avance que se dio las votaciones del día de ayer en esta decisión formal sobre los puntos en cuestión y se preparan para aprobar el presupuesto de la ciudad el día de hoy, pues me imagino que será a puerta cerrada. Oye, pues te voy a platicar también, le niegan la entrada aquí a los Estados Unidos a un árbitro del Mundial. Se va a perder el Mundial, imagínense, ya les voy a platicar de esto, que pues es triste y lamentable lo que sucedió para este árbitro que venía, pues me imagino, a hacer historia para formar parte de este Mundial 2026. Ya te platico la historia en breve.

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Te lo pido, por favor, en Frontera 100.7 FM, hecho en San Diego. Buenas tardes a nuestro amigo Ignacio por acá en la ciudad de La Presa. Dice, manda un saludo para todos los tapiceros que estamos aquí en la ciudad de La Presa escuchando la buena música de Frontera 100.7 FM, hecho en San Diego. Si tienes algo de Manda Machos, te agradezco. Saludos cordiales, amigos de la ciudad de La

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1: Somos Frontera 100.7 FM, hecho en San Diego, afiliada al fútbol de primera. Desde luego, las transmisiones que estaremos llevando a cabo aquí en Frontera 100.7 FM. Y hablando de pues el mundial, fíjate que el árbitro somalí Omar Artan no podrá estar presente en la Copa Mundial 2026 después de que se le negara la entrada aquí a Estados Unidos. Las oficinas de aduanas y protección fronteriza dieron a conocer que se le negó la entrada a este ciudadano somalí que planeaba arbitrar en el Mundial tras llegar al aeropuerto internacional de Miami procedente de Estambul, aunque el comunicado de pues los centros de la oficina de aduanas y patrulla fronteriza no mencionó a la persona por su nombre. El árbitro de apellido Artan es el único árbitro del Mundial originario de Somalia. La FIFA confirmó más tarde que el árbitro Artan no podría entrar y arbitrar en el Mundial y luego emitió un comunicado en el nombre del árbitro. Y fíjense, la misma nota da a conocer que todos los que quieren entrar aquí a los Estados Unidos, viajeros que busquen ingresar a Estados Unidos, incluidos atletas, entrenadores y personal, estarían sujetos a inspección y verificación de sus documentos. Y triste y lamentable lo de este árbitro que no podrá estar justamente pues aquí en el Mundial 2026. Seguramente habrá alguien que lo reemplace, pero imagínense algo histórico verdaderamente. Si se supone...

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Es el rey de acordeón, don Ramón Ayala y sus bravos del norte, el tema de Chaparra de mi amor, de los temas que pues muchos de ustedes han escuchado a lo largo del tiempo de la trayectoria artística del rey del acordeón, don Ramón Ayala y sus bravos del norte, aquí en Frontera 100.7 FM, hecho en San Diego. Oye, un reciente estudio sugiere limitar el consumo del alcohol a una bebida diaria, contrastando con las directrices previas que permitían hasta dos bebidas para hombres. Fíjense que es muy importante las cantidades o la cantidad de alcohol o la frecuencia con la que usted, amigo, usted, amiga, pues ingiere alcohol. Científicos que elaboraron este estudio reciente dan a conocer que el alcohol y la salud, pues obviamente trae algunos riesgos de mortalidad relacionados con el consumo excesivo del alcohol. Los datos indican que un consumo superior a 6.5 bebidas semanales para hombres y más de 7 bebidas para mujeres incrementan el riesgo de enfermedades y lesiones. Y a partir de 14 bebidas semanales, el riesgo de mortalidad se eleva a 1 en 25, ¿eh? Así es de que los adultos no deberían de consumir más de una bebida alcohólica al día, recomiendan nuevas directrices dietéticas para evitar justamente, pues de alguna manera, algo relacionado con el alcoholismo y por ende, pues perder la vida. Así es de que nada con exceso, todo con medida. Los hombres semanalmente 6.5, las mujeres 7, si usted excede más de esas cantidades de vasos de alcohol, puede tener serios problemas de salud, según este nuevo estudio. 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Y ya te doy los pormenores, además también los hechos históricos ocurridos un día como hoy, qué pasó en la historia un 9 de junio. Todo esto aquí en Frontera 100.7 FM, hecho en San Diego. Buenas tardes.

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Somos Frontera 100.7 FM, hecho en San Diego. ¿Qué sucedió un día como hoy, 9 de junio? ¿Qué pasó en la historia de este mundo? Bueno, pues si tú no lo sabías, en el año de 1817 en Chile se estaban acuñando las primeras monedas nacionales de ese país. También un día como hoy, 9 de junio de 1934, aquí en Estados Unidos se estrena la primera película de El famoso Pato Donald. Un 9 de junio de 1959, aquí en Estados Unidos, estaba inaugurando el submarino militar George Washington, el primero en portar misiles balísticos. También un día como hoy, 9 de junio de 1968, aquí en Estados Unidos, el presidente Lyndon B. Johnson declaraba el día de luto por la muerte del senador Robert F. Kennedy. Y un día como hoy, 9 de junio del 2006, Alemania fue la sede de la Copa Mundial Fútbol Alemania 2006. Hechos, acontecimientos históricos que los escuchas aquí en Frontera 100.7 FM. Hecho en San Diego. Buenas tardes. Te acompaña tu amigo Alberto Murillo.

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sobre mis pies. 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Un saludo para nuestra amiga Clara, que está en la ciudad de Vista. Dice, quiero que le mandes un saludo a mi mamá, es la señora Virginia, que le encanta mucho la música de Frontera 100.7 FM. Y si tienes el tema de Como la Flor con Selena, que le encanta, les mandamos saluditos cordiales aquí en la ciudad de Vista. Gracias por estar en Frontera 100.7 FM, hecho en San Diego.

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10: Aquí su compa Teo y nos vamos con este reporte de esta gran fiesta de fútbol que inicia ya este jueves 11 de junio. Tendremos dos encuentros, México contra Sudáfrica al mediodía, que será en el Estadio Banorte y en la Ciudad de México, y el de Corea del Sur contra Chequia, que será a las 7 de la noche en el Estadio Akron allá en Guadalajara. Y ese fin de semana también jugará el viernes 12 de junio Canadá contra Bosnia en Toronto y Estados Unidos contra Paraguay en Inglewood. Y el sábado 13 de junio Qatar contra Suiza en Santa Clara, Brasil contra Marruecos en New Jersey, Haití contra Escocia en Massachusetts y Austria contra Turquía en Vancouver. Mucha acción, ya inicia esta gran fiesta de fútbol y todas las noticias e información la vas a poder obtener aquí en Frontera 100.7 FM, estación afiliada a Fútbol de Primera, que es la estación oficial de la Copa Mundial de Fútbol FIFA 2026.
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Frontera 100.7 FM, aquí con su compa Teo en este martes, martes de No Te Cases Ni Te Embarques, en este martes 9 de junio, oye, iniciamos este show, ya son pasaditas de las 3 de la tarde, traemos información de las garitas, el tráfico, los cumpleaños, viene el Argüende, viene buen Argüende, también premios, ¿dónde vamos a andar? Para que te ganes todos tus premios, y vamos con saluditos y complacencias, nos vamos hasta la ciudad de Bonita, oye, hasta allá se anda reportando la comadrita Mari, que le pongamos algo de Grupo Firme, saluditos Mari, hasta allá, hasta la ciudad de Bonita. Y arrancamos, ahí te va, Grupo Firme, por Frontera 100.7 FM, no le cambies.

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Frontera 100.7 FM, aquí con su compa Teo en este martes 9 de junio. Aquí andamos en vivo y a todo color, raza. Muchas gracias por su sintonía, por estar con nosotros aquí en Frontera 100.7 FM. Pues les paso el chisme, oigan. El día de mañana nos vamos con nuestros amigos. Regresamos con los de Nova 33, oye. Allá vamos a estar, 4120 Alpha Street, ahí en San Diego. Transmisión en vivo. El día de ayer ahí llegó bastante gente, oye. Saluditos al compa Omar, al compa Raúl y a toda la gente que llegó. Oye, saluditos, ¿eh? Pero regresamos el día de mañana con más premios, más regalos. Tenemos boletos para Fuerza Régida, también para el Fluffy, el comediante, y también para que vayan a ver a Chuli Zárraga y el Coyote en su Capibara Tour. Muchos dicen, no, pero el Coyote no viene. Ya ven que están haciendo streaming. Por ahí dicen que está Julio Preciado. Oye, va a estar bueno el chavo de todos modos. Ahí para que ganen sus boletos. Pero bueno, el caso es que vamos a estar allá mañana con nuestros amigos de Nova 33, 4120 Alpha Street, ahí en San Diego, ¿eh? Atrasito de la Norgate, de la calle 43, ahí para que le caigan. Y también trae a las quinceañeras, oye, para que se registren y entren a la rifa de una fiesta de 15 años completísima, con un valor de hasta $25,000, oye. Buenísimo el premio, ¿da? Ahí para que se registren. Ahí le caen el día de mañana. Y mientras tanto, ahorita seguimos con la música más perrona, la más buena. Aquí en Frontera 100.7 FM. Viene la Arrolladora Banda de Limón. No le cambies.

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0: Frontera 100.7 FM, aquí con su compa Teo en este martes 9 de junio. Y aquí andamos en vivo y a todo color. No es pergabado, aquí andamos en vivo. Ya estamos llegando a la media hora de las 3 de la tarde, para que vean. Y oye, nos vamos a los cumpleaños. ¿Quién cumple años el día de hoy? Si tú cumples años o algún ser querido, ponte en contacto conmigo, búscame en Instagram como Teo Cepeda Radio, o mándame el texto al 619-777-1007, para que celebremos a los cumpleañeros, oigan. Mientras tanto, vámonos con la información de las garitas. No le cambies.
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0: ¿Cómo están las garitas el día de hoy, martes 9 de junio? Por la garita de San Isidro, el carril normal es de 2 horas 10 minutos de espera. La Ray Lane, 1 hora 40. La Sentry, 30 minutos. Y el cruce peatonal es de 25 minutos de espera. Por la garita de Otay, el carril normal es de 1 hora 40. La Ray Lane, 20 minutos. La Sentry, 35 minutos. Y el cruce peatonal es de 1 hora 40 minutos de espera.
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vamos con las famosísimas desorientadas. 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

este martes, martes 9 de junio. Martes de no te cases ni te embarques, oye. Y nos vamos con los cumpleaños. ¿Quién cumple años el día de hoy? Producción, ponme las mañanitas para que celebremos a los cumpleañeros, oye. Ándale, así. Pues hoy cumpleaños un primo mío, mi primo Brian. Feliz cumpleaños, primo. También cumpleaños un compa de allá de la Ciudad de México, el buen Ali Duval. Ese mi Ali. Feliz cumpleaños, carnal. También cumpleaños Liz Madera. Feliz cumpleaños también por acá Ra Gray. También Freddy Terrazas, es su cumpleaños. Por acá también cumpleaños Roberto Huerta. Feliz cumpleaños, compadre. Stephanie Archila, es su cumpleaños. También cumpleaños Grisel Ramírez. Ah, feliz cumpleaños, Grisel. Y también otro primo por acá, Jorge Olvera Guerrero. Feliz cumpleaños a todos ustedes, oigan. Pásensela bonito hoy en su cumpleaños. Y aquí su servidor y todo el staff de Frontera 100.7 FM les deseamos que cumplan muchos años más. Recuerden que ahorita viene este Argüende. Hoy es martes de no te cases ni te embarques. La pregunta de hoy será: ¿cuál es el peor pancho que te ha hecho la tóxica o el tóxico? Que dijiste, híjole. O tal vez tú hiciste el pancho, también se vale. Si tú también lo hiciste, ay, repórtate, cuéntanos el chisme. Oye, búscame en Instagram como Teo Cepeda Radio o mándame el texto al 619-777-1007. Vamos a andar de tóxicos el día de hoy. Vámonos con más música aquí en Frontera, no le cambies.

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Frontera 100.7 FM, acá con su compa Teo. Ya estamos iniciando otra hora más de show. Ya son pasaditas de las 4 de la tarde en este martes 9 de junio, oye. Transmitiendo en vivo, oigan. Nos vamos con saluditos y complacencias. Ahí repórtate, búscame en Instagram como Teo Cepeda Radio. O mándame el texto al 619-777-1007. Por acá se anda reportando el compa Saúl de allá de Imperial Beach. Saluditos, compa Saúl, hasta allá de Imperial Beach. Que le pongamos la de naturalita. Ahorita te la ponemos, compa Saúl, aquí por Frontera 100.7 FM, no le cambies.

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Frontera 100.7 FM, acá con su compa Teo en este martes, martes de no te cases ni te embarques, martes 9 de junio, oye. 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Mientras tanto, seguimos con más música, la más perrona, aquí en Frontera 100.7 FM, no le cambies.

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0: Punto 7 FM, acá con su compa Teo en este martes 9 de junio, oye. Aquí andamos en vivo y a todo color. Recuerden estarnos siguiendo en las redes sociales, oigan. Búscanos en Instagram como Frontera 1007 FM o también el mío, Teo Cepeda Radio. Cepeda escribe con Z, para que estés bien pegado de todas las promociones que tenemos, regalos y todo, oye. Vienen muchos premios, ¿eh? Ahí les paso el chisme, oigan. Mientras tanto, vámonos con la información de las garitas, no le cambies.
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0: ¿Cómo están las garitas el día de hoy, martes 9 de junio? Por la garita de San Isidro, el carril normal es de 2 horas 10 minutos de espera. La Ray Lane, 1 hora 40. La Sentry, 30 minutos. Y el cruce peatonal es de 25 minutos de espera. Por la garita de Otay, el carril normal es de 1 hora 40. La Ray Lane, 20 minutos. La Sentry, 35 minutos. Y el cruce peatonal es de 1 hora 40 minutos de espera.
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Frontera 100.7 FM, acá con su compa Teo en este martes 9 de junio. Hoy es martes de no te cases ni te embarques. Y ya vamos a iniciar el argüende. Oye, ¿cuál es la pregunta del día de hoy? Para que se vayan reportando, búscame en Instagram como Teo Cepeda Radio o mándame el texto al 619-777-1007. La pregunta es, ¿cuál ha sido el peor pancho que te ha hecho la tóxica o el tóxico? ¿Qué te ocasionó ese pancho? O si tú hiciste el pancho también se vale, ¿eh? Ahí repórtense. Y se va a poner bueno este argüende, oye. Vamos a andar de tóxicos el día de hoy. Mientras tanto, vamos con más música, la más perrona. Aquí en Frontera 100.7 FM. Viene Bobby Pulido con Desvelado. No le cambies.

arrancamos con las famosísimas desorientadas. Repetimos, abogadas, señores, porque quedaron muchas preguntas pendientes para la abogada de inmigración. Nos conectamos con Adela Micha hasta México, allá en La Saga. Tendremos los paquetes de Disneylandia y obviamente un cotorreo de aquellota. El Chino, Giselle, Saíd y un servidor. Tenemos todo para que llegues bien despertado. ¡Ay, me oigo!

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6: Hoy nos vamos a la Sultana del Norte para hablar de otra de las sedes mundialistas, Monterrey.
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6: En el norte de México, donde la intensidad define el carácter, Monterrey se prepara para recibir al mundo en el imponente Gigante de Acero. Moderno, majestuoso y enmarcado por la Sierra Madre, este estadio representa la fuerza de una ciudad apasionada por el fútbol. Aquí, cada jugada se vive al límite, cada gol se celebra con el alma. Monterrey será más que una sede, será una experiencia vibrante, intensa e inolvidable. Allí se jugarán 4 partidos en total, 3 de la fase de grupos y 1 de la ronda de 16avos de final el 3 de julio. El Mundial llega con toda su energía al norte y Monterrey está listo para responder. Este fue el Minuto Mundial de Fútbol de Primera. Les habló Sammy Sadovnik.
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10: Frontera 100.7 FM, acá con su compa Teo en este martes 9 de junio. Ya van a ser las 5 de la tarde y nos vamos con este reporte de tráfico. 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
10: ¿Cómo están las carreteras? Hoy martes 9 de junio. Por el 905 hacia el oeste, altura del 805, la rampa de la derecha de la conexión está cerrada debido a una construcción. También por la Harbor Drive, está cerrado de ambas direcciones debido a un incidente. Y también por el 8 hacia el oeste, altura de Lake Murray Boulevard, en la rampa de bajada no sirven los semáforos. Manejen con precaución.
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